0: en turno, María, de Dios me la bendiga.
1: Amén, amén.
2: Nada, nada,
1: nada pasará.
2: Estoy enamorado con...
1: ¿Quién más está por ahí mandando besitos?
2: Vamos, dame un beso.
1: Por ahí está yendo Pablito, estamos activos. Estamos activos, estamos melos.
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1: Buenas noches, besitos para mis candiri amarillitos. Besitos para los que en este momento andan terminando labores, los que van recogiendo todo para cerrar el negocio. A los que van llegando a casita, un abrazo, un besito. Recuerden que si ustedes se guardan esos besos para la familia, eso está muy mal. Los besitos no se deben guardar, se deben dar. ¿Listos? Muchas gracias. ¿Quién por acá? Hola, Edgar. Buenas noches para todos. Bienvenidos a la cantina. Les tengo una historia que quiero que me ayuden a descifrar un poquito. A ver ustedes qué piensan. Señor Jairo, ¿cómo vamos? Hola, hola.
3: Hola, familia Candela. Buenas noches, María E. Buenas noches. Mi nombre es Jairo Candela Amarillito. Voy ya camino a casa por la autopista sur. Ya voy camino a casa, mucho trancón. María E, bienvenida nuevamente al programa. Ya la veo más alegre, más animosa. Te felicito, te mando un abrazo y un besito. Muchas gracias, María E.
1: Gracias,
3: por su
1: mi amor.
3: Compromiso. Dios te bendiga.
1: Gracias, mi vida. Ya están tímida, nena. ¿Quién saluda por acá, Lilianita? Buenas noches, mi corazón. Omitar, ¿cómo estás? Hola.
4: Hola, María E. Yo escucho Candela, Candela, Candela, solo éxitos. Soy Santiago Alfonso del Tintal. Y quiero mandar un saludo muy especial para la gente que fue afectada por el terremoto. Este mensaje salió de mi corazón.
1: Ay, hermoso.
4: Hoy mi corazón está con ustedes. Sé que estos días han sido muy duros después del terremoto. Quiero enviarles un abrazo solidario y todas mis fuerzas. Que la unión, la ayuda y la esperanza los acompañen en la reconstrucción. No están solos, cuentan con nosotros. Gracias. Yo escucho Candela, Candela, Candela, solo éxito.
2: No se están tímida.
1: Ay, ¿qué es eso tan hermoso, mi corazón? Te salieron esas palabritas del alma. ¡Qué lindo!
2: Necesito un beso.
1: Yo te voy a mandar un besito. ¡Mua!
2: No seas tan tímida.
1: Vámonos con los éxitos. Llega Patricia Tera. Eso se llama Tarde lo conocí. En la cantina Candela.

0: Familia Candela, ahí teníamos a Johnny Rivera, esto se llama La Depre. 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En Candela, 7 de la noche, 20 minutos.
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0: Bueno, señores, llega el momento de seguir con esta cantina candela. No sin antes darle nuevamente las gracias a todas esas personas bonitas que han dejado por ahí mensajitos bonitos, lindos. Mensajes bonitos para los que en este momento no la pasan muy bien. Vamos a ver qué dice el señor Capera, por favor, antes de irme con historia. Hola.
1: Buenas noches, lo más hermoso, mi María, Luis Capera, reportándole sintonía a la mujer más hermosa de Candela Estéreo, la mujer que tiene un gran corazón, tiene buena humildad. Mejor dicho, lo más hermoso de Candela. Porque yo escucho Candela, Candela, Candela, solo el
0: éxito. Oiga, señor.
1: Un fuerte abrazo, mi hermosa.
0: Hola, mi Betico.
1: Porque yo escucho Candela, Candela, Candela, solo el éxito.
0: Usted siempre me manda dos besos y me deja sorda con esos besos. Gracias, Betico, como siempre. Tan fiel a la cantina. Por acá dice, hey, María. Qué niño tan hermoso el que nos dejó el mensaje hace un rato. Sí, súper lindo, mi Martica, súper bello.
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0: Por acá dice, hey, María, un saludo para todos. En este momento, sé que es duro decirlo, pero hay que volver a retomar.
2: Muy tarde comprendí.
0: Y con la fe puesta en Dios, seguir ayudando con el corazón para recibir con bendiciones. Eso también es muy cierto. Poco a poco, lo que pasa es que en 8 días no se supera ni el miedo, ni el dolor. Siento que poco a poco obviamente va pasando, pero aquí estamos en esta cantina candela. Muchos dirán, la vida sigue, sí, sigue. Pero por eso nos tenemos que seguir, obviamente, apoyando los unos a los otros. Hoy son ellos, mañana no sabemos. Alacio, ¿cómo estás? Hola.
3: Buenas noches, María. Candela, Candela, solo éxitos. Hola, mi amor, feliz turno, mi reina hermosa. Yo veré con esa música, buena música. Candela, Candela, solo éxitos con el viejo Lucho.
0: Hola, viejo Lucho. ¿Verdad que nos conocimos ayer? Tantos, pero tantos años, dizque oyentes, y nada, no nos habíamos visto ni la primera vez.
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0: Oígalo, oígan, Abeto, ¿cómo está, eh? Está como aliviado usted, ¿no? Tome agüita más bien, señor. O busque un butaquito y se sienta a esperar. Miller, ¿cómo estás?
4: Buenas noches, mi linda y hermosa María. Miller Becerra, de la localidad de Kennedy. Qué rico escucharte. Qué rico compartir con toda mi gran familia Candela. Queremos mucho, familia Candela, por todas esas personas que están pasando por malos momentos. Yo hago parte de esta gran familia. Yo escucho Candela, Candela, solo éxitos.
0: ¿Qué le dijo?

0: Bueno, mi familia, mientras ustedes siguen dejando los mensajitos, tengo algo para contarles. ¿Cómo les parece? ¿Cómo les parece que cuando venía en el carro, porque hoy no vine en moto, hoy me vine en carro? Entonces, no sé. Uno como que tiene a veces el palito para que la gente le cuente a uno cosas. Hay un muchacho, pues que el muchacho que venía manejando el carro, no sé, empezamos a decir y hablar que las llamadas que me entraban se silenciaban. Entonces me dijo, es que tú las silencias para no contestar. Entonces yo le dije, oye, no. No, y se lo juro que no, y no, y no. Me dijo, usted es más bien tóxica. Yo le dije, no. Entonces me dijo, lo que pasa, y me contó la historia. Me dijo, lo que pasa es que yo sí tuve una novia tóxica, retóxica, que me decía, tienes que enviarme la ubicación y tienes que compartirme la ubicación para yo saber dónde estás. Y como ellos manejaban en su momento los iPhones, entonces como que ella cada rato le hacía reclamo. ¿Por qué estás ahí parado tanto tiempo? ¿Y dónde estás? ¿Y usted por qué está por el lado de los moteles? Entonces le decía, pues porque trabajo en aplicación y me sale para todo lado.
1: Lo perdí.
0: Dice, y ya hasta que me cansé, porque para todo era una celadera y una celadera. Pero lo que derramó ya la gota fue haberle pedido la ubicación. Y dice que no duraron ni siquiera 8 días compartiéndose en la ubicación, o que él supiera dónde tenía la ubicación. Entonces decía, no, era algo súper, súper tóxico. ¿Ustedes qué creen? ¿Uno debería compartir la ubicación con la pareja? No creo. Yo personalmente digo, bueno, si uno ya tiene una relación seria de esposo, pero que con el novio uno tenga que estarle compartiendo la ubicación, no, gánese todo el derecho de que le comparta la ubicación. ¿Ustedes qué dicen? Vamos a meterle un poquito de sentido común a lo que vamos a decir. Bueno, por acá, ¿quién está? Hola, voy a sacar un poquito los audios que estaban represados. Vamos a ver quién está por ahí. Hola, hola.
2: Buenas noches, María. Escuchando Candela, Candela. Solo exitosos, aquí el traconcito de Soacha. Buen turno, María.
3: Miguel, ¿cómo estás?
2: Excelente turno.
0: Muchas gracias, mi amor. Hernández, ¿cómo estás? A ver, cuéntamelo todo. Hola.
4: María, muy buenas noches. Yo escucho la Cantina Candela porque la música está buena, ¿no? Pues sí, lo que tú dices, hoy es un día emotivo porque pues todas las víctimas de este terremoto inesperado, pues gracias a Dios yo estoy aquí en Bogotá y no tengo familia por allá, pero sí, el tema, o sea, ver las imágenes de esos edificios destruidos, la gente pidiendo ayuda, eso de verdad que ablanda mucho el corazón, María, y por eso debemos de ser... digamos, los que estamos bien, de ser agradecidos y darle solamente una voz de aliento a las personas pues que tengan ahorita familiares extraviados y que ojalá todo llegue a

0: feliz término y aparezcan y se comuniquen y que sí, porque eso sí, o sea, a uno lo preparan a uno en simulacros y todo, María E, pero hay gente que lo toma en broma y cuando pasan estas cosas, ahí es cuando
1: sí,
0: uno
1: es
0: muy frágil y no toma en cuenta, digamos, las indicaciones de un simulacro.
1: Eso es verdad, mi amor. Bueno, ahí vamos poco a poco saliendo de esto tan difícil. Hola, hola.
2: Hola, María E. Muy buenas noches. Querida María E, quiero decirte en nombre propio y quizás en nombre de muchos oyentes, decirte gracias, gracias por la campaña que hicieron, por lo que están haciendo, por ayudar a la gente. Y especialmente a ti, quiero decirte que te felicito, que te admiro, que eres una dura, que entregaste todo, todo, todo de tu ser, porque alargaste tus horarios, tus descansos, no existió nada de eso. Entonces aplaudo esa valentía, aplaudo ese hecho que tú haces por la gente, lo que hiciste, lo aplaudo. Te felicito, te bendigo y pido a Dios que siempre, siempre, siempre te proteja y te cuide, María E. Y que de pronto, pues no sé, algún día nos conoceremos y te invito por ahí con un par de nenes para que te hagan un masaje. Feliz noche, María E.
1: Oye, mi amor, muchas gracias. Yo también te quiero un montón. Gracias por esas palabras tan bonitas, mi vida.
3: Y una esperanza.
1: Pero por supuesto, lo de los nenes lo vemos.
3: ¡No!
1: No, mentiras, mentiras, se hace con el amor, con el corazón. Y esto es para, obviamente, para ustedes, lo que yo les decía. Los que hemos vivido esa situación y los que hemos tenido que estar en esta clase de desastres, pues entendemos muy bien y no, lo importante es ayudar y ayudar hasta el cansancio, ¿no? Eso no hay pero ni excusa. Muchas gracias, Fernando, un abracito. Bueno, creo que estos ya eran los que faltaban por pasar, esos mensajes bonitos. Y agradezco también que esos mensajes lleguen también para este corazoncito. Nos vamos con la Cantina Candela.
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Él es Fernando Burbano en compañía de Luis Alberto Posada, doble dosis de licor. Les quiero recordar que mañana muy tempranito estaremos con William Vinasco Show para que no se lo pierdan, para que estén bien informados y se levanten con muy buen humor en la mañana. Llega Diomedes Díaz, mi primera cana.

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0: Avanzamos con esta Cantina Candela, familia, y les quiero decir algo, les quiero contar algo. Y es que, bueno, ya evacuamos todos esos mensajes bonitos y hermosos de los oyentes de la familia Candela, pero yo les estaba preguntando que ahora que me vine en el carro, el muchacho se puso a charlar conmigo. Ustedes saben que yo soy muy habladora, pues en el buen sentido, o sea, yo soy buena conversadora. Y me terminan contando cositas. Y por ahí empezamos como a hablar y me dice él, no, es que yo tuve una novia muy tóxica, llevamos apenas 8 días, ya quería que le diera la ubicación, ya me preguntaba que por qué me quedé parado ahí tanto tiempo, que por qué estaba por esos lados, que por qué estaba por el otro lado, que entonces, que si no, mejor dicho, mantenía 24/7 pendiente, que por qué no estaba en la casa, que dónde estaba tan tarde, que por qué estaba trabajando hasta tanta, mejor dicho, eso era una cosa horrible. Y que él, pues, dijo que lo último que hizo fue a pedirle la ubicación, o sea, decirle, no, pues, hágame el favor y me mantiene, o sea, me comparte su ubicación. Ustedes saben que los iPhone se pueden compartir y usted puede ver dónde está la persona, dónde anda. ¿Ustedes qué dicen? ¿Es bueno o no es bueno? Mire, yo les voy a decir algo. Cuando uno tiene una relación seria, cuando uno tiene de pronto una pareja estable, seria, donde uno sabe que,
1: no sé qué decir,
0: que tiene la oportunidad de confiar en esa persona, yo no le veo nada de malo en que comparta la ubicación. Pero por mí no lo haría. ¿Por qué? Porque yo comparto la ubicación con mi familia, por decir algo. O sea, yo tengo la ubicación compartida con mis hijos, pero hasta el punto de llegar de darle mi ubicación todo el tiempo, 24/7, a mi pareja, no lo haría. A estas alturas no lo haría. Hay personas que dicen, no, yo lo hago sin problema. Y no hay ningún problema también en eso. Pero siento que eso se presta pa que, mejor dicho, las cosas se le acaben ligerito, que si usted fue, ¿por qué no fue? ¿Por qué está ahí? ¿Por qué esto? ¿Por qué lo otro?
1: Vivir solito.
0: Entonces yo quedaría más tranquila con que mi ubicación la sepan mis hijos y mi mamá. Es mi opinión, mi humilde opinión personal. Pero si yo tengo mucha confianza con mi pareja, y pues no tengo, obviamente, no tendría ningún inconveniente en compartirla. Ojo, pero siento que no debería yo, con que las tengan mis hijos, ¿para qué más? ¿Para qué más? ¿Qué dicen por acá? Hola.
2: Buenas noches, Candela, solo éxito. Sí, es importante compartir la ubicación, ante todo pues la seguridad. Una relación se basa en la confianza y pues por si de pronto pasa algo, entonces uno sabe dónde está esa persona, dejar evidencia. Candela, solo éxitos. Me gustaría escuchar simplemente, amigos.
0: Listo, él dice es importante porque la persona sepa. Y yo también sé que es importante tener confianza en la pareja. Pero ahí, no sé, hay personas que dicen, no, ¿yo por qué voy a compartir mi ubicación? O hay personas que dicen, no, ella me compartió ubicación, pero únicamente si yo de verdad no sé dónde está, pues yo la miro. Hay personas que saben manejar muy bien ese tipo de situaciones. Venga por acá, ¿qué dicen por acá? Hola, hola.
3: Ay, qué señora tan bonita, la felicito, señora. Sí, María, de mi parte también, Dios la bendiga, muchas gracias, porque es una persona muy especial, muy trabajadora, muy berraquita. La admiro, sí, la admiro, porque trabajaba casi que 24/7, mi María, es una berraca, la felicito.
0: No, tan bella mi corazón, mi Clarita bonita. Muchas gracias. Venga, que ella como que también opinó por acá.
3: Ay, pero no se dice nada. Yo solo le comparto ubicación a mi esposo cuando voy para un sitio feo y es tarde, y cuando voy a hacer alguna vuelta en mi patineta. De lo contrario, no.
0: Bueno. No, es que hay una opción donde se comparte todo el tiempo. Bueno, son las opiniones de los oyentes de la familia Candela. ¿Quién por acá? Hola.
4: Yo escucho que André Candela, solecito. Hola, mi María hermosa, un abrazo, la vi ayer, estaba preciosa allá en ese camión ahí.
5: Gracias por esas palabras.
4: En
0: Boitá. Ah, tan bello.
4: Me alegro mucho y siento emoción cuando dijeron en la tarde Junior y ellos que ya habían llegado los camiones y uno saber que pudo colaborar con sí. algo muy mínimo, pero que se convirtió en un camión y que está ya, que está en Cali, que ya llegaron, que están repartiendo. Uy, eso me aguó el corazón hoy. Gracias. Ay, mil y mil gracias a toda la familia Candela que colaboró y a ustedes que se pusieron la 10. Ustedes sí se pusieron la que es, la 10 por Colombia. Yo escucho Candela Candela, solo éxito, mi María. Un abrazo gigante y orgulloso de ser colombiano y de estar en Bogotá.
0: Tan bello. Muchas gracias. Muchas gracias. Eso es lo que se quería y gracias a papá Dios se logró más de lo que se quería. O sea, teníamos pensado dos camiones de ayudas para, obviamente, Risaralda, Cartago, Cali, Chocó. Y gracias a papá Dios conseguimos tres camiones. Súper, súper bonito, súper lindo. Bueno, vámonos con éxitos. Llega el Corral de Piedra. Esto lo hace Antonio Aguilar, escúchenlo.

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0: Bueno, señores, seguimos. Seguimos a través de esta Cantina Candela y quiero que ustedes me digan, me aconsejen a este muchacho que yo sé que nos está escuchando. Y se la dejé porque es que quería que le compartiera la ubicación. Quería que le dijera dónde andaba, dónde estaba, cómo todo. Y pues nada, yo me cansé y dije, no voy a compartir la ubicación, como así, pa' tóxicas, mejor me voy. Martica, por ahí me estaba diciendo Jenny, ¿escuchaste el mensaje? Claro, mi Jenny hermosa, si yo te di las gracias, mi amor, la que no escuchaste, que lo escuché, fuiste tú. Martica dice, hola, ¿cómo están? Buenas noches, buen turno. ¿Ustedes qué dicen? ¿Hay que compartir la ubicación, todo 24/7 con alguien? ¿Hola?
1: Hola, mi María, muy buenas noches. Para participar en el tema de la noche, pues a ver, me parece como muy tóxico estar compartiendo la ubicación. Pues de hecho, pues, yo tengo mi esposa, pero no. Y no estamos como... Bueno, ella sí está un poquito pendiente de donde yo estoy, pero... No, es que me está diciendo que le tengo que compartir ubicación o que videollamada, no. Y no soy de esas personas que hace eso tampoco, no me gusta eso de estar llamando cada ratico y la ubicación y yo, no me gusta eso. Mi primer novia, la primera novia que tuve en mi vida... Esa era una mujer tóxica, demasiado tóxica. Menos mal que en ese tiempo no existían celulares, porque donde hubieran existido celulares, quién sabe cuántos celulares me hubiera estallado de la llamadera cada ratico. Entonces no estoy de acuerdo con eso. Y bueno, eso va de acuerdo en las parejas, ¿no? Porque pues, si lo aceptan desde un principio, pues... Pero no, eso no... No me parece. Si no es contigo,
0: me tocará en otro. Muchísimas gracias por la opinión, ni más faltaba. Por ahí está Betico. ¿Qué dice el Betico? A ver, cuénteme.
2: Mi María, claro, tiene que haber confianza, mamazota hermosa, tantas cosas que se ven hoy en día. Y pues a no ser que si usted no habla de cariño es porque está cometiendo el pecado, ¿no? Entonces, ¿para qué tienen parejas? Si no tienen pareja y no comparten la ubicación, no comparten nada, es porque tienen es una relación de solo juego. O sea, ahí no hay nada, pero sí, claro, toca compartir la ubicación porque pues, imagínese uno trabajando, la mujer trabajando, uno llegue temprano, la mujer nada que llega, ¿dónde estará? ¿Qué le pasó? ¿Un accidente? Un malvado, uno nunca sabe, pero no, sí, claro. A no ser que vuelvo y le digo que las esté cometiendo, está haciendo por ahí el pecado. Porque yo escucho candela solo.
0: Bueno, yo creo que el hecho de que no se comparta la ubicación o que diga, yo no comparto la ubicación, no es porque tenga un pecado, por eso les digo, depende de qué. Una cosa es compartir ubicación en un tiempo prolongado y otra cosa muy diferente es compartirla por algo permanente. Y por eso les decía yo no tengo por qué, si mi ubicación la tiene mi mamá, mi hijo, mis hijos, yo ya estoy tranquila. Yo no tendría por qué estar compartiendo mi ubicación. Ojo, que si ya tengo pareja, que si la quiero mucho, que si nos entendemos muy bien, que tenemos reglas establecidas, que somos, mejor dicho, los más maduros del mundo y todo el cuento, pues listo, bien. Pero no sé, yo opinaría que es mejor que no. Eso se presta para todo. Pues que si algo le pregunte a la mamá, a los hijos. ¿Sí qué? Venga por acá, hola.
3: Hola, María, de buenas noches.
0: Ah, no, este es el mismo. Venga, vamos a escuchar otra. Por acá. ¿Quién está por acá? Hola.
4: Mi Mari, buenas noches.
0: Señor.
4: La verdad, yo lo considero importante, pero solamente en cuestiones puntuales, cuando va a una reunión y tiene que coger un transporte de noche.
0: Epa, por ejemplo.
4: O cuando tiene que ir a presentarse a alguna parte y pues no vamos a tener contacto mucho, ¿sí? De pronto sí es importante en eso, pero ya para saber, ya 24/7 ya no me parece.
0: Eso me parece correcto. Ahí estoy de acuerdo con el caballero. En algo muy puntual. Que uno diga, venga, voy a viajar, voy a compartir mi ubicación 8 horas, 12 horas, 15 horas, porque estoy viajando, porque bien. Pero todo el tiempo, yo diría que no. Por acá, hola, hola.
5: Hola, familia Candela. Ay, mi María. Mi ex era tóxico. O sigue siendo tóxico ese. Bueno, para nada. Póngale cuidado que yo bien ocupada con un servicio en esos tarancones tan berracos. Y empezaba y me llamaba. Y como a toda hora me llamaba era para putearme, pero yo no le contestaba, hasta que ya me daba pena con la gente y yo le bajaba el volumen y todo, y seguía hasta que me la volaba y yo,
0: ay no, no,
5: decía, ¿dónde? No sé qué tal, por cuál, ¿a dónde está? Y yo, pues trabajando, ¿dónde más quiere que esté? ¡Pura mierda! ¡No se escucha bulla! ¡Pite! ¡Súbale volumen al
0: ahí radio! No le creo, Clarita.
5: Mande mi ubicación y yo, vaya, cómase, vaya, desguste un plato de popó. Me la volaba, entonces, uy, sí, qué asco de tóxico. Yo escucho Candela, Candela, solo éxitos.
6: Hoy la realidad es que te pierdes.
0: No, pero mejor dicho, no, si a mí me pasa lo mismo, yo no le doy ni la oportunidad ni de que hable, ni de contestarle. O sea, no, si es de esa manera, qué atrevido, qué grosero.
6: Porque otro como yo.
0: Ahí sí le digo ese pedacito, otro como yo no va a conseguir. Suerte es que le digo.
6: Y que no pase lo malo.
0: Vieron, ahí están esos tóxicos, esas personas que dicen. Tiene que darme ubicación para yo poder estar tranquila y para poder saber que usted sí está donde me está diciendo que está. No, eso ya pasa la raya del límite.
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1: ¡Ay, familia Candela! En ese momento, en ese instante, seguimos en esta cantina Candela que poco a poco vuelve a tomar su rumbo. Poco a poco volvemos a sonreír de a poquitos. Créame que a mí me cuesta bastante mostrar como alegría cuando obviamente el país está como está, o sea, pero también tengo que decir que la alegría que uno contagia sirve para levantar el ánimo. Así que, señores, les mando un abrazo, un besito. Señoritas, mejor dicho, otro abrazo y otro besote así bien fuerte. Que Dios me los guarde, que Dios me los bendiga, que siempre estén ahí muy pendientes de todo lo que pueda pasar. Recuerden, hay que estar siempre alerta. Hay que orar antes de acostarse. O rezar, como ustedes le dicen, o darle gracias a Papá Dios o al que usted quiera dar las gracias, pero hay que agradecer, siempre hay que ser agradecidos. Vamos a ver qué nos dicen por acá, esas personas tóxicas que quieren que le compartan la ubicación para saber dónde está 24/7. A ver qué nos dicen por acá. Hola,
2: María, buenas noches. Yo escucho Candela, Candela, solo éxitos. Sí, yo pienso que sí es bueno, empezando que pues en junio tuve dos atracos seguidos. Entonces pienso que sí es bueno compartir la ubicación. Uno. Dos, también es la confianza que tenga en la pareja. Mi esposo y yo llevamos 33 años de casados. Okay. Pues nunca hemos tenido problemas de ninguna por desconfianza. No, nunca. Siempre hemos confiado mucho el uno en el otro.
1: Eso es muy
2: y
1: bonito.
2: En especial con mi hijo. Con mi hijo compartimos la ubicación todo el tiempo. Aunque con mi esposo no la compartimos porque él poco sabe la tecnología. Pero con mi hijo sí la compartimos, no, bueno. Y él le comparte al papá dónde estoy y siempre yo sé cuando él sale de la casa, cuando él llega a la casa, e igual él sabe cuando yo salgo del trabajo. Entonces estamos muy pendientes el uno del otro, pero no por desconfianza,
1: okay,
2: sino por seguridad. Dios la bendiga, la sangre de Cristo la cura siempre.
1: Amén.
2: Los felicito por el éxito que tuvieron con las ayudas para los damnificados. Ay, que no. Dios los bendiga y los cura con su sangre preciosa siempre.
1: Amén, amén. Ay, tan hermosa, así me dice mi madre. Dios me la cura con su santo manto y su sangre preciosa. Adrianita, ¿cómo estás? Por acá tengo a Jordey. Hola, Jordey, ¿cómo vamos?
3: Candela, Candela, solo éxitos. María, claro, ¿cómo así?
1: ¿Qué?
3: No, tocar la ubicación.
1: Ah, lo veo.
3: 24/7. Claro que sí, claro que yes, pero hay que apagarla cuando se va con la novia a motelear, hay que apagarla cuando se va a comer con la novia del adicto, y el resto, fight to fight.
1: Me hizo reír, si ven que es que no ayudan.
4: ¡Qué porquería!
1: No crea, eso hace más de uno. Eso hace más de uno, pero ni siquiera así, mijito, porque así se van a dar cuenta también. Vea, entre cielo y tierra no hay nada oculto. Y usted le apaga la ubicación y justo en ese momento ella se entra a mirar y entonces ahí le va a tener que explicar por qué apagó la ubicación. Ay, Simón, Simón. A ver, por acá, hola, hola, buenas noches.
5: Hola, María. Sí, pues para mí pues sería bueno compartir la ubicación, pero como yo pues trabajo en un asadero, pues yo trabajo 12 horas y mi mujer trabaja 5 horas, trabaja en la oficina, pero entonces sería muy bonito darle la ubicación, pero no, tampoco es justo darle la ubicación. Que lo que uno hace, que no hace. Si uno confía en la mujer, pues, o ella confía en el hombre, pues no es necesaria ubicación.
1: Bueno, esta también, todas las los consejos y todos los puntos de vista son respetados. Vamos a ver por acá quién está. Hola, hola, bienvenido a la cantina.
4: Hola María, con el viejo Lucho. Uy, yo tuve una tóxica ese, todo.
1: ¿En serio?
4: Todo, me controlaba hasta en el baño. ¿Qué haces en el baño? Pues, ay, haciendo, no, pues popó, ¿qué más hago?
1: No, pero le digo una cosa, viejo Lucho. Sí, ahí lo que pasa es que si usted se mete con el celular, pues ya crea sospecha, porque es la mejor parte para pa conversar con el otro, con la otra. Yo pues se los digo, ¿no? Porque conozco a mi gente. Pero de verdad, o sea, hay gente que obviamente se mete al baño con el celular, que a jugar, que a mirar redes, que una cosa, y eso, se quedan allá enternecidos, se les duermen las piernas. Y pues claro, tienen que preguntar, ¿qué pasó pues, mijo? ¿Usted qué? ¿Lo tragó el baño o qué? Dios mío. Por acá, ¿quién más? Hola, hola, buenas noches, señora Elizabeth. ¿Cómo estás? Hola, Juancito, ¿cómo vamos?
6: Muy, muy buenos días. Buenas noches, perdón, familia Candela. Ahora, María, bueno, le cuento, María.
1: ¿Qué pasó?
6: Yo, con mi familia, un grupo de cinco, mi esposa, ya tenemos una ubicación, una aplicación que se llama Life 360, y ahí compartimos nuestra ubicación. Lo hacemos más que todo por seguridad, porque yo trabajo en taxi, por mis hijas, por mi hijo que anda en moto, claro, pero más que todo por eso. Pero cada uno mira, somos muy relajados en eso, miramos dónde está, están bien, lo hacemos más que todo por eso. Por eso lo hacemos, no sé, ya, si mi esposa me vigila, bueno, es otra cosa, pero más que todo lo hacemos por la familia. Y yo escucho Candela, Candela, Candela, solo éxitos.
1: No, yo estoy totalmente de acuerdo con que los papás tengan la ubicación de los hijos. Lo que pasa es que, por ejemplo, ahí sí, como dice el cuento, es que todo lo da la madurez y la seguridad que tenga la persona. Porque uno a la hora del té, por ejemplo, no sé, el señor que maneja taxi, Juancito maneja taxi. ¿Y qué tal que en todo momento la mujer de Juanito le dijera, ¿y usted por qué está pasando por los boteles? ¿Y usted por qué se quedó ahí? ¿O usted por qué está tan lejos y usted nunca trabaja por allá? ¿Y usted por qué? O sea, es a eso a lo que me refiero. Cuando les contaba la historia de mi amigo, cuando me dijo, no, es que la dejé por tóxica porque yo trabajo en aplicación y eso, me dijo que le compartiera la ubicación, y entonces a todo momento era que usted, ¿por qué está ahí? ¿Por qué se demoró? ¿Por qué salió? ¿Por qué no ha venido? ¿Por qué el carro no está en la casa? ¿Por qué está? ¿O usted por qué no está en la casa? Mejor dicho, por todo y más. Por acá, hola. Último de este blog, y gracias por participar en esta cantina Candela.
7: Hola María E, familia Candela, familia Candela. No, pues casi que a mí no me toca compartir la ubicación, pero mi esposa le mandó a colocar GPS al carro. Ni modo, o sea, ir a los apartamentos sin cocina.
1: Ah, bueno.
7: No hay tiempo, no hay tiempo.
1: No, pero es que, Ave María, ¿por qué son así?
7: Buenas noches,
1: porque
7: familia Candela, Candela, solo éxitos.
1: Porque creen que a todo momento es para algo malo, es para darse en cuenta dónde está el carro. Y si el carro está bien, pues usted también va a estar bien. Agradezca que el GPS no se lo metieron a usted.
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0: Bueno, ¿cómo vamos? ¿Cómo vamos, familia Candela?
1: Yo sí.
0: Hey, agradecimiento a don Pablito, que siempre nos deja sus mensajes tan bonitos, de solidaridad, lindos y hermosos. Eso es lo que necesitamos. Muchos mensajes lindos y hermosos para subir el ánimo.
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0: Jonathan dice, es que pero usted también sabe cositas. Yo no estoy diciendo nada, Jonathan. Yo simplemente dije que Ave María. Es que cuando dijiste que no, que usted lo comparte, pero que después lo apaga. No hace nada, o sea, ¿qué le va a decir? Lo único que yo dije fue, ¿qué le va a decir a esa persona cuando esa persona le pregunte por qué apagó la ubicación después de haberla entregado, después de haberla dado? Eso fue lo único que yo dije. Personas tóxicas, esos que dicen, no, compárteme tu ubicación, que es por seguridad. Por seguridad, está mi familia. Pero si yo estoy empezando una relación y así la tenga ya súper confirmada, donde ya tenga una persona con la que yo estoy compartiendo o con la que yo estoy encarretada, viviendo en la unión libre, lo que sea, y me dice, compártame su ubicación 24/7, yo de una le digo, no. Le digo, no, no, no, a la tos. Con miel tertosa. Yo le digo, no, señor. Yo le digo, una cosa es que yo te comparta la ubicación en momentos, muy puntuales. Otra cosa es que yo te comparta la ubicación todo el tiempo y que me tengas, así como dice el oyente al que les conté la historia, que le digan, ¿usted por qué pasó por ahí? ¿Usted por qué se demoró? ¿Usted por qué no está? ¿Usted por qué? No, yo ahí sí, como dice el cuento, para sus 3 M's. Pero si a mí me dicen, pero es que a usted no le gusta compartir la ubicación. Sí, yo la comparto, de hecho la tengo compartida con mis hijos. Como decía el otro oyente, pero es que usted, quién sabe qué. Yo no tengo a nadie, no tengo por qué estarle como rindiendo tributo a alguien si no tengo a nadie. Por eso les digo, se me están alborotando todos por acá, a ver, calmaos. Pero por eso les digo, si yo tengo a una persona con la cual yo me siento tranquila, segura y compartiéndole la ubicación, y sé que no voy a entrar en modo supervivencia, pues yo le comparto la ubicación en momentos puntuales, que voy de viaje, que estoy en un lugar donde quiero que de verdad sepan dónde estoy. Eso es muy diferente, pero que ya sea algo constante, no. Qué pena, señores, pero no, señor. Vamos a ver qué nos dicen por acá. Hola.
3: Hola, María, ¿qué vas? ¿Cómo estás? ¿Cómo vas? María, para opinar del tema, vea, póngale cuidado, eso. Cuando alguien está iniciando una relación ahí, para que escuchen el consejito, el que se ponga a dar explicaciones, el que se deje coger el celular, el que tenga que compartir una ubicación desde que inicia una relación, está orinando fuera de tiesto. Es el peor error que uno puede cometer. La relación, cuando es una relación buena, cuando uno sabe qué tiene, qué mujer tiene, cuando la mujer sabe qué hombre tiene, no hay necesidad de nada de eso. Entonces, cuando una relación desde el principio, no, que compártame, que présteme el celular, eso más adelante es el motivo de la pelea,
0: de la discordia.
3: Entonces, nada, si hay una relación bien formada y uno sabe lo que tiene, eso no hay necesidad de nada de eso. Eso ya sobra. 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
0: Oiga, señor, ¿cómo es que llamo usted para saludarlo? Me parece espectacular ese consejo, Felipe. Mentiras, es Felipe Villa, Felipe Villa. Estoy totalmente de acuerdo con Felipe. O sea, no le quito ni le pongo nada. Totalmente de acuerdo con Felipe Villa. Así que, ¿ustedes qué piensan? A ver, Claudia, ¿qué pasó, Clarita?
4: Oiga, María, yo no le tengo GPS a mi marido, ni le pido que me mande la ubicación. Y sin querer, un día yo fui a dejar un servicio cuando digo yo, este no es el taxi de mi marido. Cuando lo veo que sale de una casa y con llaves y todo, María.
0: Ay, no le creo.
4: Entonces, ¿para qué cuida uno tanto? Eso ahí es que disfrutar la vida y ser feliz.
0: Esa es mi ideología. igualita a la de Clarita y a la de Felipe. Hay que vivir. Vea, hay que tener amante y amigo. Todo en un combo, todo en combo. Pues es que, ay, no dicen pues que la persona puede ser amante, amigo, novio, mozzarella. Pues hágale, cante como Arelis. Que a propósito va a estar de concierto.

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0: del binomio de oro. Se llama El Llanto de un Rey. Y a esa hora yo aprovecho, obviamente, para saludar a los oyentes de la familia Candela, Candela y Amarillito. Los que andan por ahí trabajando, los que en este momento están dando vueltas en la cama y dicen, voy a escuchar la Cantina Candela a ver si me da sueñito. Es una muy buena terapia, les digo. Wow, acostarse escuchando radio. Yo lo hacía cuando era más jovencito. Por acá, dice por acá, hey, María, buenas. Un saludo para Paulo, que está en sintonía desde Suba, San Pedro Granero, el diario Vivir.
1: ¿Dónde?
0: ¿Qué más faltaba, don Pedro?
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0: Escúchese esta que yo sé que le gusta a Pedrito. Esto se llama La Diferencia. Lo hace Vicente Fernández y lo escuchas en La Cantina Candela.

Pues nosotros seguimos en esta Cantina Candela, una cantina bonita, una cantina que poco a poco empieza nuevamente a ser lo que era antes. Y es que eso es lo bonito, que nos levantamos de todas las adversidades y que seguimos muy pendientes de todo lo que pasa, pero también vamos retornando nuevamente, confiando en Papá Dios, en la normalidad. En esta Cantina Candela quiero decirles a todos, les quiero decir que los quiero un montón, les quiero decir que por favor no dejen ni pospongan cosas. Muchas personas posponen y posponen, o a veces se compran cosas y dicen, no, yo me lo estreno dentro de 8 días. Estrénenselo de una vez. Si lo compró, si le gusta, si quiso comer, vaya, coma. Si quiso ir al tiringuis tinguis, vaya, hágalo con la persona. Pues eso sí que quiera, ¿no? Pero hágalo, hágalo. No se queden con cosas que definitivamente esto, en estos tiempos no hay que darle papaya a nada. Así que, pues nada, yo simplemente quiero decirles que los quiero mucho, que siempre agradezcan, que gracias a todos por quererme así como yo los quiero. Y para los que van llegando a la frecuencia de los 101.9, pues bienvenidos a esta Cantina Candela, que abre solo en las noches y que le hace la invitación al Charrito Negro. No hay mal que dure 100 años, ni tiempo que lo resista. Ay, ay, ay. Ni cuerpo, ¿cuál tiempo? Cuerpo. Esta es la Cantina Candela. Ya se nota que estamos ya como cansaditos.

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Llegan los inquietos del vallenato. Esto se llama Buscaré Otro Amor.

invitación mañana muy tempranito, como siempre lo hacemos a través de los 101.9 en la mejor compañía. William Vinasco Show con Paolita Varela. Oiga, mi Pao, si se ve muy linda en esos en vivos. Recuerden que siempre estamos en TikTok, en el programa de la mañana, dándoles los pormenores de todo lo que pasa. Mañana muy tempranito, 5:30 de la mañana, para que ustedes la pasen muy, pero muy bien. Con todo el contenido, las noticias, farándula, chismecitos y mucho más. A la Cantina Candela llega el binomio de oro. Eso se llama Me Sobran las Palabras. Oiga, qué vallenato tan lindo en la Cantina Candela.

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0: familia, no hay que dar papaya. Si usted es de los que quiere compartir la ubicación con la pareja, hágalo. Si de pronto dice, no, yo solo la comparto por ocasiones y no se la quiero compartir 24/7, también se puede, se vale. Pero eso sí, la ubicación sería súper chévere que la compartan en familia, que los hijos, que los papás, pues como para tener ese parte de tranquilidad y que no se vuelva como en un seguimiento ni en un espionaje, pues, de dónde va a estar la persona, sino que sea una herramienta buena para poder ubicar a esa persona en caso de que no aparezca. Eso está, de verdad. Por otro lado, o sea, los celos, la toxicidad, vas por otro lado. Así que, por favor, señores, no sean tan tóxicos. Señoritas, no sean tan tóxicas. Esta es La Cantina, Candela.
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de eso de que, ah, que tiene que compartirme la ubicación, que es que usted me tiene que decir para dónde va, a qué hora sale, a qué horas comió, a qué horas entró al baño, todo, todo. Eso para mí es toxicidad. Pero Paulita Jara dice como, eso para mí es que le cogí la mala. Le cogí la mala, la cantina, Candela.

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saludito para todos los candela amarillitos, para todas las personitas que a esta hora están súper juiciosos, súper concentraditos en su trabajo, los que tienen trasnocho, los que están en las clínicas, en los hospitales, en las ambulancias, los camilleros, los conductores, todas esas personas lindas que siempre están escuchando buenos éxitos en esta cantina Candela. Mi nombre es María E, hago parte de la familia Candela y qué rico poder volver a retornar poco a poco con esta cantina y poder seguir agradeciendo a Papá Dios por tenerlos a ustedes. Ustedes no se imaginan de verdad lo que es para uno del locutor tener esa fanaticada y esos oyentes bonitos y fieles, no solo al locutor, sino obviamente a la emisora, más a la emisora que al locutor, digo yo. Así que en este instante, vámonos con los éxitos. Llega el señor Alci Acosta. Esto se llama El Último Beso en la Cantina Candela.

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2: 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En Candela son las 11 de la noche con 33 minutos.
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1: Ok. Directamente de Colombia, con ustedes, su servidor, Jason Jiménez y su parcero, Maluma, baby.

0: Cero parceros. ¿Cómo es, papi?
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Estoy ya a punto de irme. Mañana, confiando en Dios, William Vinasco Show con todo el equipo, todo el morning de la mañana, listo y preparado desde las 5:30. Y en este instante también la invitación para que los que siguen en el trabajo, los que siguen ya y salen mañana a las 6 de la mañana, que Dios me los bendiga, recuerden abrigarse bien, los que trabajan de pronto con cosas muy acalorados, los que de pronto están en los satélites, en las diferentes empresas, los que en este momento se encuentran trabajando también en su carro particular, mis candelas amarillitos, mis oyentes que siempre están con nosotros, otros 24/7, un abracito, Dios me los bendiga, Dios me los guarde, qué rico poder estar con ustedes, de verdad, es para mí un placer hacer esta Cantina Candela con la familia más linda, solidaria y hermosa del mundo, y no lo digo de otra manera porque ustedes saben que se me salen las malas palabras y entonces después me regañan, pero ustedes son una chimba, un abracito, Dios los bendiga, adiós pues. Mañana nos vemos.

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1: Hola,

0: Adiós, hijito.
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0: Lindo. ¿Qué estás haciendo, señorazo?
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0: 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En Candela, 5 de la madrugada en punto.
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3: Sí, señores, aquí estamos, familia Candela. 5 de la mañana, un minuto. Hola, buenos días, familia Candela. Buenos días para todos los oyentes a esta hora en este día miércoles 19 de agosto. Hoy se parte la semana en dos, familia Candela, aquí estamos. Así que familia Candela, aquí estamos saludándolos. Como todos los días desde muy tempranito, mientras ustedes van alistando, saliendo de casita algunos, otros ya están en su transporte. Está haciendo frío un poquito, sí señores, 11 grados centígrados tenemos en la capital de la República. Así que bien abrigaditos porque estamos subiendo la temperatura en esta mañana. Saludo para todos los oyentes a esta hora que ya están conectaditos, están ahí rumbo hacia su local, hacia su trabajo, hacia la universidad, ¿será? Sí, también madrugan mucho, familia Candela, así que bienvenidos a este día. Dándole gracias a Dios por otro día más, claro que sí. Por tener la oportunidad de estar en este planeta. Mi familia Candela, así que saludito para todos ustedes. A los que están en el mundo entero, gracias por siempre estar ahí conectaditos. Que nos escuchan a través de www.candelaestereo.com, lo mismo a todas las ciudades de nuestra querida Colombia. Y en todas las localidades de Bogotá, buenos días, familia Candela, buenos días, buenos días, buenos días. Así que hoy va a ser un día espectacular, un día bonito, un día divino, un día para pasarla bien. Así que saludito para todos ustedes, así que reporte de sintonía desde muy tempranito para los oyentes. También el reporte de movilidad, cómo están las vías de la capital de la República. Así que, buenos días, nuestros oyentes.
4: Buenos días, Chaponcito. Yasmín Villalba en sintonía desde el barrio El Tintal, localidad de Kennedy. Sí, aquí de pie, con la bendición de Dios, haciendo el almuercito para ir a trabajar. Bueno, bendecido día.
3: Bendecido.
4: Familia Candela, Candela, Candela, solo éxito.
3: Bendecido día para todos, claro que sí. Es el mensaje para todos en esta mañana. Bendiciones, buenos días.
5: Muy buenos días, Chacón, el más madrugador. Hola. Su vecino desde el portal de las sierras, Alfredo Álvarez, reportando sintonía como siempre.
3: Sí, Alfredito.
5: Candela, solo éxitos.
3: Oiga, muchos oyentes madrugan, madrugan, madrugan mucho. Buenos días también, buenos días.
6: Yo escucho Candela, Candela, Candela, soldadito, Chacón.
3: Señor.
6: Y a lo mejor un abrazo.
3: Un abracito.
6: Bendiciones dentro de bueno en estos países.
3: Sí, señor.
6: De Caracas nos espera. ¿Oíste, Chacón? Le cuento, pues, hermano, que a tiempo se cosas.
3: Sí.
6: Sin embargo, no nos dicen a que nos esperan.
3: Sí.
6: Chacón,
3: sí.
6: La movilidad de Bogotá, hermano, está a 5.
3: 5.
6: En todos lados.
3: Bueno, muy bien.
6: Y, Chacón, hermano, lo mejor, un abrazo.
3: Bueno, muchas gracias.
6: Yo escucho Candela, Candela, solo éxitos.
3: Solo éxitos, solo éxitos. Vamos a ver quién más está por acá. Buenos días, mi familia Candela, buenos días, buenos días.
7: Yo escucho Candela, Candela, solo éxito, Chaconcito, Chaconcito, muy buenos días, bendecido miércoles, llegamos al ombligo de la semana, dándole gracias a Dios por otro día más de vida, yo aquí con mi corazón partido, arrugado, vuelto nada, porque la semana pasada falleció mi señora madre, ya me quedé sin padres, pero esto ha sido muy duro, Chaconcito, claro. Muy duro, sí, vivir señora. Este duelo sin mi mamá ha sido muy duro, Chaconcito. Un abrazo, los felicito por toda esa gestión que están haciendo en ayudar a los demás. En mis oraciones a todo el equipo de trabajo, a don William, los quiero mucho, bendiciones para todos.
3: Bueno, mucha fortaleza a nuestra oyente, claro que sí, en esta mañana. Unión familiar, claro que sí. Lo bonito es recordar a sus papitos en esos momentos felices, de todo lo que compartieron en vida. Y para adelante, claro que sí, a nuestros oyentes. ¡Buenos días!
8: Muy buen día, Chacón, Chacón. ¿Cómo me le va el señor de la información? Por aquí, madrugado desde las 3 de la mañana por las calles de Bogotá, llevando servicio especial Placa Blanca 047. Nacho López lo saluda.
3: Bueno.
8: Yo escucho Candela, Candela, solo éxito. Gracias por estar vivos, gracias.
3: Sí, amén.
8: De arriba nos protege. Yo escucho Candela, solo éxito.
3: Solo éxito, solo éxito. Y hablando de transporte, de movilidad, vea. Nos vamos con el pico y placa para el día de hoy, mi familia Candela, mucha atención, porque tienen restricción las placas terminadas en 1 y 2 para nuestros Candela amarillitos que están rodando por la capital de la República, sí señores. Así que recuerden, 1 y 2 desde las 5 y 30 de la mañana hasta las 9 de la noche y para carros particulares, atención, pico y placa, placas terminadas en 6, 7, 8, 9 y 0 desde las 6 de la mañana hasta las 9 de la noche, mi familia Candela. Pues ahí está la música a esta hora de la mañana, 5, 6 de la mañana, 5, 6. Llega Rica Arena.

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1: Sí, señores, llegó lo que indica la bolsa Candela para el día de hoy. Hoy es miércoles, mi familia Candela, 19 de agosto, ya son las 5 de la mañana, 11 minutos. Y mucha atención porque para el día de hoy los precios de referencia mayorista en las principales centrales de abastos del país se mantienen estables con ligeras variaciones. Mucha atención porque les cuento a mi familia Candela que el arroz corriente, el bulto de 50 kilogramos, se encuentra en 150 mil. Ahí los tenderos, nuestros amigos que tienen sus negocios ahí en los diferentes barrios que pues van a comprar por bultos ahí a las diferentes plazas. Arroz extra, mucha atención, el bulto de 50 kilogramos en 160 mil. Y se consigue el arroz por kilogramos, sí señor, al de tal entre 3.000 y 3.400 pesos. El frijol, sí señores, mucha atención porque les cuento que está estable con un promedio cercano de los 9.600 por kilo. La lenteja y otros granos, mi familia Candela, les cuento que demuestran estabilidad gracias a pues inventarios sólidos y variaciones moderadas frente a periodos anteriores. Oiga, mucha atención porque se necesita el dato para una plaza de mercado específica, pues ustedes nos pueden contar, mi familia Candela. Aquí le tenemos los precios, sí señores. El precio del arroz, la lenteja, el frijol, todos estos alimentos de la canasta familiar, mi familia, es lo que indica la bolsa Candela.
0: Casi no cerramos la bolsa Candela. Es que quedó llenita de mercado para toda la familia. ¡Candela, Candela, Candela! ¡Solo éxitos!
1: Y solo éxitos, seguimos nosotros aquí disfrutando de esta mañana maravillosa. Y con todos los oyentes que siguen reportando sintonía a esta hora, muy buenos días.
2: Muy buenos días, Chacón, el más madrugador.
1: Ah, ya lo habíamos saludado, Alfredito, ¿qué pasó?
2: Chacón, muy buenos días, Alfredo Álvarez, su vecino, como siempre. Rumbo a Usme Pueblo, movilidad 55, Candela, solo éxitos.
1: Ah, bueno, listo, ahí estaba, reforzando, o sea, 55 allá por Usme, Usme Pueblo, familia Candela. ¿Quién más está por acá? Buenos días, familia Candela. Hola, hola, buenos días, sí señor. Pablito, ¿dónde está Pablito? Hola Pablito, debe estar por allá por los lados de Corabastos, ¿cierto? Pablito, Pablito Arevalo, que no le suena ahí el audio. Ahora sí, ahora sí, ahora no. Bueno, vamos a ver. Mi familia Candela, a nuestro oyente. 315-301-9580 para que nos sigan contando. Gilberto. A ver, Gilbertico, ¿qué dice? Oiga, no me están sonando los audios. Mi familia Candela, a ver quién más está por acá. 315-301-9580. A esta hora que siguen reportando sintonía. Martica Garzón también. A ver, Martica, vea, ¿no? Bueno, vamos a ver qué pasa. Vamos a refrescar este WhatsApp. A ver qué pasa, ¿por qué no? No están saliendo los audios a esta hora, mi familia Candela. Vamos a ver qué pasa. Pero bueno, ahí están los oyentes ahí. Pues con nosotros, vamos a ver, ahora sí, vamos a ver. Ahora
3: hola,
1: sí.
3: Hola, Chaconcito.
1: Hola.
3: Buenos días.
1: Casi
3: uy,
1: que no.
3: Estaba como medio demoradita para saludarlo, pero es que
1: ¿cierto?
3: Uno se levanta y corre para acá y corre para allá y se le olvida.
1: Imagínese.
3: Dios te bendiga grandemente, Chaconcito, que tengan un bonito día.
1: Sí, señora, muchas
3: Martica
1: gracias.
3: Martica Garzón, como siempre, reportando la sintonía. Un abracito.
1: Un abracito para Martica, como siempre. A ver quién más, a ver quién más. Buenos días, buenos días.
4: Chacón, Chacón, Chacón.
1: Señor.
4: El duro y el duro de la formación. La información y con mucha atención.
1: Sí, señor.
4: El viejo Beto reportando sintonía. Aquí es de Toberín.
1: Hola, Betico.
4: Vengan, vengan, vengan a tomar cafecito calientito, café toca, colombiano.
1: Toca ir, toca ir.
4: Un saludo muy especial a toda la mesa de trabajo. Chacón, Chacón, ya. Completo, completo, completo el turno.
1: Sí, señor.
4: Aquí, con mucho cariño, recibiendo a todos los allegados aquí al kiosco de Beto.
1: Bueno,
4: a
1: listo.
4: A tomar cafecito. Yo escucho Candela, Candela, Candela, Candela, Candela, solo éxitos, todos 5-5.
1: Bueno.
4: Saludos, un saludito especial aquí a Maluma.
1: Maluma, uy.
4: Cliente frecuente aquí en el kiosco de Beto.
1: Pues, mi familia Candela, el hombre tiene a... famosos por allá, llegan allá donde Beto. Buenos días, va, ahora sí, Pablito, ahora sí.
5: Muy buenos días, mi familia Candela. Solo besito, buenos días, JJ Chacón. Yo hola. Me bendiga en la cita maravillosa que nos ha dado. Como siempre, todos los días hay que darle gracias a Dios por un día más que nos da.
1: Así es.
5: Y nos permite salir a trabajar para traer nuestros alimentos a casa. Aquí, como siempre, reportando Pablito, el motero. Vengo aquí por el lado del Tintal.
1: Sí, ¿cómo está eso?
5: Ahí en Abastos, donde están haciendo el puente, se estaba empezando a formar el tranconcito, pero ahí está corriendo. Entonces ahí van. Por el lado del Tintal está todo 5-5. JJ, que tengas excelente día. Yo me bendigo a usted y toda la familia Candela. Solo chicos.
1: Bueno, muchas gracias a Pablito por el informe a esta hora, por ese lado de la capital de la República. Buenos días.
6: Buenos días, Chaconcito. Bueno, reportando a la sintonía con Candela, la número uno. Bueno, acá por acá de es que...
1: ¿Dónde?
6: Esto se llama... ¿Se llama qué?
1: ¿Cómo se llama?
6: Ciudad Bolívar. Ah. Aquí es lo más alto de Ciudad Bolívar.
1: Sí, me mandó foto y todo usted. Hola, qué cosa, qué bueno.
6: Barrio Santo Domingo, se llama esto por acá, Barrio Santo Domingo.
1: Vea pues, bueno, saludos.
6: Arriba de Sierra Morena.
1: Saludos para todos los de Sierra Morena, Santo Domingo y alrededores, familia Candela.
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1: Aquí estamos saludando también a toda la gente del Llano que también hacen parte de la familia Candela. Aquí está esta canción, Predestinación. A las 5 de la mañana, 17 minutos, mi familia Candela.

0: tocando a las 3, 10 de la mañana, ya madrugando a trabajar en sintonía con la mejor emisora. Candela, candela, candela, solo éxito, saluditos desde aquí, desde Los Ángeles, California.
1: ¡Oh! Bendiciones. Los Ángeles, California, un saludo especial, vea, ahí están en sintonía. www.candelaestereo.com. Otro saludito, buenos días.
2: Chacón, chacón, un saludo desde North Carolina. Habla Jorge Martínez, Illinois. Reportando sintonía con Candela, solo éxitos.
1: Muy bien, vea, ahí están todos conectaditos a esta hora, porque cuando el amor se daña, ay Dios mío, Rica Arena. Son las 5:21, familia Candela, 5 de la mañana, 21 minutos.

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0: El necesitado encuentra alivio en la mano generosa, y el corazón que comparte refleja la bondad del Señor. 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

Es miércoles, mitad de semana y es motivo de alegría. En medio de días de mucha incertidumbre y tristeza, queremos traer nuevamente las sonrisas a la familia Candela para preguntarles, ¿ustedes de qué se ríen? Me río de 315-301-9580, tema respaldado por la famosa orquesta Candela, producida y dirigida por el maestro Giorgi Padua.

0: me río de la cumbia villera porque uno no puede cantarla sin hacer acento de argentino.
1: Y mover las manos.
0: Y mover la mano así, sí, como sí, cual barrista brava. Pelar el cisben.
2: Ay, mi Dios, todito te debo.
3: Muy bien, me río de buenos días.
4: Buenos días, mi familia Candela, Candela, solo éxito. Les deseo un miércoles excelente para todos. Bendiciones. Me río de todos los chistes de Candela, de Pipo. Me hace reír mucho, encantador.
0: Ay, también.
4: Me río de todo lo que dicen ahí en Candela. Eso me río yo. Candela, Candela,
0: pico,
4: solo risas.
0: Sí, de Paola, usted no me valora. ¿Qué pasó, mi Rosario?
5: ¡Qué perrito, el encantador!
0: Pusieron cumbia villera. Apareció usted de una vez a pedir para la entrada del estadio.
5: Yo le digo, yo no me despertó de una vez. Ya cae la UPJ, pero cero cumbión, el de Georgie Paua, socio. Sí. A usted lo voy a robar de último, te voy.
0: Lo va a robar de última vez.
5: ¿A quién le decían al cojo del barrio? Cero pa' de cumbia. Yo me río de la América por descender 5 años.
0: Uy,
5: de las locas, cómo los van a aclarar en la
0: vez. Es que les gusta el complejo B.
5: ¿Cómo van a descender? Me río de Nacional cuando le metieron gol de taco.
0: Uy,
5: no sé, contra el Casima. Luego me acuerdo que a Amiguitos le metieron 8-0 con gol de cola y se me pasa.
0: Y los golazos que le metió Falcao.
1: Ah, uy.
0: Pero con el sueldo.
5: Ah, mami no fue a vender celulares.
3: Ok, me río de buenos días.
6: Buenos días, familia Candela.
0: Buenos días.
6: Yo el día de hoy me río de toda la gente que critica.
0: Ay.
6: Por la entrega de unos balones con un logo. O sea, solo piensan en el logo y no piensan en el beneficio que le hacen a los niños del Chocó entregándoles pues un detalle como ese, que quizá jamás en su vida han tenido.
0: Uy.
6: Me río de ellos. Muchas gracias. Familia Candela, buen día.
1: Sí, pero esta vaina fue, es que fue los de Buenaventura, no de los del Chocó. Pasó mala pelota, su merced.
3: Perfecto, tiempo de saludar a ella, la más bella, nuestra querida Paulita, con esta música.

0: Bienvenida, Paolita, más linda que nunca. Buenos días.
1: Oiga,
2: llegó con el pana amenazando.
3: ¡Con Salzuelo!
2: Y un banano recto, Paola. Oye, pero eso. Ese banano.
1: Dios mío.
2: Banano recto. Que, sí, ayer estaba torcido. Sí,
1: ayer
2: señor.
1: Tenía combo.
2: Lo enderezó. No, y es raro, Paola, porque los bananos son como los abogados.
1: ¿Cómo?
2: Como los abogados. Más que tú busques, no encuentras uno recto.
1: Uy, ¿qué más, compañeros? Buenos días.
2: Hola, mi
4: Trinity de Matrix.
2: Hoy te ves dorada.
1: Dorada, estoy
2: hoy
1: dorada.
2: Hoy eres adorada.
1: Hoy vengo.
2: Ay,
1: wow. Ay, ay,
2: qué tesorito.
1: ¿Cómo aparecieron, jefe? Ay, sí, soy capaz de cantarlo. Jefe, buenos días, compañeros. ¿Cómo amanecieron?
4: Bien. Amanecimos, quiero
5: leer. Amaneciendo.
1: No, pero la. Hoy hay que agradecer y decir eso. Sí. Antes de decir, amanecimos.
2: Abrir los ojitos.
1: Sí, eso es literal.
2: Anoche pude dormir, no pensé en el temblor.
1: ¿En serio?
2: Eso está bueno.
4: Ay, qué bueno.
1: Oiga, anoche sí creo que también me pasó un poquito. Como que, yo es que creo que me va a tocar cambiar el algoritmo del celular.
2: ¡Claro!
1: Lo que pasa es que todo el tiempo le está saliendo a uno eso.
2: Noticias trágicas.
1: Todo el tiempo. Entonces se acuesta uno y bombardeado de información. Bueno, compañeros, estamos con mucho frío en la ciudad de Bogotá. 11 grados centígrados. Por eso la chaquetica de Chacón, que vea, va con hasta cuello tortuga y todo bien el día de hoy.
2: Disfrazado de
1: 19 grados centígrados. Está caminando.
4: Ninja.
1: En Transmilenio, frío. No crea que no.
2: Ah, ¿no está cuidando carros?
5: Pero también trabajé en eso, sí, señor.
2: Ningún trabajo es deshonra.
1: Porque déjelo tranquilo. Después lo torea y después le está diciendo cosas. Y no
4: está perdiendo tiempo.
1: Tendremos una máxima de 19 grados centígrados para el día de hoy. Un saludo para todos los conductores, los candel amarillitos, a todos aquellos que están iniciando esta mañana. Y les cuento que en tema de lluvias, dice que tendremos lluvias hacia las 12 del mediodía en Bogotá. Entonces, si usted va a salir y de alguna manera pues va a salir a hacer vuelticas, uno ya le toca llevar el paragüita, sí o no, en el bolso. Toca
2: de
1: sí
2: una.
1: O sí. Sí o sí toca ir incluido. Uno a veces llora, ¿cómo es? Río para no llorar.
2: Río para no llorar.
1: Ustedes no les pasa aquí, eso nos pasa a todos, ¿no creen que no? Que empieza uno, gaste, y uno dice, río porque toca estirar la plata 8 días más, pero pues, ¿qué hago, no?
2: Uno sonríe con la lagrimita.
1: Uno sonríe, uno dice, tarde que temprano, esa cuenta
2: Dios
1: va a engordar.
2: Dios proveerá.
1: Dios proveerá. No, cuando mete uno el tarjetazo.
2: ¡Uy!
1: Río para no llorar.
4: Pero llore cuando diga saldo insuficiente. ¡Ay, no!
1: ¡Qué horror! Fondos insuficientes.
4: ¡Uy! ¡Qué pena! Ay, no, que lo diga duro una vez la máquina.
1: Dios mío.
5: O cuando coge uno el SITP y marca la tarjeta y le dice...
1: ¡Saldo insuficiente!
5: Sí, vuelva a recargar su tarjeta.
2: ¡Uy, no!
1: Que uno empieza, me vende un pasaje...
5: Sí. Y nadie.
1: Ay, señor, véndame un pasaje.
5: Y todo el mundo con los audífonos. Y le
1: ay, gente indolente, ¿no? Chaconcito. Sí. Chaconcito se le ha tocado así, pero.
5: Sí, no, a mí no, pero sí, una señora hace 2 días le tocó a la señora y yo. Pues,
2: y todos los
5: fui y le.
4: ¡Ay, no, Samarita!
5: Pues la señora me pagó el pasaje, pero yo le hice el favor para que ella pasara.
1: Me estoy saliendo del tema, pero Chaconcito es de buenas con las marticas.
2: Sí, y con las señoras.
1: Le trajeron una virgencita
5: el sábado.
4: Ah, es que Chacón es bien bíblico.
1: Bien virginal, ¿no?
4: Ay, no. Bíblico.
1: Bíblico, no, virginal.
4: Virginal, bíblico.
2: Bueno, está casi nuevo.
1: Casi nuevo.
2: Para estrenar solo un dueño.
1: Le mandan solo virgencitas.
2: ¿Chacón estuvo casado alguna vez?
5: No, señor.
2: ¿Rejuntado?
5: Rejuntado, sí, señor.
2: ¿Cuánto duró rejuntado?
5: 7 años.
2: Uy.
5: Pero en ese tiempo yo era muy, así como Pipo.
2: ¿Cómo? ¿Sí?
5: De,
2: ¿llegaba tarde?
5: Sí, llegaba tarde, borracho, de todo.
2: Ah, así, era muy escueto.
1: Sí, sí, sí. Sí, entonces, Chaconcito era un loquillo.
5: Era un loquillo.
1: Un loquillo.
4: Era lo peor.
2: Muy contentoso.
5: Sí, muy contentoso.
1: Ya después dijo, ¿no?
2: Brinconcito.
5: Ya me entregué al señor.
4: ¡Ah!
2: Solo dejó la de los 7 años.
4: Se entregó al señor.
1: Tengo frase, compañeros.
4: A ver, téngala.
1: Amiga.
2: Amiga.
1: Si va a poner al perner, si va a poner cuernos, hágalo bien.
2: Hágalo bien.
1: Sí, porque el amor es ciego, ¿sí?
2: Mm.
1: Pero las vecinas ven hasta con las cortinas cerradas.
5: Claro.
2: Las paredes tienen oídos.
4: Cámaras de vigilancia.
1: Y no estoy hablando propiamente de las vecinas que conocemos.
0: Perfecto, gracias Paulita, nos deja pensando todas las mañanas. Y ahora me río de buenos días.
6: Buenos días, don William, y todo su elenco de El Show de William.
2: Hola.
6: Yo me río de todo, todo, todo. Me gusta estar riéndome, me gusta reírme y burlarme de las cosas que pasan.
4: Ah, bueno.
6: A veces mi hija me dice, mami, ¿usted por qué se ríe tanto? Le digo, no sé, pero me gusta reírme y lo paso muy bien. Y lo paso contenta, feliz, sobre todo en las mañanas de candela, candela, candela, candela, candela. Solo éxito.
1: ¡Hermosa! Como dicen popularmente.
6: ¿Qué hacen? El elenco del show de
1: lo que diría popularmente, ella es muela rica.
7: Muela rica.
1: Ay, todo se ríe. Sí, uno las mira y a toda hora es así con los ojitos chiquitos. A toda hora ríe.
7: Le gusta pelar dientes.
1: Muela rica.
7: Muele chonientes. A ver, Chacón se ríe.
1: Ay, se ríe. Dale un gogojito. A ver, Lucumi, muerte los dientes.
5: A ver.
4: Mire, mire, mire.
7: Ay, cómo. Cierra, cierra.
1: No,
7: candelillo.
1: Candelillo.
5: Sí, mucho brillo.
2: Sí.
5: Mucho brillo.
8: Papá pipí.
1: ¿Qué?
8: ¿Eh? Papá pipí.
2: Uy, ¿cómo? ¿Qué? Le, ¿qué?
8: Papá pipí.
2: ¿Qué están diciendo por ahí?
8: Papáito pipipo, buenos días.
2: ¿Qué más?
1: James. Papá pitufo.
2: Papá pitufo también, pero
5: que tiene el buzo azul.
8: Oye, sí.

0: y me río. Jaja, y me río. Es de mi grupo de ta ta ta ta ta ta ta ta ta ta ta ta ta ta.
1: Ay, no.
0: Y me dice que saludes a Paulita.
2: Oh.
0: A Paulita, saludes. ¿Quiere ver ese chocho?
1: ¿Cómo? No,
0: ese chocho.
3: No respeten a Paulita, no es la manera.
4: ¿Tan temprano?
2: ¿No?
4: Más,
2: sí. ¿Y tan temprano? ¿Y así nomás?
0: Ese chocho chocolate que tiene los ojitos, chapo.
1: ¡Ah!
3: Los ojitos chocolate.
5: Sí, así no fácil, ¿no? Bien, gracias. Ahora presentamos a nuestro querido Pipo con su talento y su simpatía en William Vinasco Show. ¡Buenos días!

0: Estás de carros, de camiones.
1: Mi topo.
2: Muy, pero muy buenos días, jefe. Buenos días a toda mi hermosa y maravillosa familia Candela. ¿Cómo estamos, chicos?
3: Muy bien esta mañana.
2: Aquí bien temprano, desde bien contentos y huemadre, sí, metiéndole actitud a la vida.
4: Esa vaina.
2: Metiéndole risas a la vida. Uno se tiene que aprender a reír, o sea, de todo.
5: Te vas, sí, bañando y te vas riendo.
2: Claro. Me voy poniendo contentoso.
1: Ya es un paciente psiquiátrico.
2: Sí, ¿sí? Ya.
5: Paciente psiquiátrico. Ya estamos locos. Ya.
2: Parce, y mi mujer me dice... En las mañanas, ay amor, ¿por qué te despiertas riéndote? Y yo digo, no, es que se me dislocó la mandíbula. Ay, no, me río de la gente que dice, no soy celoso, y de clave del celular tienen el número de nacimiento del ex.
5: ¡Uy!
1: No seamos tan celosos.
2: Dice, no soy celoso, y todavía se saben los números de la cuenta bancaria de la ex.
5: ¡Uy!
2: O el ex.
5: Pronto el número, pero
2: sí,
5: la cuenta no.
2: Que dice... Que dicen, yo no soy apegado a nada y todavía le están pagando la carrera al ex.
5: ¡Uy! Ay, soy desprendido.
2: Todavía le están pagando ese iPhone 17 a la ex cuando ella ya tiene tres novios.
1: ¡Ay! Y dos tablets.
2: Y dos tablets más. Me río de la gente que dice, yo no soy supersticiosa, y le da tres golpes a la madera.
1: Toco madera.
5: Y luego sea la bendición.
2: Sí. De la gente que pone jajaja en el chat y ni siquiera se ha reído.
1: Uy,
2: sí. Esa gente que esas mamás que todo da cáncer.
1: Uy, uy.
5: Ay, qué pecado.
2: No caliente la comida en el horno microondas. Que es, que esas son de verdad.
1: Sí, eso da. Sí, es malo, eso es malo.
2: No ande descalzo.
1: También, no ande descalzo.
5: Y le van a torcer.
2: Abríguese que eso da cáncer.
1: No salga.
2: Encienda la cama. Sí. Los ácaros dan cáncer. No mire de cerca el televisor que le da cáncer de ojo.
1: Sí.
5: Ay,
2: apague
5: no,
2: el play. Esos muñecos del demonio dan cáncer. Eso es un cáncer para la vida. No tome uy, usted quiere ofender a esa persona, regálele una Coca-Cola.
1: ¡Oh! Ay, no, José.
2: Usted me vio cara de sifón. Esto es para destapar sanitario. O me vio jeta de orinales por la quijada, ¿cierto? Cierre el Facebook. Eso es cáncer social.
1: Sí.
2: Me río de la gente que entra al baño sin celular.
1: Uy, no.
2: Ah, uy, ¿cómo
1: yo
2: hacen?
1: En estos días entré y estaban
2: y empiezan
1: haciendo...
2: a delinear las baldosas.
1: Pero, tipo, yo entré el otro día al baño y estaban haciendo como conferencia ahí en un baño.
2: ¿En un baño?
1: ¿Conferencia?
2: ¿Qué cosa? ¿Eso ya estaban en la parte de los aplausos?
1: Haciendo una conferencia.
2: Es que
1: ahí,
2: usted, ¿verdad? También se mete al baño de mujeres, Chaco.
1: No.
2: Las que entran en combi al baño son las mujeres.
1: Ajá,
2: pero uno dice, bueno,
1: vejiga comunal.
2: Sí,
1: pero
2: vejiga.
1: Lo que yo digo es que hicieron, estaban haciendo conferencia por celular,
2: man. ¡Ah, por videollamada!
1: Uy,
2: no.
1: Y ya estaban en la parte de los aplausos.
2: Dice, no, ay, mira nuestro pequeño.
1: Un beberío.
2: Un beberío. Dice, ay, mira, tanto esfuerzo para nada, mira.
1: Ay, qué bonito.
2: Ay, sí, esos que entran solos al baño sin celular, que empiezan a leer las instrucciones del champú.
1: Demasiado tarde para mí. Sí.

0: Los que prueban el micrófono diciendo 1, 2, 1, 2.
1: 1, 2, 3. Sonido, sonido.
2: Sí. Sí. Y los que se demoran hablando porque ya son las 5 de la mañana.
3: Era un saludo, no era un epitafio, compañero.
4: Sí, era un epílogo.
0: Me río de la gente así como Chacón.
1: Como Chacón. Ay, a ver,
0: que algún día él invita. Pero con lo que más me río es con la maravillosa gente de mi familia. Condela, Condela, Condela, Condela. Solo éxito. Dando el pan de bono, solo una vez al año, no,
1: cuando se manifiesta.
5: Ahí estaba la alegría de Pipo en su presentación en William Vinasco Show. Y ahora, más oyentes, me río de... Buenos días.
6: Muy buenos días, don William, el más profesional. Ay. Paolita, la más hermosa. Ay, Chacón, el dueño de la formación. El señor de la mil voces y la mesa de William Vinasco Show. Alfredo Álvarez, reportando sintonía, como siempre, del portal de la Sierra, localidad de Wilmington. Me río de la gente hipócrita.
3: ¿De la hipócrita?
0: De la gente hipócrita.
2: En fin, la hipoglicemia.
1: Ya, Pipo.
0: ¿Qué pasó?
1: Si me pagan una platica que me deben por ahí, les gasto el pan de bono.
0: Ay, Chaconcito. ¿Y está mirando a Padua?
1: No, más allá, más allá.
0: Ya está mirando el más allá. No, quédese, quédese con nosotros.
5: Y ahora llega JJ Chacón, el dueño de la información. Buenos días.
1: Muy buenos días, jefe. Buenos días, familia Candela. Son las 5 de la mañana, 52 minutos.
0: Te queremos, Chacón. Sí, te señor, queremos mucho. Sé. Quiero que lo sepas.
1: Sí, señor. Muchas gracias.
0: De esa manera de quererlo, ¿no?
1: ¿Qué tal que no me quisiera, familia Candela?
0: Es que sí, ya está viendo más el más allá.
4: No, Chacocito, venga, hay cosas por vivir.
0: Perdonar en este plano.
1: Porque si no me devuelvo y lo...
0: Claro, me jala de las patas.
4: Sí,
0: Dios, aunque me va a jalar las patas, yo le digo, esa no es mi pata.
1: Mi familia Candela. Mi familia Candela, son las 5 de la mañana, 52 minutos. Mucha atención porque les cuento que a partir del próximo viernes 21 de agosto se cerrará un carril por sentido de la carrera séptima entre las calles 102 y 116. Pues les cuento que la medida permanecerá activa las 24 horas del día y se extenderá durante aproximadamente 12 meses mientras avanzan las obras del corredor de la carrera séptima, pese a los cierres. Sí, señores.
0: Pero al frente de mi casa construyeron un edificio de 20 pisos en 4 o 5 meses.
1: Uy, Dios mío.
0: ¿Por qué 12 meses para hacer un kilómetro menos?
1: Bueno,
0: de un kilómetro?
1: Ahí está la información. Yo solo doy la información.
3: Pipo. Él no es el constructor.
1: El ingeniero.
0: El ingeniero. Ay, perdón.
1: Por otro lado, mucha atención, mi familia Candela, porque les cuento que Bogotá tiene disponible esta semana 604 vacantes laborales, de las cuales 357 no exigen experiencia previa. La oferta incluye cargos para distintos niveles de formación. Y este jueves 20 de agosto habrá una feria de empleo dirigido a profesionales técnicos y tecnólogos. Atención, familia Candela, y se vivió una tragedia en la capital de la República. Mucha atención. Un ingeniero murió tras lanzarse de un taxi durante un presunto atraco. Les cuento, mi familia Candela, que las autoridades investigan las circunstancias en las que murió Carlos Raúl, un ingeniero de producción que perdió la vida en el sur de la capital de la República luego de un incidente ocurrido cuando se movilizaba en un taxi junto a un compañero de trabajo. 5 de la mañana, 54 minutos, mi familia Candela.
6: Chacón, Chacón, Chacón.
1: Señor.
6: El hombre de la información.
1: Señora.
6: Muy buenos días.
1: Sí, buenos días.
6: Reportando sintonía desde Villeta.
1: Villeta.
0: Oiga.
1: Vea, qué bueno.
6: Porque yo escucho Candela, Candela, Candela, Candela. Solo éxitos.
1: Vea, ahí está.
3: De Villeta.
1: Me van a invitar a Villeta, vea, qué bueno.
0: Al Salto del Mico.
1: Bueno.
0: Ya he ido al Salto del Mico.
1: No, no he ido, no, señor.
0: Desde
7: ¿por
0: que
7: qué
0: estaba...
7: me mira a mí?
1: Váyase para Tuluá o para...
3: Igual, él ya tiene el bejuco listo.
1: ¡Uy! ¡Uy!
8: Uy. Va a descalabrar ese mico.
3: Oiga.
8: Con los malos días.
0: Ay, doctor.
8: Calvo Santodio reportándose.
0: Doctor Calvo Santodio, ¿cómo me le va?
8: No me gusta.
3: No me gusta.
8: No me gusta el humor.
0: Ah, yo sé.
8: Me parece una cosa horripilante, vulgar, irrisoria, perniciosa.
7: Eso es lo que dice todo el mundo cuando yo sonrío. Por eso no me gusta el humor. Es más, no me gusta el fútbol.
0: ¿Ah, tampoco?
7: Y me siento ligeramente atraído por el cantante ese de tez morena que está con ustedes. Ah, sí, Herencia de Lucumí.
0: ¡Ah!
5: Perfecto. Y ahora llega la estrella iluminando el firmamento con su talento, nuestro querido Lucumí. Buenos días.
1: ¡Uy! ¡Eso!
8: ¡Eso, étalo!
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1: ¡Ay! ¡Ay! Esta semana va muy rápido, mirá. ¡Ay, Dios mío! ¡Ay,
8: Dios mío!
7: ¡Buenos días!
0: Pero venga,
7: me caiga la mesa, vea.
1: Ay, que me emociono mucho y quiero despertar. Y sí, quiero despertar a los dos vecinos. Ayer se pusieron de acuerdo y empezaron a hacer una bulla.
0: Se llama venganza, güey.
1: Pero aún así estamos con todo el bistecuché
8: y el comfort you.
7: ¡Ey, papi!
1: Papi, a esta hora con un gorrito de satín para que no se me desbaraten los crespos.
0: Bueno, gorrito de satín.
1: Oiga, me río de los que están diciendo, de los que dicen, ya voy llegando y apenas están buscando las medias.
0: ¿Oiga? Ay, sí, qué pereza.
2: Y una de una y otra de otra. Ay.
1: Sí, uy, no, me río de los que hacen... Y ni siquiera han entendido el chiste. Uy,
2: ay, de mí no voy a estar hablando.
0: Yo sí soy de los que me ríe, pero pregunto, ¿de qué nos estamos riendo?
3: ¿Qué no entendió?
2: Seré el último a decir porque no entendió el chiste.
1: Me río de los que dicen una última y nos vamos y terminan viendo amanecer, oiga.
0: Ay, uy, sí.
1: Me río de los que dicen, ay, no tengo hambre. Y terminan preguntando, ¿qué está cocinando?
0: Uy, sí. Sí.
1: Pero lo que sí me encanta reírme es de lo bueno y lo bacano que la pasamos aquí en esta emisora que se llama Candela, Candela, Candela, Candela.

0: bendito te quiero.
1: El saludo musical a esta hora de la mañana es de nuestro querido Gianni Revira, interpretado por el hombre de las mil voces.
2: Ay, con los buenos días les habla Gianni Revira.
3: Ay, Gianni, ¿cómo está? No olvide que el que...
2: Vivero.

0: que me ríe mis ocurrencias.
1: Ay, sí.
0: Cuando yo era soltero hace como unos 20 días más o menos, me llevé una chimbita a pasear.
2: ¿Una qué?
1: ¿Eh? Ah, es que en Medellín y los paisas le dicen chimbita a las chicas bonitas.
0: ¿Cómo se le dicen los pelados? Ah, sí, pétalo. Le dicen al
1: pétalo.
0: ¿Pétalo?
1: Pétalo.
2: ¿Pétalo?
0: Pétalito. Pero, sí,
2: ¿pétalito?
0: Yo, pues, lo que pasa es que yo ya soy como ortiga, pero bueno. Me la llevé a una vereda a las afueras de La Vega.
1: Ay.
0: Que se llama La Vereda El Chupal.
1: El Chupal de La Vega.
0: Así se llama, y búsquelo en Google y verá. La Vereda El Chupal. Antes de llegar a La Vereda El Chupal, está la vereda La Mel.
2: ¿La qué?
0: La Mel. Vereda La Mel. Entonces yo le dije a la chimbita, babies, póngale cuidado.
2: Baby.
0: Dos puntos.
1: Babies.
0: Cuando uno agarra La Vega, primero va a La Mel y luego a Chupal. Ahí se la dejo, Polita, cuando quiera.

0: 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En Candela, son las 6:01.
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0: Candela, son las 6:02. 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
3: Lucumí, Lucumí, Lucumí,
4: Lucumí. ¡Papi! ¡Vaya duro entre suave!
0: Por la maceta, por el libro.
4: ¡Oh! ¡Eso! El único que sabe por dónde se le echa el agua al coco, ve.
5: Y el único que sabe por qué el chontaduro trae una pepa, oiga.
4: ¡Uy, papi!
5: Que imagínese que un borracho andaba en la calle diciendo: ofrezco un millón de pesos por la cabeza del presidente.
4: ¿Qué, qué?
5: Un millón de pesos por la cabeza del presidente. Y la policía lo capturó. Unos patrulleros lo capturaron y lo llevaron al CAI. Y allá en el CAI se lo presentaron allá al capitán. No, mi capitán, aquí capturamos a ese muchacho que estaba ofreciendo un millón de pesos por el presidente. Suéltenlo, suéltenlo, que lo veo que está borracho. Y uno cuando está borracho ofrece plata por cualquier pendeja.
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0: El gobierno entregó más de 80 denuncias por presunta corrupción en empalme con la administración de Gustavo Petro. La entrega de las denuncias fue a la fiscal general Luz Adriana Camargo en el marco del Día Nacional de la Lucha contra la Corrupción y la entrega del libro llamado de la Verdad, que contiene 135 páginas con más de 80 hallazgos de presunta corrupción en el gobierno de Gustavo Petro.
1: 2.
0: Richard Alexander Caicedo fue designado como nuevo presidente de ICETEX del gobierno de Abelardo de la Espriella. Caicedo es cercano al hoy ministro de Vivienda, Jaime Andrés Beltrán.
1: 3.
0: En actualización de cifras, ascienden a 312 las personas fallecidas por el terremoto en Colombia. La mayor parte son de Cali. Los cuerpos recibidos son provenientes de los departamentos de Chocó, Caldas, Risaralda y Valle del Cauca. Los más afectados por el terremoto de magnitud 7.4, señaló así las autoridades en este boletín.
1: 4.
0: Una noticia aberrante que además tituló en medios internacionales: una colombiana de 34 años fue hallada sin vida en la cajuela de su carro en Texas mientras se divorciaba. El hallazgo del cuerpo de la colombiana Eliana Alexandre Vigoni, de tan solo 34 años, dentro de la cajuela de su automóvil, encendió las alarmas por presunto asesinato. La mujer había ido hasta el apartamento de su esposo, Jake, para recoger a sus hijos y en medio del proceso de divorcio de la pareja que adelantaba esta separación, la encontraron en la cajuela de su carro.
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6: En deportes, preocupación por Jamal Musiala, la del Bayern Múnich. El compañero de Luis Díaz, que porta la camiseta número 10 del equipo bávaro y jugador de la selección alemana, despertó las alarmas de las últimas horas, ya que durante el amistoso preparatorio ante el Heidenheim, donde Luis Díaz anotó un gol y que terminó 4-2 a favor del equipo de Baviera, sufrió un colapso minutos después de haber ingresado desde el banquillo. No es la primera vez que este jugador sufre de un desvanecimiento, ya que durante el anterior encuentro amistoso el pasado sábado frente al Leipzig, tuvo el mismo episodio, por lo que abandonó el campo de juego. Se espera un parte médico oficial durante las próximas horas para saber el estado de salud del jugador de 23 años. 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

0: candela, son las 6:07 a.m. Hace frío en la ciudad de Bogotá. Hay algún trancón, nos lo cuenta a través del 315-301-9580. Aquí está Jason Jiménez recordándolo. Ya no, mi amor, en candela.
1: ¡Solo!

0: Mañana les vamos a contar en minutos los detalles del recorrido de los camiones Candela.
1: Ay,
0: que ya llegaron a la ciudad de Cali, se encontraron con el Gato Montes, con Isa Rendón, nuestros compañeros de Cali, y detalles del recorrido en minutos. Por ahora, aquel viejo cinco letras.
1: Uy.
0: O sea, aquel viejo mote.
2: Ah, aquel viejo cinco letras.
3: Para de la cola de chacón no vas a estar hablando.

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0: 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Son las 6 de la mañana, 16 minutos. 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

0: Que imagínese que el niño llegó y le dijo al abuelo: abuelito, muéstreme por favor el búfalo que usted tiene acá en la casa. Y el abuelo: yo no tengo ningún búfalo, ¿por qué dice eso? Es que mi papá dijo: vamos a visitar al búfalo de su abuelo.
1: Y él le pregunta a la vieja, al viejito le dice:
2: mijo, ¿Cómo le fue? ¿Qué? Ah, se me olvidó. Ah, ya. ¿Cómo le fue en la cita médica?
3: ¿Cómo le fue?
1: Y el viejo: lo más de bien, vieja. El doctor me dijo que tenía una sonrisa simpática y todo chévere, el señor.
2: ¿En serio? Muy
4: con sonido y todo, vea.
2: Sonrisa simpática, no, pendejo. Cirrosis hepática.
1: Ay, pobre abuelo.
0: El abuelo llegó donde el odontólogo.
5: Me dijo: vengo a que me saquen los dientes.
0: A ver, abra la boca.
3: ¡Ah! ¡Uy! ¿Qué estás viendo? ¿Cómo? ¡Uy, no!
6: Hace rato que no había
3: la boca.
1: Le hizo sangrar la boca.
3: Y una bisagra en la boca, ¿o yo?
1: Le alcanzó a cortar el labiecito.
6: Está oxidada la muela de grasa.
3: Sí, señor, así era la boquita, ¿no?
0: Y le dieron... Y el odontólogo le dijo: pero usted no tiene dientes.
5: Y es que me los tragué. Voy a buscar la forma de sacármelos.
3: ¡Qué boleto! ¡Ay, no!
2: El niño que le gana de la abuela le dice: abuela, usted es Celia Cruz.
3: Celia Cruz,
2: papito, no soy Celia Cruz. Y entonces, ¿por qué tienes tanto azúcar? Dice: pendejo, soy diabética, ¿no?
3: Familia Candela, son las 6 de la mañana, 19 minutos, 6:19. Y mientras ustedes se van alistando, corriendo, llegando a sus trabajos, van escuchando Candela. Pues mire, con estas noticias, que después de un poco más de una semana del terremoto, que ha sido la noticia sin duda a nivel mundial, donde la gente y los magnates y la gente más rica de este mundo, no crean que no, de muchos países han aportado y han hecho sus apoyos, pues los artistas musicales tampoco se han quedado atrás, y les queremos contar que una noticia positiva en medio de todas estas cifras que realmente son, cada día suben, ¿no, compañeros? Suben las personas damnificadas, las personas desaparecidas, es difícil, y sabemos que con los días seguramente va a ser más, pero dentro de todo esto lo positivo es que el próximo 23 de agosto se va a llevar a cabo un concierto que le llaman Voces por la Vida. Es un evento, obviamente, que claro, está buscando pues apoyar a todas esas personas, a las comunidades afectadas del terremoto del 7.4 que pasó el pasado lunes 10 de agosto. El concierto va a ser en el escenario de Vive Claro, Distrito Cultural en Bogotá. Van a estar varios artistas. De fondo, primero escuchamos a Karol G. Ya les voy a dar la lista de lo que tenemos. Pero Karol G, mire que tenía yo mi duda y dije: no, Karol G se viene para Colombia a estar presente y se vuelve a su gira. No, de señor. Confirmó la participación, que va a estar presente vía live stream.
6: ¡Ah, live stream!
3: En colaboración con su fundación Concora. Es decir, va a ser un live de donde esté. En el concierto.
6: O sea, como sí, va a ser una transmisión de donde ella esté ahí.
3: Sí.
6: Y
3: se pega, digamos, al evento, ¿no?
6: Wow.
3: Va a estar dentro de los artistas también. Va a estar Maluma, va a estar Miguel Bosé, Sebastián Yatra, Manuel Turizo, Andrés Cepeda, un artista que es muy fuerte dentro de los jóvenes, que es Eladio Carrión, ¿no?
6: Tiene
3: una fuerza muy grande entre los jóvenes. Agudelo Triple 8, que es uno de los DJs que siempre ha estado inclusive en las giras de Karol G, es un DJ que también va a estar desde Medellín. Va a estar Bonka, va a estar Chopky Town. Oiga, ¿saben quién va a estar? Que me parece muy chévere que se ha sumado Daniel Javif.
6: Ay,
3: happy encuentro dentro del evento, seguramente.
6: ¡Anímense!
3: Haciendo...
6: ¡Ayúdense! Sí. ¡Peínense! Sí. ¡Báñense!
3: Draco Rosa,
6: sí,
3: Ella Tower, va a estar el de Dayan, Gali Galeano,
6: no, es que, ese no se había retirado.
3: Me encantan estos invitados, el grupo Nietzsche, viendo por supuesto a su ciudad, Hamilton. ¿Este quién es? ¿Hamilton?
6: Un conductor de la Fórmula 1.
3: Es que Hamilton, bueno. Juan Duque.
2: ¡Hamilton!
3: Juliana. Karen Lizarazo. Va a estar Laura Maré. Va a estar Luis Alfonso. Va a estar Manu.
6: No jodas, pero en serio.
3: Va a estar Luis Nampa, básico. Me encanta ese artista.
6: Nampa, pero
3: Nico Hernández, Pedro Capó.
6: ¿Cuántos días de concierto son?
3: Imagínese esto.
6: Uy, pero eso va a estar...
3: Y lo, sí, yo creo que eso arranca desde muy temprano.
6: Va a tocar desde una canción a cada uno.
3: No, yo creo que no va a ser más de 2-3 canciones por artista, pero el tema es la variedad de artistas que vamos a tener.
6: Y Karol G
3: es de la... Y les confirmo, sí, de la participación de Karol G con su live stream, de donde esté, me imagino.
6: Por mí.
3: Estará haciendo... haciendo la conexión, y pues muy chévere porque la gente a través de Ticketmaster Colombia pues ya está ofreciendo las boletas, que habilitó la posibilidad de realizar también las donaciones a través de la plataforma, y de acuerdo a esta empresa, más de 22,000 personas han realizado donaciones por más de 1,000,000, o sea que la cosa va muy bien.
6: Pues mi Pau, yo siento que el gobierno ha recogido mucha plata, eso ya alcanza para reconstruir
3: mucho dinero, y sí. Y creo que lo más importante es que esos recursos sean puestos donde se necesitan.
6: Donde debe ser. Ojalá no se roben nada.
3: Lo que entiendo es que ya empiezan a hacer el tema de censo. En este momento, la segunda fase es censar a las personas e identificar quiénes se fueron a pérdida total, a quienes necesitan, digamos que, arreglo sobre su vivienda, porque hay edificios que sí sufrieron, pero no, digamos, no se cayeron totalmente.
6: Son daños locativos, pero...
3: Que también, pero pues también hay que tener un dinero, y las personas que literal se quedaron sin nada y sin familia. O sea, creo que ahí hay un panorama, yo creo que muy fuerte, mientras el gobierno determina, pero pues todo el mundo está tratando de ayudar, y este concierto de alguna manera quiere darle como primero un poco de entretenimiento a la gente, también en medio de la tensión que se está viviendo, porque independientemente, lo hemos hablado acá, uno no está dentro de Cali, tiene personas cercanas a Cali, a los lugares, Lucu, bueno, todos que de alguna manera hemos estado cerca, pero son ellos quienes realmente viven el dolor de salir a las calles y ver las calles destruidas, gente por la calle, durmiendo en la calle, porque ahorita viene el golpe económico, el golpe social que viene después de esto, es terrible, porque hay mucha gente que se quedó sin casas, sin trabajo, sin empresas. Digamos que ahora viene el tema de la reconstrucción, hacen más o menos una proyección y hablan entre 2 y 3 años para volver a reconstruir totalmente. Bueno, mire el caso de lo que pasó de Shakira, ¿no? Que Shakira, más o menos la gente dijo, ella levantó un teléfono, llamó al magnate, pidió fuerzas globales a Citizen y construyó, y va a llegar a decir de una vez, voy a construir escuelas, una universidad, llegó a Colombia, estuvo con los niños del Chocó.
6: Ese millón de dólares.
0: Esa sí
6: diciendo y haciendo.
3: Fue diciendo y haciendo.
6: Eso fue detuvo su agenda comercial,
3: sí. Y no importó,
0: como dice mi papá, eso fue tumbando, castrando y ensalando.
3: Claro, pues más o menos de verdad, sí fue así. Creo que si hay algo que me imagino le han servido a ella las relaciones internacionales que ha hecho, es poder hacer el llamado que los ojos se colocaran en Colombia de personas que tuvieran un poder adquisitivo también importante y unir fuerzas. En este caso del concierto, pues también buscan que la gente vaya, se divierta, haga sus donaciones. Esto va a ser el próximo 23.
6: Chévere.
3: Mire que yo juraba que Karol iba a venir, como que se iba a pegar la voladita, pero no, se va a conectar vía live stream, porque ya está en medio de su gira, ya con fechas por supuesto ya vendidas y todo el tema, pues digamos que la producción está toda puesta ya internacionalmente hasta que llegue a Colombia y a Bogotá, que va a ser en el mes de diciembre. Pero bueno, es una manera también de contribuir. Creo que los artistas, en la medida es que si pueden regalar o dar plata, o digamos que no es dar la plata directamente, pero sabemos que es su talento lo que está de por medio, y que eso tiene un costo y que tiene un valor, y que la gente va a querer estar el próximo 23 de agosto. Así que amigos, vamos a estar planillados. Planíllense para el próximo 23. Porque hay un poco de conciertos, eso hay un poco de eventos en ayuda. Este es uno de los tantos que hay para ayudas. Hay partidos, ya ahorita hablamos del tema que se ha hecho.
0: Hay concierto para delinquir.
6: No sé, es otra cosa.
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6: No se pase la pelota.
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6: ¿Lucumí va a ir?
0: Sí, claro.
6: Claro, aquí no me vamos a pegar la escapadita.
3: 626, escuchas, Candela.
0: Solo.
6: ¿Qué va a hacer el grupo Nietzsche?
3: No se pierde el live stream de Karol G. ¿Cómo se pierde?
7: Para que venga herencia Timbiriquí.

0: Tengo. Oye, Pipo. La verdad, vuelva a contestarme.
1: A ver.
0: Porque llegó tarde al programa.
1: No, es que tú no me lo vas a creer, mi querida Pau.
0: ¿Por qué?
1: Se acabó el gas justo cuando estaba alistándome para meterme a la ducha.
0: ¡No! ¿Ahora es eso?
1: Sí, Paulita. Ay, y es que yo ya no me voy a bañar con agua fría. Me tocó llamar a la portería, esperar a que me trajeran al técnico para ver si me arreglaba el calentador.
0: No, ¿cómo diría,
1: no,
0: Iván?
1: Me dañó
0: ¿cómo
1: todos
0: iría?
1: Los planes.
2: No, el calentador, paito, se me hizo tarde.
0: Ay, ¿cómo así? 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
0: Me dio la depre, Pipo, me dio la depre.
1: ¿Cómo así, Johnny? ¿Se puso triste?
0: No, me dio la depre prenderme el lavadero porque la niña me ensució las cobijas otra vez.
1: Ay, otra vez que se acuesta con niños amarillos.
0: Sí, en la vereda chupar.

0: son las 6:35 minutos. Esta canción se llama Si Tu Amor No Vuelve, del Binomio de Oro de América.
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0: tengo nada.
1: Que ver, el señor
2: Pelelos.
0: Véalo, véalo.
3: Uy, el viento lo no lo no, lone.
2: ¿Y esos dientes de Tumix?
1: Naturales, naturales.
0: Que el muchacho llegó y le dijo al jefe: jefe, haga un favor. Usted me puede dejar permiso de ir hoy temprano. ¿Me puede dejar permiso de irme hoy temprano?
4: Pero haga... Dejar permiso de irme hoy
0: temprano.
4: ¿Cómo? ¿Por qué quiere irse temprano, mijo?
0: Porque... No, es que voy a ser papá.
4: Oh.
0: Ah, bueno, mijo, no, hágale, váyase. Y al otro día llegó. Bueno, mijo, cuénteme, ¿qué fue? ¿Niño o niña? Ah, no, ahí sí toca esperar 9 meses.
5: Ah, no. Hola, ¿qué tal, amigo? Les habla Coco Yenji.
1: Ay, Coco. Hola, Coco Yenji.
5: Experto en trabajos, sobre todo ahí en la 22 con Caracas.
4: Uy, qué emprendedor.
5: Sí, ahí se emprenden muchas, ¿no?
4: Sí.
5: Es una emprendedera de faldas increíble. Bueno, les cuento que volvieron mis vecinos. Melón y Melames.
0: Ah, Melón y Melames.
4: Melón y Melames.
5: Sí, les encanta el emprendimiento y ahora son disque albañiles.
4: Ay, no.
5: Melón lleva el cemento y Melames la varilla.
4: Ay, hablando de trabajos, le pregunté a un amigo y le dije: ¿en qué está trabajando usted ahora?
5: Ah,
4: estoy trabajando encubierto.
5: Oh.
4: Yo le dije: ay,
2: y es un agente secreto.
4: Dijo: no, vendo tenedores y cuchillos.
6: ¿Cómo que es encubierto?
0: No le digo. Decía el muchacho, decía: por fin llegué temprano a trabajar, oiga. Ay, no, entro a las 8 de la mañana y vea, a las 6 llegué. Lástima que hoy era sábado y no tenía que venir.
1: ¿Qué era eso, no?
4: Ay, no.
1: ¿De Iván no estarás hablando?
4: No,
2: aquí no vas a hablar de Iván,
4: no,
2: por favor. No.
6: Pero sin boletear.
1: No.
4: Ahí hablando de Iván sabe inglés.
1: No, ay, no, bueno. Él es el bilingüe del grupo.
4: El de las lenguas.
1: Sí.
4: Ah. Sí. A Claudia López le gusta esto.
6: Uy, no, a mí no me gusta mucho, la verdad.
4: Le dije a Iván una vez, le dije: oye, Iván, ¿y qué? Si sale de la emisora, ¿en qué se pone a trabajar? No, yo por ahí, profe de inglés.
0: Oh.
4: Y yo le dije: uy, pero ¿es trabajo estable? Dijo: no, table es mesa, trabajo es work.
1: Bueno. Uy, ¿qué, ¿cómo sabes inglés? ¿Qué buen intérprete, ¿no?
6: Éxito.
7: Hoy nos solidarizamos con los colegas del Garal Capital, pero especialmente con la familia de Carlos Raúl González, quien además de ser un gran trabajador y colega, fue un gran ser humano, quien lastimosamente perdió la vida en tristes circunstancias, tratando de evitar convertirse en víctima del famoso paseo millonario. Paulita nos cuenta la historia.
1: Jefe, de verdad que ha sido un caso que ha tenido conmocionada a la ciudad también, donde de nuevo se coloca en vilo el tema de la seguridad en los taxis. De acuerdo con la información preliminar, este hombre, Carlos Raúl González, bien como lo acaba de presentar el jefe, es un ingeniero de producción que prestaba sus servicios en el Canal Capital. Él se movilizaba con otro compañero, con otro trabajador del medio público, cuando se habría producido el intento del hurto. La policía habla de que confirmó que el hecho ocurrió en la avenida Primero de Mayo.
4: Ay.
1: Con carrera 51, en toda la zona neurálgica de fiesta y rumba ahí, sí, nocturna en la ciudad. Ustedes saben que eso ahí es un sitio.
4: Estaba
1: con bastante
4: un cubrimiento.
1: Movimiento ahí. Dice que según las primeras versiones, al darse cuenta que estaban en medio de un robo, se dieron cuenta o se percatan de que algo no estaba bien dentro del carro. Carlos intentó, o es lo que se presume, están tratando de obviamente organizar todo el tema de las versiones, habría saltado del vehículo por el susto, claro, y de salvarse de la situación, y en medio de eso se golpea fuertemente la cabeza. De acuerdo con la policía, esto fue lo que dice el ingeniero: sufrió un trauma craneocefálico severo.
4: Uy.
1: Que le generó la muerte.
6: Dios mío.
1: Estaba revisando algunos detalles preliminares de cómo va la investigación y lo que dicen que hoy a 19 ya de agosto, dicen que habría un testigo identificado públicamente, que quién es el compañero con el que iba Carlos Raúl, que se llama Alexander Ramírez, quien también está vinculado al Canal Capital, y que ambos habrían abordado el taxi como inicialmente se decía en la primera versión, y están tratando de identificar porque presumen que Alexander había logrado lanzarse primero del taxi porque los dos se dan cuenta, es lo que están, estas son las conjeturas que están haciendo, y posteriormente Carlos Raúl habría sido también, o sea, parte del proceso de haberse tirado. Quieren descartar

0: carro o fue lanzado. Ya. Que es lo que están mirando las...
1: Es un proceso balístico, claro, ¿no? Para ver cómo se desenvolvió el tema.
0: No, y quieren ver las cámaras de seguridad porque ahí finalmente se termina viendo si es la persona que sale, ¿cierto? Abre la puerta y se ve como la desesperación.
1: Como lo empujan o si él se lanza.
0: Exactamente. Las cámaras de seguridad están siendo revisadas y la SIJÍN está buscando seguir el recorrido del taxi desde la zona que les digo, desde la Primera de Mayo con Carrera 51, y determinar qué ocurrió. Dicen también que el taxi se convierte claramente en una pieza fundamental de la investigación. Pues las autoridades están en tarea de identificar y establecer el conductor. Si finalmente, obviamente, ya como lo sabemos, casi siempre cuando se presentan estos casos, como le llaman de presumen el paseo millonario, son carros que ya tienen seguramente alguna amonestación, o la persona que conducía pues ya tenía algún reconocimiento.
1: Ahí está la historia, el mejor.
0: Hasta el momento, compañeros, no hay una captura hasta el momento confirmada. Está el proceso de investigación. Dicen que los dos compañeros, importante del Canal Capital, habrían sido víctimas dentro del taxi, de que la situación se dio dentro del taxi.
1: Todo ocurrió ahí.
0: Y que lamentablemente, pues en medio de una situación de desespero, me imagino, de poder uno evadir la situación, pues no, pues se cae y los hechos son totalmente pues devastadores, pierde la vida,
1: ¿no?
0: Carlos, claro, porque mire que uno se pone en el lugar pues de la situación, además que hay que primero establecer, ¿no? Porque si eran compañeros, pero estaban en una zona de rumba el domingo, uno presume de pronto salieron porque
1: algo.
0: No estaban en una zona que uno pensaría, no, estaban trabajando, ¿sí me entiendes?
1: Estaban fuera de horario laboral.
0: Fuera de horario laboral, claro. Eran compañeros, es lo que presume y se entiende, toman el taxi, pero venga, yo les digo, yo sé que el tema de seguridad en Bogotá no ayuda mucho, y siempre la recomendación que se hace cuando pasan este tipo de situaciones es llamar el taxi, pedirlo a través de plataforma, pero en esta zona entiendo que se paran muchos taxis porque esa es una zona muy movida,
1: es concurrida
0: de fiesta,
1: porque
0: ¿no?
1: Está el tema de la cuadra alegre, está
2: cuadra picha, se dice,
1: y esa
3: para que picharlo pone a un alegre.
1: está la parte de los moteles, entonces naturalmente pues ¿qué sale más rápido? Pues uno estira la manita y ahí coge su transporte,
0: claro.
1: Pero también está el tema
2: también.
0: Pero señor, ¿usted cómo va?
1: ¿Usted cómo
4: No. Tenemos nuestro investigador profesional en Cuadra Alegre.
0: No, pero lo que sí es cierto es lo importante de que puedan encontrar primero las placas del taxi a través de las cámaras de seguridad, que seguramente sea, ahí es donde necesitamos las cámaras, amigos, no para comparendos. Aquí necesitamos es para identificar,
1: claro,
0: pues claro,
1: para
0: finalmente
1: lo esencial.
0: Las cámaras es para Dios no lo quiera, una situación que se presente, pues el triste desenlace es, sí, uno dice, se bota y yo pienso, ¿no? Que creo que en una circunstancia, no sé, me parto un brazo o alguna cosa, no, pero
1: es que
0: jamás,
1: juego ahí con la suerte
0: jamás
1: también.
0: Jamás evitar, iba de pronto muy rápido el taxi, pues para que haya tenido ese golpe tan
1: duro,
0: fuerte
1: tan severo,
0: en la
1: Dios
0: cabeza,
1: mío.
0: Pues es muy difícil, y obviamente los comentarios giran en torno de todo el tiempo, de que es muy difícil o muy triste que uno tenga que vivir tan prevenido a toda hora, y creo que nos pasa permanentemente, y que los oyentes también pues nos puedan comentar si quieren sobre este caso con desde el respeto, por supuesto, porque están hasta ahora atando cabos de todo lo sucedido.
1: Y tomar medidas preventivas,
0: sí. Claro.
1: ¿Por qué lo digo? Resulta que, pues digamos, tomar el taxi en estos momentos no es tan seguro, porque digamos, para eso están las aplicaciones, para eso están digamos las plataformas donde uno dice, bueno, yo puedo compartir mi carrera con otro contacto, con un contacto.
0: No, y yo he escuchado cosas como, por ejemplo, frescas que vamos tres manes. O sea, no. A veces dicen así,
1: además
0: fresco
1: que vamos
0: que
1: dos
0: estamos
1: manes,
0: tres.
1: Si vamos dos manes, uno dice, no, que nos van a robar a los dos.
0: Eso es lo que pasa.
4: Entonces uno se fresquea.
1: Pero es que ahorita la inseguridad no se presta para eso.
0: Entonces a veces el tema de pensar que solo van hombres, entonces no necesitan pedirlo por la plataforma, porque a veces nos sentimos indefensas en muchas oportunidades, pues no, ¿cómo se va una mujer sola? ¿Cómo se van dos mujeres solas?
1: Hay gente que se envalentona y sobre todo con los tragos en la cabeza no dice, no, yo soy maguier, yo le doy en la jeta a todo el mundo.
0: Claro, eso, de pronto uno pues, salió contento, es lo que están tratando de
3: entender. Lo cierto
0: es
3: que por más prenditos que estemos es mejor siempre
0: sin
3: pedir.
0: Duda.
3: Por aplicación, sí, ya señor. Que ahí uno puede ver el registro de todo y todo. Y uno no debe tomar un carro que no sean las placas que están en la aplicación.
1: Si está en la Primera Mayo, pues se queda en un motel. ¿Y qué
3: pasa? Sí, no. Me acuerdo de dos pollos que salieron a dar un paseo.
1: Dos pollos.
3: Sí. Y de pronto...

0: pasaron así por el frente de un asadero y dijeron, uy, vea, llegamos a Cuadrapicha.
1: Oh, God.
2: Ay, Dios.

0: Mané, tengo una amiga fea. Uy, muchacha fea, fea. Es que yo he tenido amigas lindas y amigas feas.
1: Sí, ya lo
0: estoy. A las amigas lindas, el problema de las lindas es que son muy creídas y solo contestan por OnlyFans.
2: Ajá. Claro.
0: Tengo una amiga que es feita, feita, feita.
1: Oh.
0: Toca oh. chatearle por la Ouija.
1: Oh,
0: sí, prácticamente. O sea, o sea muchachas, cuando chiquita no le echaban talco sino cemento. Con eso le digo todo. Sí, ese muchacho. Y le hicieron un hijo.
1: Le hicieron un hijo.
0: Le hicieron un hijo. Desde ahí le decimos la Cuatro Tigres.
1: Cuatro Tigres.
0: Sí, la Cuatro Tigres. Porque es fea, pero calienta rico.
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2: El ministro de Vivienda, mejor Jaime Andrés Beltrán, ofreció disculpas por el viaje a Santa Marta tras el terremoto, defendió su gestión y aseguró que nunca dejó de atender la emergencia.
4: Es importante manifestar a todas las personas que de una manera se sintieron ofendidas con las imágenes, que detrás de todo esto no solamente hay el deseo de trabajar por el país, sino también el deseo de disculparme con todas las familias que se sintieron afectadas de una u otra manera. Pero la realidad es que nunca han estado abandonados, porque desde el primer día de la emergencia hasta hoy hemos estado en territorio, hemos estado trabajando, hemos estado convencidos de nuestra responsabilidad y hasta el último minuto hemos podido participar de cada una de las estrategias que este gobierno ha establecido. Yo entiendo el dolor que están viviendo muchas familias y por eso me disculpo si las imágenes fueron sensibles, pero también quiero que comprendan mi naturaleza como padre y en medio del camino siempre establecido poder estar un día con mi familia, porque he creído que de nada vale construir las viviendas de los colombianos si destruimos los hogares de los colombianos.
3: Dos.
2: Llegaron más ayudas a Colombia, 77,6 toneladas de ayudas donadas por China para el terremoto sufrido el pasado 10 de agosto. La donación incluye 7.000 mantas termoprotectoras, 1.900 carpas de campaña, 15 plantas móviles purificadoras de agua y 20 generadores de energía.
3: 3.
2: El Ministerio de Comercio radicó el proyecto de ley de competitividad, una iniciativa antitrámites para destrabar la creación de empresas, reducir costos y facilitar la inversión en Colombia. Con esto entonces buscan reducir cargas burocráticas, eliminar duplicidades y establecer tiempos más claros de respuesta para quienes producen, invierten y generan empleo.
3: 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En deporte, David Ospina le dice adiós al fútbol mexicano. Luego de haberse oficializado su traspaso al fútbol de ese país, el arquero antioqueño de 37 años tuvo que rescindir de su contrato con el Atlante de México debido a una lesión que sufrió vistiendo la camiseta del Al Nassr, equipo de Cristiano Ronaldo. Una luxofractura en el codo derecho que lo alejó de las canchas por 321 días en el año 2023. Tras un fructífero paso por Atlético Nacional, donde volvió a salir campeón en el 2025 y participar como tercer arquero en la Copa Mundial 2026, Ospina decidió dar por terminada su carrera en el verde de la montaña y la Selección Colombia para abrirse paso en el fútbol manito, donde su entrenador, el técnico Miguel El Piojo Herrera, agradeció la honestidad del paisa al no cobrar su salario y rescindir su contrato, tras estar inhabilitado para ser el arquero de los Potros de Hierro. El exportero del Arsenal y Napoli ya se encuentra en Medellín para evaluar su futuro profesional. 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

0: las 7 de la mañana, 6 minutos. 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En Candela, 7 minutos.
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0: ¿Cómo echa el oyente?
1: Me lo paró.
2: Paulito, ¿usted es taxista?
0: ¿Por qué?
2: Y ese amarillo.
0: Amarillito. Estoy de amarillo.
3: Hoy está de candela amarillita.
4: Dale calibre ese taxi.
0: Que no me he visto el taxímetro. Por lo costosa.
3: No sea mal pensado.
4: Para agarrarle así
0: pensado,
4: como el perrito de los taxistas.
0: No sea mal
3: pensado.
0: Tiene
3: ese taxímetro chuzado.
2: Venga, yo voy a ver esa mamita.
3: Un muchacho llegó y le preguntó a un taxista: ¿pasa por Maloca? Y le dijo: ¡Maloca era un madre! ¡Gracias!
4: Maloca.
0: Momentí, ¿cómo es el oyente?
4: Herencia de Lucumí.
3: Herencia de Timbiriquí.
2: Herencia de Timbiriquí.
4: Herencia de Titiribí.
3: Ay, tan lindos. Lindo. Chistes de taxistas.
4: Sí.
3: Ay, oiga. Un señor se compró. Llegó y pintó la camioneta de amarillo. Pintó la camioneta de amarillo. Yo le dije: oye, ¿y usted qué?
5: Es que va a volver taxista.
3: Taxista. Y yo: uy, pero si le alcanza lo que hacen carreras para mantener esa camioneta.
5: Dijo: la verdad no. O sea, una camioneta de estas usted le la acelera y se le chupa las medias.
3: Que iba el borracho.
4: Eso ahí.
3: Iba el borracho por la calle con dos mujeres. Caminando, iban ahí cuando ahí mismo un taxista ofreciéndoles el servicio, ¿no? Llegó y les dijo: ¿a dónde vamos? Y el borracho llegó y dijo: eso ya se nos pegó al parche.
6: Ay, yo otra vez estaba con un taxista con el buenos días.
3: ¡Homero!
6: ¡Ay, qué diciendo! ¿Por qué tienes esa voz tan horrible? Le pregunté al taxista: ¿qué es lo que más te gusta de tu trabajo? Me contestó: soy mi propio jefe y nadie me dice qué hacer. Yo: bueno, hágame un favor y voltea por la izquierda.
3: Oiga, tengo un amigo que es de malas.
4: Uy, de malas.
3: Tan de malas. Con él, el man, para no irse al Transmilenio, cogió un taxi y le tocó de pie.
0: Muy de malas.
3: De malas.
0: Hay que decir que me gusta el look de
3: Lucumí.
0: De Lucu. 10 de 10.
3: Es que le está lindo esta semana.
0: Te voy a decir una
3: lindo.
0: Cosa. Me gusta más así ese look.
3: Toca ponerlo a donar más seguido.
0: Sí.
3: Yo creo que él se cogió las donaciones.
0: Sí.
3: Porque la pinta de ayer estaba espectacular.
0: La de Bautista sí estaba chévere.
3: Y hoy también se ve lindo. Muestra esa camiseta, Lucumí. ¡Ay, Lucumí!
4: Mire ese camisetón.
3: Mira su color bronceado. Tan intenso. Uy, se ve la camiseta, Lucumí. Muestre la camiseta.
0: ¿Qué va a hacer el Lucumí?
3: Uf, qué chimba de camiseta.
0: El mismo
3: se da sus nalgaditas.
0: Ay, no. Vamos a ver. ¿Qué pasó?
3: No puedo mantenerlo así porque ¿por ya qué? Por el personaje.
4: O sea, ya se va a quitar el look tan bacano.
0: Pero no todo el tiempo es tan personaje.
3: Sí, claro. Sino que a veces me los hago y a los días, por ahí a los 3 días. Ahí mismo me programan para grabar, entonces
4: se le tiran el tumbado.
3: ¡Ay, velo! ¡Ay, le pudieron!
4: Tiene que ver,
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4: Ahora TikTok.
0: Ay, y
3: nosotros, los que ya están conectados, compartan.
4: Sí, parece.
3: Ay, parce, pero es que es igual.
0: Son igual, son 8. La prima de Lucumí. Melvis, ¿qué están haciendo?
1: Y esa Dani ayuda bastante también, ¿no? Que la ve.
3: Los primos de Lucumí dicen ahí los comentarios. Vean. A ver, el comentario más gracioso para la foto que le pusieron
0: Lucu,
3: a Lucumí.
0: Mira, venga, cántate esta.
7: Eso, Lucu, cántese esta.
1: A ver.

0: ¿Dónde está la rubia? ¿Se acuerdan del grito cuando subió la al convertible?
1: ¿Cómo lo sabías? ¡Amo esta canción!
0: La nena le pone la canción para aburrirlo y el man dice ¡amo!
1: ¡Amo! Nadie se había preocupado tanto por mí.
2: Pues vamos llegando, van llegando y los vamos saludando en TikTok. Compañeros, estamos en TikTok.
0: Denle mucho tap-tap a ese
2: en YouTube.
0: Sí.
2: ¿Quiénes están ahí?
0: Vamos a saludar a la gente de TikTok. Como todos los días, todas las mañanas, les compartimos el saludito acá a los que compartan, a los que den el regalito, les vamos a dar el saludito aquí en vivo y en directo.
3: ¿Me parece?
0: Por ejemplo, a ver.
2: Por ejemplo.
0: Héctor Osvaldo. Héctor, buenos días, gracias.
3: Don Héctor.
0: Por estar. Bailecito me peluco, dice Esteban 300. Sí. Gus compartió, gracias por compartir. A ver, a los que están compartiendo. Magdis Díaz compartió. Norma Constanza nos regaló un... Me importa. Ay, tan lindo, normal.
1: ¿Quién le importó a
0: sí? Manitas Unidas y Angelito compartió. Nani 07, Drek compartió. Janeta. Janeta, súbeme en tu chipeta. Esa. David López F compartió. Gracias por compartir. A ver, ¿qué más? César. Uy, Cecita nos Cecita. Prendió a flores. A rosas. Buenos días a todos. Gracias. Qué bien se le ve el peinado. ¿A mí?
3: Sí.
0: A ver, o a Lucumí.
2: A Lucumí. Es que faltó cuadrado.
0: Lala nos está enviando corazón. Sí.
3: Ay, mire, me puso un corazón en la cara.
1: Mire, nos están saludando también por YouTube.
0: Dormis,
2: ¿qué es ese Club 10 Black?
0: Club 10 Black. Ah, lo de Lucumí, que él es el Club 10, pero blanco. Ay, vea, Lala nos envió un corazón. Qué de bueno, diamante. Tío. ¡Wow!
1: Acá YouTube nos saluda. Graciela Ruiz 719. Buenos días, Graciela. Clara Inés Guayara 1423 nos envió un corazoncito. Clara Inés otra vez y nos envía muchas rositas.
2: A todos los que dan rositas, corazoncitos, @ Candela Estéreo. Súbale un poquito a eso.
0: Bailémosla.
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2: ¿Cuántos años tiene Pipo como baila? ¿Cuántos años tiene Pipo como baila?
0: Sí, cuando uno baila con los deditos hacia arriba o aplaude bailando es porque ya está listo para el examen de próstata.
1: El adiosero se le está acumulando.
0: Ya estamos preparados. Ay, extrañando a mi Colombia, dice Lala. ¿Cómo así? Lala. ¿Desde dónde nos están saludando? Marce nos saluda desde Chile, por ejemplo.
2: Sí, señor.
1: Chile, pues.
0: Digan desde dónde nos están saludando.
2: Eso,
0: es que tiene más ritmo un ataque epiléptico. Lala está en España, por ejemplo.
2: Vamos, para la gente de España que también se le ha temblado allá.
0: Sí.
3: Una temblada en Granada.
2: Oh, terrible, por todo lado.
0: ¡Hostias! De Carolina del Norte nos saluda Sargento Carolina del Norte.
3: Ya aparece Chaco dando noticias, temblando por todo lado.
0: Yo aquí solo conozco Carolinas de Osa.
1: Carolina del Sur.
0: Martica desde Colombia, en Granada, España, barrio Rincón de Venecia, desde Hamburgo.
2: Desde Punza no trancó ni el berraco, dice.
0: Desde Punza no trancó ni el berraco. ¡Ay, nos pusieron sombrero!
1: El sombrero.
0: Bueno, desde Sarasota, Florida, dice. Desde Ipiales.
2: Nueva Candela Ipiales, recuerden.
0: Ya tenemos nueva Candela Ipiales. Sí, ¿cómo es el dial de Candela Ipiales?
2: 104.7.
0: Barrio Ipiales, Rico. No, no. Montpellier. ¿Dónde es Montpellier?
1: Eso es de France.
2: Desde Chía. Bueno, Luchi, a todos los que siguen llegando.
0: Listo.
2: @ Candela Estéreo en TikTok y en YouTube.
5: Uno de los nombres más recordados luego de la Copa del Mundo es el de Hossam Hassan, técnico que llevó a la selección egipcia hasta los octavos de final de la Copa, donde resultó eliminado a manos de Argentina. Tuvo que ser trasladado de urgencia luego de sufrir un desmayo producto de una pelea entre sus dos esposos.
1: ¿Eh? Ay, yo también me desmayaría.
0: O sea, sacando el modo muertito. Uy, no, yo.
6: Sí, que según el man se desmayó, que porque iba ganando la más fea.
2: ¿Cómo así, Lu? Chacu.
3: Qué bueno que pasó.
1: Contexto, cuéntame.
6: Vea, que imagine que estaban en un bar, ¿no? Estaban en un bar allá en Egipto.
1: En Egipto.
6: Y de repente esa muchacha, ay, que este es mío, que este es mío. Y como él es técnico, la una le sacó la amarilla a la otra.
3: Ay, no joda.
6: Y la otra mismo llegó y le sacó doble amarilla y eso se convirtió en roja. Y ahí vemos este Hassan. apenas pilló que esas mujeres estaban ahí encendiendo a golpe. No. Ahí mismo él dijo, no, yo soy técnico de fútbol, no árbitro, yo no voy a defender a nadie. Y llegó y pa, se desmayó.
3: Ay, no jodas. Están viendo la pelea y la que iba ganando era Chayanne.
2: Se tiró y quedó como perrito muerto con pata estirada disimulando. Sí, ay, no, claro. Se ha hecho cero después de que tiene dos esposas y entonces se tira desvivido, se desvivió.
3: Esa cultura, Paulita, se desvivió. Dos esposas, vea. Ay, tan bonito.
0: ¿Cómo, es que se llama el modo qué? El modo...
2: Modo muertito.
3: Modo qué.
0: No, modo muertito también, pero el modo supervivencia.
1: ¡Ah! No,
0: supervivencia.
2: No. Venga, mostremos la
0: cara del señor.
2: Venga, muéstrela, Lucu.
0: Ahí,
2: ¿cuál era la que estaba ganando? ¿La de rojo? No, es que las dos no se ven mal.
0: No, pero la monita se ve más cascadita, de verdad. O sea, a la gente que no está viendo, pues conéctese a TikTok.
6: Iba ganando la mona,
3: Con razón.
0: Este señor fue el que hizo la señal en el mundial de que estaban haciendo
1: insultos racistas.
3: ¿Quién es Gusan Hassan? Se van a preguntar ustedes.
0: ¿Quién es Gusan Hassan?
3: No es el humorista, no.
6: Gusan
3: Hassan es el técnico de Egipto, como le decía Lukumi, goleador histórico de la selección egipcia también. El hombre llevó hasta 16avos de final a Egipto en el mundial, hasta que le tocó a Argentina. ¿Contra quién? Contra Argentina.
2: ¿Cómo metía de goles, no?
3: Pues, vea, metió dos golazos
2: por eso,
3: ahí, un par de
2: dos
3: golazos.
2: Dos esposas, y entonces se desmayó, se hizo el que se desmayaba.
3: El muertita.
6: Claro.
2: No, ay, de
6: ahí
2: hecho.
6: Lo llevaron a la clínica y tal. Es que dirigir dos camerinos no es fácil.
3: Sí. Dirigir dos partidos es difícil.
0: Paulita, ¿cuándo le tocó sacar el modo muertito?
2: Cuando me dicen vaya a lave la losa.
3: Sí, modo muertito.
2: Tantita
3: Paola. Hace pollito de colores del colegio.
2: Modo muertito.
0: Uy, ¿sabes
2: qué? Me dicen vaya a lave la losa.
0: Cuando hago modo muertito yo, cuando voy en el transporte público y se sube un man de esos con cara de que de nea y dice, buenos días, qué bonito es saludar y ser saludado. Acabo de salir de la cárcel la modelo de Bogotá por asesinar a 80 pasajeros como ustedes en un colectivo como y uno ahí, modo muertito.
3: Yo en el mismo transporte hago el modo muertito cuando me piden la silla azul.
0: Ay, no, ahí va con la silla azul, no.
6: Yo entro en modo muertito cuando me dicen, ¿me va a servir de fiador o qué?
3: Olvídese.
0: Uy, ¿sabe cuándo?
6: En estado de coma.
0: ¿Cuándo entraba yo también en modo muertito?
2: ¿Cuándo?
0: En entrega de boletines.
3: Ay, pipo. Simulaba convulsión.
0: Uy, sí. O cuando definitivamente tocaba hacerse el enfermo para no ir a estudiar.
3: Yo era un artista para eso.
0: No se hacía modo muertito.
2: Que los oyentes nos vayan contando a través del 315-301-9580, a través de YouTube y TikTok. ¿Cuándo ha hecho? Hagamos todos el modo muertito. Modo muertito.
3: Y ustedes tienen eso. Sí. Pero ya vez que nos vemos muertos.
0: Ay, pero y además uno hace, es como la misma cara de corderito degollado.
2: De cordito, pero mire que en el caso de Hassan, de este señor de la historia, ¿cuántos no se han visto pillados con las musas y las amigas? Y se hacen los que... ¡Ay, no!
3: El drama.
2: ¿Yo?
0: ¿Tú por qué me molestas?
2: ¿Moza? ¿Está
0: ya tú
2: loca?
0: Y yo, tú luego no me habías terminado ya. Yo estoy acá intentando reconstruir mi vida. Y ella dice, pero si es que acabamos de terminar hace una hora.
3: Pero si yo me hacía el muertito para no ir al colegio, haciéndome el enfermo.
0: Uy,
3: o sea, ¿qué hacía yo? Cogía un frasquito, un vasito, y lo llenaba de agua y me entraba al baño. Yo era, ay, mamá, estoy muy enfermo.
0: Llamaba a Hugo y botaba el agua al
3: sanitario. Y ahí me... Ay, se está enfermo.
1: niño.
0: Uy, el papel periódico mojado en la planta de los pies y en las axilas.
2: Y para las axilas.
1: A la fiebre.
2: Para que dice, no le diga la fiebre. Modo muertito cuando sí. te dicen, es que no me llega.
0: Oh. Ah, uy. Remuertito, no, pero
1: mueve cigarrillos.
0: Sí, sí, sí, modo muertito.
1: Ese sí está terrible. Claro. Cuando
2: ya lo tienen a uno saturado aquí de la quinta rifa del mes, la misma persona.
0: Uy, sí.
2: Y ese, ¿será que me puede? Además, que uno le da vaina porque le entran con la frase de. Como digo yo, de. Ay, como para que no suene feo. De. Como de pobreza.
0: Lastimero. Hola, tiempo sin saber de ti. Si vieras lo difícil.
2: ¿Quieres colaborar con la causa? Y uno ya. Solo son 20 mil pesitos.
0: Sí. Ay, sí.
3: Para la recuperación del perro de mi prima.
0: Sí. Sí, acá lo dice papá al volante. Muertico cuando me ofrecieron una boleta para rifa. Sí.
2: No.
0: ¿Sabe a qué le hace uno el modo muertito?
1: ¿Qué? ¿A qué?
0: A cuando lo para uno un policía de tránsito.
2: Ay,
0: ay. Uno no le ha dicho él por qué lo paró y uno ya está en modo.
2: ¿Qué?
7: ¿Qué voy a tirar de así?
8: Yo entro en modo muertito cuando mi mujer me coge el celular.
2: Uy,
0: cuando
2: Cristo.
0: La mujer le
1: coge
0: el
1: revise el guarda.
2: Paga escondedero.
0: Uy, ¿sabes cuándo uno entra en modo muertito?
1: ¿Cuándo?
0: Cuando llega borracho a la casa sin permiso.
3: ¿Usted no que estaba en reunión? Bueno, me siento mal. Es que yo creo que comí algo que me...
0: Uy, las mujeres no se emborrachan.
2: No.
0: Ellas
2: no,
0: nunca no. se emborrachan. Ellas comieron algo que les hizo daño.
2: Sí.
0: O las pateó el sereno.
1: Sí, ahí sí.
6: Sí, sí, sí.
0: Pero
6: sí.
0: borrachas
1: Uy, yo
0: jamás.
1: Yo conozco más de una amiga que hace la muertita cuando tiene que pagar la cuenta del trago.
0: Ay,
1: sí. Que toca dar para la botella.
2: Una se entra en el modo muertico cuando le aceptan la salida a alguien.
0: Y no les gusta el
2: mal. Se lo marranean completo y a la hora de que...
0: Del tingueriste.
2: Modo muertito.
0: Vinimos al motel, fue a dormir.
2: A conocer las instalaciones.
0: Aquí no va a pasar lo que tú crees.
2: Esa
0: plática
9: se perdió.
0: Se perdió.
10: 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Me echo la muertita cuando vienen a pedirme plata prestada o que les haga el cuartito para ir a verse con los amanticos. Entonces ahí me echo la muertita y evitamos problemas. 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
2: ¿Sabe bueno. cuando uno también se hace el muertito? Cuando, yo no sé, empieza, va a venir el técnico de la televisión, toca sentarse y acompañarlo.
0: Ay,
2: a uno le toca quedarse las cuatro, porque uno es detrás del señor, como si le fuera, ¿no? ¿Dónde sí. queda el cruce uno detrás del tipo? A mí me parece tan cansón eso, cuando va a hacer instalaciones y le toca a uno ahí.
0: ¡Qué pereza!
1: Reinicie el modem.
2: Ahí. No, ¿será que me presta un baño, no, detrás del señor? ¿Será
0: toca hacer modo muertito también cuando a la mamá de uno le da por decir, ay, acompáñame a comprar unas cosas.
1: Uy, plante las cosas.
0: Y mi mamá que es bananera.
2: Ay, no. Quedan o sea, uno, mira, a mí me dan la lista y yo voy al punto, voy a la lista.
0: Claro, parece hombre.
2: Pasean pa' aquí, pasean pa' allá y uno. Ay,
0: y es que, y además que ella dice, voy a ir allí, retiro y ya vengo.
1: Y lo que hace es retirarse el establecimiento.
0: Retirar
1: una bolsa. Oiga, yo me hice una vez.
2: Qué pecado con las mamás.
1: Qué boleta, que pasé una vergüenza monumental. Resulta y pasa, y eso es por culpa de mi papá, más que todo. Resulta que un técnico del acueducto llegó allá a hacer una revisión.
2: Uy, qué pereza esa revisión.
1: Y llegó e hizo su vaina y se fue el man. Y mi papá, no aparece mi celular. No, nos revolcamos la casa, entonces no es que
2: cuando
1: eso fue el técnico que se robó el celular.
2: Ay,
1: no, yo hice de una vez el peritaje, vamos a ubicar este miserable por redes sociales.
0: Ay, no.
1: Y lo encontré, le cogí y descargué la foto y empecé a boletear. Este es un ladrón de celulares, que no sé qué, que si sé cuándo, Me hice toda la pantalla y vamos a lincharlo. Mejor dicho, todo el mundo se emocionó con ese tema. Ya después de que yo hice todas esas publicaciones, ya después de que se compartió como 15 veces mi papá, ay, yo lo encontré el celular, estaba en el patio.
2: ¡Ay, no! ¡No, muertito! No.
1: Dice así, ¡ay, no!
2: Ay, no.
0: Ay, una vez cuando yo vivía con mi mamá y mi novia me hizo visita porque estaba enfermo y ella tuvo que pasar al cuarto a visitarme.
1: Ajá.
3: y uno está en pleno consentimiento y de un momento a otro está, mijo, aquí le traje el jengibre. Y uno ya el jengibre lo trae.
9: Buenos días, familia Candela, mil bendiciones.
6: Amén.
9: Yo me hago el muertito cuando me empiezan a llamar de las líneas de operadores de celular.
1: Uy,
9: a ofrecerme lo que no quiero comprar.
0: Sí, además que uno le pregunta,
11: buenos días, señor, ¿cómo se encuentra el día de hoy?
0: Y uno, mal, me acaban de robar, me secuestraron, debo 16 meses de red.
11: Ah, bueno, me alegra, señor,
2: Choco Horta, esta canción se llama Basta. Seguimos en TikTok y en YouTube.
0: En los censos del Sisben sí que hay muertitos.

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0: Oiga, tristes y endeudados. No, mano, tranquilos. Ahora solo endeudados, porque están escuchando.
1: We

0: Imagínense que estaban dos pulgas, dos pulgas ahí en el paradero. Y una llegó y le dijo a la otra, ¿nos vamos a pie o esperamos un perro?
1: También.
2: Ay, el man que estaba borracho y paró el bus. Se subió el borracho y el bus arrancó y este borracho empieza a insultar a todo el mundo.
3: Arregarse.
4: Y es que aquí todos los de este lado derecho son unos idiotas.
3: Oiga.
4: Y todos los de este lado izquierdo son unos imbéciles. Acá idiotas, acá imbéciles, acá idiotas, acá imbéciles.
2: Claro, entonces el conductor del transporte frena en seco, duro.
3: Duro.
2: Claro. Se para de mal y dice, bueno, ahora sí, ¿cuáles son los ladrones? ¿Cuáles son los idiotas? ¿Cuáles son los imbéciles? Uy, no sé, con esa frenada se me revolvieron todo.
0: el atolondrado llegó y le dijo a un conductor, llegó y le dijo, haga un favor, buenas, el favor me lleva por detrás. Y le dijeron, claro, no es que esto es un taxi, bobo, súbase.
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9: Mi familia Candela, buenos días. 7:44 a.m. Llegan las noticias de Chacón, movilidad de tránsito. Hola a todos los
2: enamorados de ustedes,
9: Marticas. Saludos, saludos. Buenos días para todas las Marticas, Rosas, Glorias, Dianas, Carmen, todas. Saludos para todas ellas. Pues familia Candela, noticias de movilidad, mucha atención porque les cuento que a esta hora Buzón Alvarado en la localidad de Ciudad Bolívar, autopista Sur, con carrera 65B, sentido occidente-oriente, afectación de un carril, transite con precaución mi familia Candela. Y otra noticia, mucha atención porque les cuento que vehículo implicado en un siniestro que ocurrió en la avenida Centenario, calle 13, con carrera 128, sentido occidente-oriente, ya fueron evacuados estos automóviles de la vía. Alto flujo de todas maneras se presenta en este corredor vial de la capital de la República. Y atención porque tengo noticias, una buena noticia para toda la gente que vive en el suroccidente de la capital de la República. ¿Cuál será la noticia? Dirán ustedes.
8: ¿Cuál será la noticia?
9: Pues familia Candela, mucha atención porque les cuento que ya se encuentra habilitada la estación de la troncal de Transmilenio por la avenida Ciudad de Cali hacia el sur. Oiga, buena noticia. Sí, señor. Esta nueva infraestructura del suroccidente de Bogotá beneficiará principalmente a los habitantes de la localidad de Bosa y de la
10: localidad de Kennedy.
9: Pues sí, señores. Sí, sí, señores. Les cuento que esta nueva.
2: Parece ministro de vivienda dos días después.
8: Ay, no.
9: Déjelo,
8: y eso que su amigo.
9: Sí, pues la nueva troncal que está bautizada como la troncal Z ya tiene tres estaciones. Mucha atención que troncal son Tibanica, Primavera, ¿cuál? Islandia y la otra troncal es la Laureles. Me dicen acá los oyentes.

0: familia Candela.
1: Sí, Ivánica.
2: Buenos días.
0: Vea, aquí está.
3: Sí, señor. Doctor Carlos Bregando, buenos días.
2: Para que digan que no estoy trabajando, que es que me estoy haciendo el Tibánica, no, señor, acá estoy trabajando.
3: Pero nadie lo invitó, doctor. ¿Cómo así que gracias por la invitación?
2: Pero entonces, ¿a quién le tengo que pedir permiso? ¿Al ministro de Vivienda? ¿O qué? Porque, mejor dicho, un paseíto con Pipo todo lo bueno.
3: No, pero si le pide permiso al ministro de Vivienda, se lo dan por ahí en 3 días que llegue de vacaciones.
2: Ay, ese Pipo, si yo lo voy a revisar a Santa Marta también. Bueno, le cuento que acá tengo un experto que nos ayudó a inaugurar la troncal Z.
0: Sí.
3: ¿Ah, sí?
0: Ah,
3: sí.
2: Goku, gracias por acompañarnos.
3: Ay, pues que Goku.
4: Sí. Hola, soy Goku. Gracias al alcalde Galán por contratarnos. Aunque ya tiene 3 pagos atrasados, ¿eh? Papi, entonces me está viendo las esferas del dragón porque se está haciendo el güey. Bueno, gracias. Este fue el reporte de Carlos Regando.
1: 7:47. Esta canción la hace Paola y Jessy. Infidelidad. A mí no me echa mentiras, ¿soy yo? Ahí hay algo.
3: Es solo una amiga.

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0: levantó temprano pero igual va tarde, como yo. Tranquilo, escuche
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2: La señora que llegó ahí al museo dijo:
3: ay, no. Qué cosa tan horrible. ¿A eso lo llaman arte? Ay, no. ¿A esa cosa le llaman arte? Venga, joven, ¿quién pintó ese cuadro? No, señora, no, un cuadro, eso es un espejo, oiga.
4: ¡Ah!
2: Como la señora de los oficios varios.
4: Sí, sí.
2: Que trabajaba en un museo de arte moderno. ¡Ay, el arte moderno! La señora todo el tiempo gritaba: ¿y esto sí lo puedo botar a la basura o también es arte? Le dieron a Eulogia.
5: Eulogia.
2: Eulogia, ¿usted cómo se le ocurre partir el jarrón de 1848 que trajimos de Europa?
3: Ah, no, es que yo ya estaba muy viejo.
2: Ay, madre. Mi hermana estaba llorando aquel día.
4: Sí.
2: Porque la dejó el novio. Yo le dije: ya, mira, tranquila, mi amor, usted.
5: Tranquila.
2: Puede conseguir otro novio, mira que usted, uno la ve bien y usted es arte.
6: Ay, oh, qué tierno, Pipo.
5: Qué bonito, está como chaconcito así todo tierno.
2: Sí, pero arte rupestre.
6: Uy, no.
4: No. Arte prehispánico.
2: Es que es como cubista, la hice.
4: Es el Picasso.
7: Hoy, 19 de agosto, celebramos el Día Mundial de la Fotografía. Una fecha que recuerda el nacimiento del daguerrotipo en 1839. Uy, y que nos invita a valorar cómo una imagen puede guardar memorias y transformar miradas. La fotografía no solo captura instantes, también nos conecta con historias, emociones compartidas y hasta en ocasiones momentos que nos mantienen humildes. Y por eso les vamos a compartir algunas de las que mantienen humildes a nuestros compañeros de Candel Estéreo.
4: Ay, no diga.
5: Momentos, esas foticos no, que uno no dice
4: de tipo, sino se agarra el tipo.
5: No, esas foticos que cuando le dicen: venga, me deja ver las fotos del álbum, uno trata de...
2: Esa es la que pasa rapidito.
5: Para que no mire ahí, no mire ahí. No, no, no.
4: Es que no, esa foto. No, esa no.
5: Una de fotos que no le gusta mostrar.
2: Yo sí le dije a Chacón: oiga, muy chévere el álbum familiar. Y me dijo: no, ese es el álbum Jet.
5: Hablando de Chaconcito, ¿tiene su foto?
4: Sí, claro, pero vea.
2: Ve ahí, empezamos con Iván.
4: Pero empezamos a agresivo.
2: Siempre con las perras. A
4: bueno, ese es mi perrito.
2: Ah, bueno, pero hay que decirle a los oyentes de la familia Candela, pues que esta dinámica que estamos haciendo es muy también visual. Entonces, que
5: vamos a describir.
2: Es necesario, ¿verdad?, que se conecten a @candela en TikTok, en YouTube, o igual Paulita las va a describir.
5: Exactamente, pero que nos la vayan enviando. O sea, vamos a ver la de los compañeros.
2: ¿Qué?
5: Envían su fotica humilde y nos dicen por qué era humilde. Estamos en este momento viendo
2: a
5: nuestro compañero Ivancho abrazando. ¿Cómo se llama?
4: Abrazando a Brunito.
2: A Bruno.
5: Él no tiene hijos, pero es su hijo, su perrijo.
4: Ese es mi canijo. Sí.
2: Bueno, mi canijo.
4: Lo que pasa es que estaba en una de esas pijamas que uno no se pone sino cada como 20 años.
3: La de los domingos.
4: Esa es la que...
2: Uy, pero...
5: la que tiene un roto en el hopo.
2: Sí, esa fue la que le heredó al abuelo.
4: Prácticamente.
2: Todavía huele a la cama del abuelo. Todavía huele, sí, a la cama.
4: ¿Usted qué hace oliendo pijama?
5: Ay, yeah.
2: No, es que uno ve la foto y ya le huele a abuelo.
5: ¿Abuelo?
2: Como a medicamento. Como a pañal tena usado.
4: Es que huele pañales. Claro, y usar unas
2: cosas. No vea ese pantalón.
5: Hablando de la fotografía. Uy, no faltó la... No, además que estaba chisteado por de cole.
2: No, y claro. Y al sofá le puso el otro pantalón, vea.
4: No. Esa es una foto que también me mantiene humilde. Bueno, y esa es la que no.
5: Entonces, que los oyentes se empiecen a animar a enviarnos su foto. Y aunque usted no lo crea, Ivanchis nos diga.
2: Iván duerme en ese sofá y el perro duerme en la cama.
5: Chaconcito. Chaconcito, presente su foto.
2: Chaconcito.
8: Vamos a ver. Paseando con dinosaurios.
5: Que venga,
2: Chacón. Uy, ¿qué es eso, Chacón?
3: Y esa foto sí es antigua. Esa foto es de las antiguas.
2: Pues venga, Chacón, pero se ve como, mantiene... como Lucumí.
4: Sí, no, esa foto es de 1830.
3: Lo que pasa es que esa foto, Chacón. Fue cuando yo presté servicio militar en el año 96.
2: Pero 1896.
3: Sí, y ahí cumplí mi sueño de trabajar en la emisora de la Fuerza Aérea Colombiana.
4: Allá cuando la historia del Frente Nacional.
2: Habla como el abuelo Simpson.
4: Ay, sí, en esa época yo conocí a Chacón en la guerra de Vietnam. Cuéntame cerca, Chacón.
3: ¿Se acuerda?
2: Uy, Chacón, pero usted...
5: Pero Chacón estaba bronceado para esa época, ¿no?
3: No, lo que pasa es que esa foto es tomada de cámara. O sea, es una foto que tengo en mi...
2: Con cámara de rollo.
3: Exacto.
2: Cámara de rollo.
3: Y fuera de eso le tomé una foto con el celular, pues lógico que no tiene la misma...
5: Por el día de la foto.
4: Chacón descubra que exista el escáner, se enloquece.
3: Exactamente.
2: Uy, pero se veía bien joven usted ahí, Chacón.
5: Pues claro, ¿cuántos años tenía? Calcule.
3: No, yo me fui a prestar servicio militar ya 22 años.
2: ¿22?
5: Tenía 22. Sí, señor. Pero no chévere, Chaconcito, claro. Se tomó la foto y la conserva.
2: No, claro. Pero yo veo a Chacón en esa edad y me busco el celular.
5: Chaconcito.
4: La foto se conserva, el que no se conserva es Chacón.
5: los que quieran enviar su foto en el día de la fotografía, vamos a recibir, nos envían la foto y la publicamos, o sea, la mostramos en TikTok.
2: A mostrar
5: y nos ponen su nota de voz diciendo porque era su momento humilde.
2: Y ve ahí Chacón ahí.
5: 301-9580.
2: Ahí Chacón con un ojo pendiente de la emisora y el otro en la cámara, vea. Parece un mini pug. Ay, ¿se han visto los perritos mini Pipo?
4: Sí. Como con el leguito.
5: Sí. Pipo, no su sé. Foto
4: mini. Sí, mostrame la de Pipo, que está como muy burloncito.
2: Ay, pero hágale zoom a esa foto.
4: Hágale zoom.
5: ¿Qué es esa foto, Pipo?
2: Ay. Ese es un personaje que yo hacía en una obra de teatro que se llamaba Cantalicio.
5: ¿Estás hueco?
4: ¿Cantalicio o Cuatro Lámparas?
2: Y de hecho, sí, era el bobito de la familia.
3: Ah, sigue siéndolo. Sí. Así como sigue usando gafas, sigue siendo bobito.
2: ¿Verdad? Ah, listo,
5: Chacón. Chacón tenía que desquitarse.
2: Claro. Y el apunte, Chacón. No, mentira. Esa foto fue en Ditirambo Teatro, cuando Ditirambo quedaba aquí en la 45 con Caracas.
3: Sí, hace rato.
2: Eso hace rato.
5: ¿Cuántos años tenías ahí, Pepa?
2: Yo tenía 13 añitos.
3: 13 añitos.
2: Y yo ya hacía teatro profesional. Imagínese, en esa época. Ya no estudiaba. Ay, me la pasaba haciendo teatro.
4: ¿Cómo es que llama el teatro?
2: Ditirambo.
4: Y ahora es Ditirambo por todo lado.
2: Y ahora es Ditirando. Ditirando por todo lado. Sí, me mantiene humilde porque, o sea, los años pasan, pero el personaje se queda así.
3: Los años pasan.
5: Dice por acá los oyentes, Pipo en esa foto se parece a Pedro Remalas.
4: Ay, a Pablo Remalas.
5: Dice Pedro acá, sí, Pablo Remalas.
2: Y el personaje era, en serio, sí era muy de malas.
4: Con
2: todo el mundo lo cogía.
4: Con gafitas, culibotella y todo.
2: Sí, ay, las gafitas.
3: Ahí se parecía el que trabajaba en Sábado Felices.
2: Y peinadito así. En la misma.
4: Pacho sin fortuna.
3: Pachito sin fortuna.
2: Era así.
4: Sí. Esa. Ah, sí. Bueno, ahora vea la cara.
5: Espéreme
3: pues no le he cambiado mucho la cara, pero.
5: Nos han llegado, nos dicen muchas notas de voz diciendo cuál fue su momento humilde, pero tiene que mandar la foto,
3: sí,
5: amigos.
3: La idea es que
5: la podamos compartir en TikTok y en YouTube y la podamos mostrar en una nota de voz. A ver, no es 5 minutos.
3: Cortica.
5: De 20 segundos, diga, fue mi foto de momento humilde por esto.
2: Y ya, pero concreto.
5: Y concreto. Y como, la foto.
2: Como
5: la
2: lo
5: foto.
2: Que necesitan en el Chocó, concreto.
4: Ay, no. Ay, por favor.
2: No, pero si necesitan material de construcción.
3: Lucumí.
2: Estaba de animador en el Gin Day.
3: Lucu es de los míos.
5: Ay, no, se parece al de a Romeo Santos.
2: Pero ¿por qué pasaron otra foto de Chacón?
3: Uy, ahí estaba donde mi hermano, ahí estaba donde mi hermano. Yo venía de Suárez a vacaciones a Tuluá.
9: A Tuluá.
3: Y me gustaba, pues, poner música y...
2: Y animar.
3: Y hablar y animar. O sea, el sueño es que el sueño era de llegar a la radio.
5: Ay, ¿y tú qué decías, Moreno?
9: Por eso.
3: Sí, no, yo era, no, aquí sabroso estamos, la familia González pegándole duro a esto, la buena música, la buena salsa. Ay, ay, ay. Ay, ay.
2: Me encanta el sabor.
3: Lo que tengo ahí son CDs, los que tengo ahí en la mano.
5: Ah, sí, señor. Agrandemos un momentico la foto. Mi Dani. Uy, ah, sí.
2: Vea, aparece una foto sacada del príncipe del rap.
5: No sé qué decir.
6: Esa foto viene como con UPJazo, ¿cierto?
2: Con UPJ, con.
3: En esa época. Tenía la camiseta de Cortuluá.
2: Y la camiseta de Cortuluá.
6: Y estaba, pero estaba gastando usted lo de comerse en la camiseta, ¿no?
2: En esa época Lucu veía hombres de honor, ¿sí o no?
6: Uy, hombres de honor.
5: Pero mira lo que dicen los oyentes. Se ve, dice, le gusta la foto, pero que se ve mejor, porque ahí estaba sin pelo, estaba calvito. Que les gusta el look de ahora.
6: No, ahí uno ve la foto de Lucumía de ahora. Y ese antes era cuando era las disidencias. Era antes de desmovilizarse.
5: Sí, no, sí, pues porque le encanta destruir a la gente. ¿Qué?
6: No, no es destruir.
5: ¿La destruiste?
6: Es amor.
9: No, pues qué amor.
2: ¿Qué manera de mostrar amor?
6: Sí, ahí era antes de desmovilizarse. Tiene peinado de.
9: No.
2: Ay, no.
6: De que estaba. Sí.
5: Pues es mejor ser eso que no un bobo en la foto.
9: Hablando de destrucción.
3: Ay, eso, ayúdame. Ay, esta otra vez.
5: Ay,
9: no.
3: Oye, esa sí me mantiene de verdad humilde, pero de lo rehumilde.
9: ¿Por qué?
3: Ella, claro. Al lado mío estaba mi hermano. En esa foto, al lado mío estaba mi hermano, que mi hermano sí tenía zapatos ahí. En serio, pero vea, en realidad, en esa época, los zapatos los usábamos como tipo... estilo pico y placa. Un día se lo ponía mi hermano y el otro día me lo ponía yo.
9: Uy,
3: y ahí mi hermano salió con zapato y yo sin zapato.
9: Ay, no.
5: Esa foto se ahí te saludan, que un saludo.
6: Para ahí dicen, es que tía Paola, no.
5: No, no, aquí.
9: ¿Y por qué no se ha puesto los zapatos todavía?
5: Se dice, es que tía Paola, saludo al Tino Asprilla, dice.
9: Sí, sí.
6: Tienes que vender de chonta duro. No.
9: Se parecía a uno de los bailarines de ahorita último con Shakira.
6: Ay, sí, baile el Dai Dai.
5: Pero mira lo que dice Luco, es cierto. Uno mira esas fotos y en el caso de Luco que nos comparte, y eso es serio, el tema de los zapatos con el hermano, uno dice. La vida ha sido.
9: Claro.
5: A todos nos ha tocado pasar.
6: No, usted no, Paola. No venga acá a hablar miércoles. Usted es una gomela. No, Paola.
5: ¿Quiere ver mi momento humilde?
6: Usted, el momento en el que aguantó hambre fue porque solo le dieron 10 mil pesos de once.
9: Lo que pasa es que Paulita trabajando ha surgido.
5: Exacto, pero nadie. Pero
6: Paola nunca ha sido pobre.
9: Claro. Claro. En algún momento.
5: A ver, muestre
6: el momento.
5: Ahora muestre el momento.
9: Mírelo.
3: Ay, se trajo esa misma cosa hoy.
9: Sí.
6: Ay, ay, tan linda, Paola.
5: Esa foto estaban mis hermanas. Resulta que imagínense que cuando yo era bebé, cuando nací, yo nací muy pálida. Entonces a mi mamá le pedían, cuando estaba muy chiquita, que me tenía que exponer ciertas horas al sol. Claro. Por el tema que, no sé, yo creo que nací bajita, eso tiene un nombre, cuando uno nace bajita, bilirrubina, sí, algo así. Vitamina. Y me tenían que exponer muchas horas al sol. Entonces mi mamá dice que de niña como que me mentalicé, o sea, ya como que aprendí vitamina que me tocaba y que yo apenas veía el sol. Me paraba en el murito de la casa y me paraba a tomar el sol. Y mi mamá decía, me decía mi mamá en ese entonces que yo qué hacía ahí parada. Entonces que él decía que yo estaba tomando el sol. Era mi momento humilde. Ay, con un mameluco. Ese mameluco me lo hizo mi mamá.
6: Dice que parecía la Chilindrina.
5: Dice mochila, mochila.
9: Eduardo dice, hermosa de niña, hermosa de grande.
6: Ah. Dice que es Maya.
3: Que Dora la exploradora. Ay, dice.
5: Mochila, mochila. Que tenía el, ¿cómo se
6: el
5: dice?
6: Honguito.
5: El honguito chiquitito.
6: Estaba recién despiojado.
5: Pero que sabes ahí, que ahí no se me ven porque yo era crespa, crespa, chuta, chuta. Estaba buscando la.
3: ¿Sí?
5: Yo era súper crespa.
6: ¿Qué?
5: O sea, eso de que crespa.
6: Los churco
5: súper, pero ya después uno de grande se las da. Las crespas quieren ser lisas.
6: Ahora es lisa.
5: Quieren ser crespas.
6: Dice que la muñeca de los juegos del calamar.
3: Ay, sí.
6: Jugaremos. Muévete, luz verde. Uy, es igual.
3: Es igualita, sí.
6: Es que es listica para la propaganda del ICBF. Dice, ay.
3: Es que buscan sus niños.
6: Ay, los niños buscan su hogar. Sí. Yo quiero que a mí me quiera. Yo quiero tener un nombre. Está así la dota, Nalucumino.
5: Ay, no, no. Momentos humildes. Momentos así.
6: Y vuelven a poner.
3: No, pero qué cosa.
5: Yo quiero más, que a mí más. Me quiera.
6: Yo quiero que salga, a mí me quiera.
3: Que salgan las fotos.
6: Yo quiero tener un nombre.
5: Que Anabel.
6: Yo Anabel. Quiero que a mí me cuiden. Si me enfermo. Qué épocas tan hermosas, ¿cierto? Porque yo quiero crecer.
5: Ay,
6: no,
5: yo tenía con Lucumino.
6: No se han dado cuenta que.
3: Con Lucumino, porque en el comercial aparece padre no registra.
6: Uy, no. Este padre no registrado. No se han dado cuenta, muchachos, que se está perdiendo el álbum de casa, el álbum familiar.
3: No, sí.
6: Ahora todos somos viejos, Chaco, pero ya los pelados, las nuevas generaciones que vienen,
3: si usted
6: ya no
3: tiene ese álbum es porque es adoptado.
6: No,
5: pero uno agradece tanto a los papitos cuando uno ve esa foto a los papás, el esfuerzo hasta para poder le poner a uno una buena ropita, ¿no? Sí. En las circunstancias que pudiera, porque mira lo que dice Lucu, ahí nos tocaba prestarnos los zapatos con ¿cuántos hermanos? ¿Nueve hermanos, Lucu?
10: Nueve hermanos, sí.
6: ¡Me gusta el 9-9!
5: ¡Me gusta el 9-9! Momentos humildes, los oyentes de la familia Candela, ya tenemos fotos de los oyentes.
6: Wow. ¡Ya!
5: Ellos también tienen sus momentos humildes y nos lo cuentan a través del 315-301-9580. Dice por aquí, a ver, miren la nota de voz.
11: Mis amores, este es mi momento humilde porque me estaba capacitando para poder ser cuidadora de mi mamita que tiene Alzheimer y de mi hijita que tiene autismo.
6: ¡Wow! Se estaba capacitando, pero fue un momento humilde, es algo muy valioso.
5: Un momento de entregarle la vida a sus seres queridos, eso es entregar el tiempo y capacitarse.
6: Qué bueno. Qué chévere, pero bueno.
5: Sí, señores.
6: Está muy bonita.
5: Muy linda.
6: ¡Ay!
12: No. Hola, Candela, solo éxitos. Mi nombre es Tatiana. Y acá está mi momento más humilde porque estoy con el amor de mi vida, mi perrita. Ella llegó a cambiarme la vida y hacerme sentir que nadie está solo en este mundo cuando se tiene una mascota. El que no tiene un perro, no sabe lo que es amar. Yo escucho Candela, solo éxito.
6: ¿Ella es de las mías? Yeah, ella es de las mías. Demasiado hermosa. Me gusta que esa perrita está toda cuidadita, toda linda.
5: Sí.
6: Yo a mis perros sí los dejaba durmiendo en la calle.
5: No me lo imagino yo.
6: Pero es que yo tenía pastor canequero. Estos perritos son todos bonitos, todos gomelos. Mis perros eran gamines, digo, madre. El Tony. Todos tuvimos un perro Tony que llegó de la
5: calle. ¿Pero por qué le poníamos todos Tony?
6: Toby, sí, que eran esos perros que llegaban de un momento a otro a la casa. Y la mamá, sí.
13: Yo le dije que no quería perros. Pero yo le hago la casita acá al frente y él se queda cuidando.
6: No. Al final, el perro Tony lo acompañaba a uno al colegio y todo.
13: Sí. Y él. ¡Suelta la pierna!
6: ¡No! ¡La palita, no!
5: Oiga, pero qué importante el disco.
2: Trotsky, sí, Trotsky.
5: Trotsky, Negrito. Uno le ponía el nombre. O Negrito. Si los perros eran negros, le llamaba a uno Negro. En casa había un perro que le llamaban Negro, pero ojo que no. Así,
2: no, pero es mejor. ¿Qué
3: me miran a mí?
5: No, pero digo que tan importante el tema del día, la fotografía, como la fotografía nos lleva a momentos, a personas, a lugares, a recordar de dónde venimos.
6: Uy, acá dice Erex que el pipo se quedó canequero.
5: ¡Ah! ¡Ay, vea,
3: más
5: esa
3: foto! ¡Ay,
9: esa es mía!
3: ¡Chaco!
9: Mejor dicho, ese era
2: Chaco. ¿Ese es usted?
5: Sí. Chaco, pero le veo esas paticas cortas, ¿qué
9: cuando,
5: fue eso
9: cuando
5: ahí?
9: Tenía vacaciones, vea.
2: ¡Ah!
5: Estaba,
2: antes de ahogarse en la piscina, ¿no?
5: Chaco, cuente a ver, ¿dónde fue esa foto?
9: Uy, esa foto fue en Ibagué.
5: ¿En Ibagué? Descríbala, sí, Chaco, para los oyentes que nos está oyendo.
9: Estábamos con toda la familia, lo que pasa es que yo estaba ahí en un guayabo, Dios mío.
2: ¡Ay, Chaco!
9: ¡Tremendo!
2: Me imagino.
5: Estaba en pantaloneta, en camiseta, sí, señor, describa la pinta, Chaco.
9: Gafitas, camiseta, sí. Ahí no alcanzo a ver, sí, zapaticos tenía ahí,
2: tenía,
9: o me pasó lo de Lucumino.
5: No,
2: tenía cosplay de Matrix.
3: Ahí tenía,
2: Están diciendo que dónde dejó a Trinity.
3: Ay,
2: yo pensé que las gafas era por el guayabo, pero no, es que no alcanza a ver, de verdad.
5: Oiga, pero el Chaconcito tenía buen pelaje ahí.
2: Uy, sí.
6: Buena melena.
5: Sí, Chaco, ¿cuántos años tenías ahí, Chaconsaurio?
9: Uy, no, es como que unos 15 años.
2: ¿A lo bien?
9: No, o sea, 15, hace 15 años.
5: Ah,
2: Yo sí dije, uy, pero ¿qué le están echando al pollo?
5: No. Lo seguimos leyendo, seguimos esperando más oyentes a través de 315-301-9580. Oyentes momentos nos comparten humildes. Sus momentos humildes.
14: Vea, muy buenos días, familia Candela. Esa foto me trae recuerdos porque esa fue cuando fui a buscar a mi mamá para conocerla. Ahí va bien. Y yo escucho Candela, Candela, solo éxitos. Ya era grande. Yo.
2: Sí, claro, ya se ve este grandota hasta ahora conociendo a la mamá.
5: Ay,
2: yo la vine a conocer en pandemia.
6: Dice Marta Garzona, Chaconcito, uy, qué pierna.
2: No, parece parado en los brazos.
5: Marcel dice, yo tenía unos perritos que se llamaba Sultán, Vencedor, Tony y otro Kaiser.
6: Kaiser es un nombre.
5: Eran los días más felices de mi infancia.
2: Ay, qué.
5: Kaiser.
2: Pero uno le ponía Danger.
5: Danger.
2: Al pincher. Y uno Danger. Y llega. Y todos tuvimos un fresh poodle o un tacita de té que le llamamos Copito.
6: Ay, sí. ¿Cuál es el superpoder especial de Copito?
2: Perderse.
3: Perderse.
2: Ser robado.
5: Ay, no.
6: Siempre se le roba.
15: Bueno. Ay, mire, yo tengo un perro que se llama Millos.
2: Ay, ¿usted tiene un perro que se llama Millos y lo puedo tocar?
15: Claro, sí, no hace nada.
9: Ay, muestra.
16: Yo escucho Candela, solo éxitos. Ahí está mi foto, familia Candela. Mi nombre es César Augusto.
2: ¡Ay, César!
16: Mi fotico. Esa foto me cuenta mi madre que la tomaron con la cámara de Chacón. creo que esa foto me cuenta mi mamá que la tomaron, creo que la fiaron. Creo que, si no estoy mal, la sacaron fiada. Imagínese
9: fiada. Oh.
16: Me trae muchos recuerdos, por ahí tengo todavía... La fotico, yo escucho Candela, solo éxitos.
5: Claro, wow. Falta la foto de ella.
6: Eso sí es bien
5: claro.
6: Humilde.
5: Sí. O la foto en latina y moto.
6: Sí. Mostrando la chirila,
9: sí. Sí, sí, sí. Sí.
2: Y todos tenemos foto con el teléfono de disco.
3: Con los tarros de la leche, con los tarros de la leche.
2: Uy, si usted tuvo foto con el muñeco Parmalat.
5: Claro.
6: En esa época blanco y negro.
5: Uno se sentía rico teniendo los muñequitos
2: de Parmalat, claro. Y la colección de helados de Coca-Cola. Ah,
9: la canastica de Coca-Cola.
2: La canastica.
5: Los osos blanquitos.
2: La latica que bailaba sola.
6: Los osos polares.
5: Uy, el oso polares.
2: Ahora ya estamos hablando de otras.
5: Por eso mismo, mijo.
14: Hola, chicos, buenos días. Este es mi momento donde no conocí el mar. Y ese día yo estaba tan feliz de ver tan lindo y tan inmenso que era el mar, que eso me hace un momento con mis hijas y mi esposo. Candela, solo chicos.
5: Eso se merece un aplauso.
2: ¡Bravo! A ella también la llevaron a conocer el mar en Buenaventura.
5: Pipo,
9: yo no lo conozco.
2: En Barranquilla.
5: Después le pregunto, Pipo, ¿hace cuánto no vas a una super playa?
2: Uy, no, muchísimo, Paula.
5: ¿A qué edad conociste el mar?
2: No, en serio, a mí sí me llevaron a conocer el mar en Buenaventura.
5: ¿Pero a qué edad? ¿A qué edad?
2: Yo lo conocí como a los 13 años, 12 años.
5: Ahora te voy a hacer una pregunta.
2: No me interesa hacer algo.
9: Yo no conozco el mar.
5: Por eso lo quería preguntar. Chacón no conoce el mar.
9: Vamos a hacer paquita para que lo conozca.
2: ¿Y qué me quieres dar? ¿Una lección de vida o hacemos una rifa para llevar?
9: La misma que le hicieron a él.
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Claro, en Candela son las 8 de la mañana, 30 minutos. 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

0: Lo están amando, amigo.
1: Sí, veo que yo no sabía. Adelantaron el día de los enamorados para hoy. Un saludito para nuestro amigo Luis Ángel Guevara. Gracias, yo también te quiero.
2: Estoy contigo.
1: Y rey Abella. Ay, yo.
3: Él no lee.
1: Sí, no. Ah, ¿quieres que lea los comentarios?
3: No.
0: Es un chiste, mejor.
3: Un chiste más bien.
1: Es que dice que chistes.
2: ¿Así te quiere hablar tan conocido y tan de mundo de viajes? Así como cuando fuiste a Italia.
1: Ateneo. Ah, no, era Torino.
3: ¿Era Toreto?
1: Oiga,
0: Roma.
1: Este año quiero, como el año pasado, irme otra vez para la playa.
3: Vea, qué chévere.
1: El año pasado no fui a la playa, también quería, Chaco.
3: No, pero... Ay, lo...
2: ¿No pidió que le hicieran una rifita entre la patina?
1: Habla porque está llorando.
2: Porque me indigné.
1: Te indignaste, Paulita. Ay,
3: no.
1: Aproveche, Chacón, que Paula está hecho un mar de lágrimas.
0: Oh, no es así.
3: Ay, ese tipo es muy chistoso.
1: Todos vamos a abrazar a Paula.
3: Sí, a Paula. No, ¡Lucu!
1: Pero menos mal. Chaconcito, porque el mar es peligroso.
2: Es que me quedo de recocha y me sonó. Me
1: ay, no.
0: Ay, paito.
2: No, Chacón va a conocer el mar. ¿Sí
3: con
2: no?
3: El claro.
1: Muchas... Ya es hora, jefe, que lo lleve.
3: Como
1: lo
3: muchas personas, acá. Sí, como muchas personas que ay, no conocen
0: el mar. ¿Cómo lo lleve?
1: 20 años trabajando acá en una salita pedagógica.
2: Desde Chacón, sí.
1: Una integración que hagamos en Cartagena,
3: vamos, ¿cierto?
2: Me hizo llorar, no. Lucumí. ¿Puedes creer que este tipo me hizo llorar?
3: Ay, imagínese.
1: Lucumí no está. Se fue a la playa. No, mentira. Lucu, ¿tú a qué edad conociste el mar?
3: No, pues él nació allá, ¿no? Por allí, no, por esos
4: no,
3: lados.
4: No.
2: ¿A qué edad conociste el mar?
5: Yo conocí el mar ya cuando inicié el tema de Sábado Felices.
2: Imagínate. Ella también,
1: vea. Uy, ya estaba grande.
5: En Aruba.
1: ¡Wow! O sea,
2: ¿hace cuántos años, Lucu? ¿Hace cuántos años?
5: Sí. Eso fue en el 2017.
2: Imagínate,
5: que yo conocí.
2: No hace nada.
1: Si ve, Chacón, nunca es tarde.
3: Por eso, claro, nunca es tarde. Claro,
1: chistes de viajes, Lucu.
5: Viajes que el muchacho llegó y le dijo al papá: ¡Papi!
6: Vámonos
5: para Francia.
2: Es que no, están saliendo por el mismo canal. Perdón, sí. Lucumí.
1: Perdón, Lucumí, no nos dejaron echar el chiste. Sí. Yo tengo chas... Ah, vea, pero Julio Calvo conoció el mar a los 47
3: años.
2: Aquí nacimos con el abolengua, los hemos dicho. Dios mío, Jesús. Santísima.
3: Dios mío.
2: Ay, yo no sé, me cogieron sensible. Sí. Aquí te recocha, pero hoy me cogieron
7: Chacón,
2: sensible.
7: Que no se preocupe, Chacón, que en el gobierno del tigre va a conocer el mar.
3: Ah, bueno.
2: ¿Qué tal una martica lo llevará al mar?
3: Sí,
2: sé que no ha querido.
7: Así sería perfecto, martica.
1: Chacón, estaban en un paseo precisamente al mar. Y de pronto un señor empezó a gritar: ¡Una ballena!
0: Oh.
1: Se desocupó toda la playa. Y entonces llegó el salvavidas y los pescadores: bueno, pero ¿dónde está la ballena? No, es que tenía dos botellas, se me cayó una y una ballena.
3: Ay, Dios mío.
1: Ay, Dios mío. Ya no sé cómo contentar. Chacón está feliz.
0: ¿Qué tal ese trompa de buque de tipo?
8: Nuevamente queremos saludar a nuestros colegas y amigos en Cali y Cartago. Hasta allí hemos hecho alcanzar nuestros esfuerzos para llevarles todas las donaciones que pudimos recolectar. Y la meta se ha cumplido.
2: ¡Claro!
3: ¡Bravo!
9: ¡Se cumplió!
2: Los oyentes de la familia Candela sí. Que han tenido la oportunidad, primero agradecer de nuevo,
3: claro,
2: lo que dijo el jefe.
3: ¿Qué quieren saber?
2: ¿Qué
3: también?
2: Movimiento, la gente que vino acá, ¿qué pasó? Pues
3: ¿qué
2: mire,
3: pasó?
2: En el transcurso desde ayer, desde el día mejor de la noche del lunes, amanecer martes.
3: Donde Pipo vino y cerró la puerta.
2: Exactamente.
3: Nomás.
2: Empezamos a subir videos y el material para que los oyentes de verdad sepan a dónde y en qué manos están las ayudas que ese buen corazoncito les dictó. Entonces vamos a compartir ese primer video. En la tarea de estar llenando los camiones con sus ayudas. ¡Que rueden!
4: ¡Las imágenes!
6: Los camiones.
3: ¡Ay, sí! Los ¡miren!
4: ¡Vean!
3: Las ayudas. Ahí era cuando ya estábamos en...
2: Ahí estábamos en, sí, en pleno la Armada. Make. En la Armada.
4: De empaque los, que empaque.
3: De los kits, de todo lo que llegaba, de todo
2: es
3: lo que traían
2: tocaba
3: los oyentes.
2: Llegar las ayudas y clasificarlas y armar luego los mercaditos.
4: Armar los mercaditos y después subirlos al
2: camión. Al camión, entonces ahí está. Ay, no, sí. Les compartimos que las personas que se ven en la ayuda... somos, o digamos, somos porque todos de algún, algún momento de la actividad participamos, empleados de Radiópolis, familiares de los mismos empleados de aquí de la empresa, que dispusieron de algunas horas de su vida y vinieron a ayudar.
3: Sí,
2: luego, la tarea o el premio a esto era haber logrado llenar esos camiones. Le voy a decir que internamente tuvimos llamados internos, necesitamos gente, llegó un momento en que necesitábamos, era manos de la cantidad de mercado y de ayudas que nos llegaron. Y el gran regalo, llenar esos camiones, y se logró.
4: ¡Se logró, bravo!
3: ¡Vea, eso!
4: Esa ahí estamos todo el parche, vea.
2: Ahí estamos, dice, vea eso. Ay,
6: me suena a camión.
2: Eso fue el 17, el lunes 17.
3: Ahí fue el cierre de los camiones.
2: El cierre de los camiones.
4: En una
3: oración.
2: En una oración, como colocar. Y mire que lo bonito de ese cierre fue una oración agradeciendo a la ayuda y a los buenos corazones y que se había logrado, porque además, digamos que ahí sí... Pienso que uno es instrumento en este momento de esas ayudas y que las personas que dejaron su mercado o su ayuda, créanme que se hizo con mucho amor. Luego, después de ya hacer y cantar Victoria de Felicidad, pues hacen oficialmente el video de la salida de los camiones, que además venían con unos letreros divinos que decía ayudas humanitarias. Y de esta manera se registró en nuestras redes sociales, tanto de Vibra, Candela y Los Insaciables.
4: A ver, ahí,
3: ahí, ahí sale. Saliendo de la emisora. Inició.
2: ¿Cierto?
3: Ahí salieron, sí, ahí salieron los camiones rumbo a Cartago, Valle del Cauca.
4: Cartago y Cali.
2: Exactamente, saliendo por el peaje. De hecho, bueno, se fue en una van, pues realmente se hizo un recorrido porque ahí, por supuesto, se iban con personas de la empresa liderando esta entrega.
4: La caravana.
2: Salida, la caravana, los camiones.
4: Ay, qué lindos quedaron.
2: Ayudas humanitarias, la marca de Candela y de nuestras marcas, por supuesto, de Radiópolis.
4: Sí.
2: Un video muy bello. Y luego, pues en el recorrido largo, venían obviamente encaravanados, pero ambos después tomaron dos destinos.
3: Claro.
2: Uno siguió para Cali y el otro siguió para Cartago.
6: Ahí se pararon caminos.
2: Ahí sí, señores. Ahí están en nuestras redes sociales.
4: ¡Qué redes!
3: ¡Ya los
4: adiós! ¡Adiós! Se dividieron, fea.
2: Se dividieron y cada uno tomó el destino. Pero mire que en estos trayectos o en estas travesías, en estas chocoaventuras, sí, como le hemos llamado,
3: sí,
2: pues pasa lo que muchas veces pasa en los paseos.
4: ¿Qué?
2: Hay varado incluido.
4: Claro,
2: hubo
4: varado.
2: Con pérdida de freno, no me digas.
4: ¡No!
2: Ahí está Leito de Insaciables y nuestras niñas de audiovisual, pues contándonos el momento, tenían que hacer su paradita técnica,
3: claro,
2: alimentarse,
3: también
2: comer, así se registró el momento.
3: Sí, señora.
2: A que ver, rueden las imágenes.
3: Ahí están las imágenes.
9: Estamos
3: de lo
9: siempre
3: que sucedió.
9: Nos bajando, pero estamos bien, gracias a Dios.
10: ¿Por qué estás estresado? Cuéntale.
9: Nos varamos por allá en la línea.
10: Ay, sí que sabemos del carro.
9: Estaba mal balanceado y nos quedamos sin frenos.
2: Padre
9: bajando,
2: santo.
9: Pero estamos bien, gracias a Dios. Ya desayunando para seguir camino.
10: Lo importante es que hay salud.
2: Dios mío.
10: Familia, estamos perdidas.
11: Bueno, pues les contamos que nos quedamos varados bajando la línea. En este momento estamos mandando a arreglar el camión, uno de los camiones en los que veníamos, para llevar las donaciones a nuestros amigos de Cali y Cartago.
10: Ya les vamos a mostrar dónde estamos arreglando el carro y también queremos contarles que ya recargamos fuerzas, ya echamos desayunito. Entonces, así va nuestro día.
11: Vamos. Bueno, y aquí tenemos el carro que se nos varó. En este momento lo están arreglando, pero ya estamos próximos a salir para continuar con nuestra ruta rumbo a Cali y a Cartago.
12: Gracias a Dios, todo el equipo está bien. Les iremos contando cómo nos va en esta bella misión. Nuevamente, gracias a todas las familias que hicieron posible esto.
2: Ahí sus ayudas.
4: ¡Bravo!
2: Paolita Forero, la productora de Candela, y Juanita, que también hace parte de los contenidos
4: ya
2: tanto de Vibra y de Candela. Bueno,
4: ya
2: rumbo a Cali, llegan a Cali. A ver, ese es el camino, ¿no? Ahí van. Llegaron a Cali, llegan a Cali las ayudas y nuestros compañeros de Candela Cali, que es el Gato Montes y los compañeros con los que hemos venido hablando, sí, pues estaban muy emocionados por la llegada de saber que desde Bogotá se estaba trabajando muy fuerte para la llegada de esos camiones. ¡Que rueden
8: las imágenes!
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3: Sí. Wow.
2: ¿Vieron? Ahí, bueno. El compañero que veíamos en el video hablar, el Gato Montes, es uno de los compañeros que de hecho hablamos de con él, compañeros. Les cuento un poco a Luku también y a todos los oyentes de la familia Candela el día domingo. Sí. Les llamamos para preguntar cómo iba el tema de las entregas. Y también Candela Cali ha hecho unas salidas tan bonitas porque se han ido a veredas cercanos de Cali. En carretera 2 horas a casas o lugares remotos donde uno sabe que pues de pronto la ayuda va a llegar, pero de pronto a veces no
3: se demora un poquito.
2: Sí. Entonces ellos estuvieron en esa búsqueda y hicieron una labor previa antes de que llegaran camiones a Cali. Vamos a ir con Yerlín. Vamos a ir primero con Yerlín ahorita en la ciudad de Cali. Vamos a hablar con ellos primero. Ya los videos estamos ok, ¿cierto?
3: Sí,
2: ok. Pues vamos a ir primero porque tenemos conexión, compañeros, después de darles todo este paso a paso de lo que ha pasado para que sepan que sus ayudas, créanme,
3: llegan al destino.
2: Todos llegan al destino. Tenemos a Yerlín, la compañera, en Cali 102.5.
15: Vela.
16: Compañero.
2: Hola, Yerlín.
16: ¿Cómo están? Buenos días. Un abrazo inmenso para todos ustedes. Pues estamos muy contentos hoy, muy contentos. Ayer salimos con el camión de las ayudas humanitarias y de verdad que lo que sentimos es el corazón de felicidad porque no solamente entregamos donaciones, sino

0: poquito, primero agradecerte también a ti, todos somos una familia gigante, ver también el compromiso, ellos se han metido a los barrios, a las veredas, porque entendíamos un poco, compañeros, cuando pasa la tragedia, vamos a contarles esto como un detrás de... Y es que ellos, como cualquier ser humano que aparte trabaja en una emisora, pues todos estaban preocupados por sus familias. Claro. Cada uno estaba atravesando un momento difícil, personal, viendo si su familia estaba bien. Y ya luego se fueron reincorporando, contándonos a través de los informes, que creo que es la parte difícil, ¿no? Cuando se cubren este tipo de calamidades o de desastres, pues creo que uno no está preparado para ver el dolor de las personas, quitarse un poquito esa coraza, salir a trabajar y empezar a colaborar. ¿A dónde llegaron las ayudas, Yerlín? Contemos a qué barrios fuimos, cómo fueron las entregas y de nuevo abrazarte, porque sabemos que nuestros compañeros obviamente no pasaron un buen momento ni la siguen pasando, porque esto no se supera en 10 días.
1: Bueno, pues aprovecho primero para agradecerles a todo el equipo de Candela Bogotá, a Vibra, definitivamente, por eso es que somos la familia más grande de toda Colombia. Estuvimos muy unidos en la de ayer. Arrancamos en el sector que, bueno, está muy afectado, ese es Alto de Santa Elena, más de 100 mercados pudimos entregar. Y algo que...
2: Sí.
1: A esta zona, las personas, todos muy unidos, todos coordinados, y solamente pedían lo que necesitaban, es decir, se pedía un mercado.
0: Vamos a mejorar la llamada con Yerlín, vamos a mejorar la llamada, espérate un segundito ahí de nuevo, nos vuelves a hablar, que es que se tuvo interferencia. Retomemos, Yerlín, es que estamos desde Cali, a veces las comunicaciones son tan fáciles. Retomemos, mi Yerlín, que es que se cortó.
1: Bueno, uno de los barrios en el cual arrancamos fue la sectora de Santa Elena. Ahí llegamos con nuestro campeón de ayudas, con los chicos de Insaciable, de la boda, también todo el equipo. Y lo que tenemos que resaltar es que todos muy unidos, todos muy organizaditos, que necesitaban cobija, llegamos con mercados, comida para perro, comida para gatos, teníamos también las colchonetas, incluso tenían una carpa donde estaban ahí los que hacían la atención médica. Se necesitaban medicamentos, llegaron y se llevaron solamente lo que necesitaban, que eran guantes, tapabocas, pero todos muy unidos, muy organizados. Entonces eso es bonito, porque hay personas, hay que decirlo, que de pronto se aprovechan de esa situación, pero en este caso, en las ayudas que fuimos a llevar en el sector de Altos de Santa Elena, que es un sector muy afectado, todo muy bonito, muy organizadito.
0: No, y lo más importante, Yerlín, es que lo hablábamos aquí, es que sabemos que, bendito Dios, de hecho Yao me compartía un dato que se los quiero compartir en medio de la conversación con Yerlín, que dan un dato que es muy alentador y que uno se sorprendería. Dice que Bogotá recogió más ayuda que 4 países juntos. La ciudad juntó tanto en los centros de acopio, tanto a nivel que se hizo a nivel ciudad, lo que recogió, están hablando de unas cifras que uno jamás se imaginaría, escandalosas, digamos que en el buen sentido escandalosas, claro, porque la gente se abolcó a ver la situación. Yerlín, creo que esto es una situación que pasa en Cali y en alrededores y en Quibdó y en todo lo que hemos visto, pero nos tocó el corazón a todos. Y qué gratificante, Yerlín, que lleguen a esos lugares, porque aquí a los oyentes, Yerlín, les decíamos, no se preocupen, que sabemos que toda la ayuda está llegando a las ciudades grandes, ¿no? Que todo el mundo decía, venga, no se olviden de Quibdó, de Chocó, no se olviden de las veredas. Y eso es lo que se ha venido haciendo, ¿no, Yerlín? Llegar también a los barrios que quizás de pronto no tiene la gente hasta la posibilidad de moverse, y allá llegó el camión de Candela.
1: Exacto, llegamos a Altos de Santa Elena, luego fuimos a otro sector que está muy afectado, es el norte, sector de Chiminangos, donde entregamos colchonetas, mercados. En cada punto yo creo que entregamos más de 100 mercados, más de 100 mercados entregamos, Chiminangos, Altos de Santa Elena, y queremos agradecerle a todo el equipo de Bogotá por estar tan pendiente de nosotros, por estar siempre ahí con nosotros desde el primer momento del terremoto. Muchísimas gracias por estar con nosotros, a toda la ciudadanía, a todos los que hacen parte de esta linda familia Candela.
0: Gracias a nuestros compañeros.
3: ¡Bravo!
0: Ay, porque ellos se ponen la 10, la camiseta, y el dolor a veces va por dentro, pero se va cumpliendo con esta misión que tan bonita que es ayudar. Gracias ya, a Yerlín. Vea, los que dejaron, ¿qué pasó?
4: No, que le encanta aplaudir a Chacón.
3: Déjenlo.
2: Venga, pero si sentimos uno el dolor aquí, estando aquí en Bogotá, ¿cómo serán ellos?
4: Sí, ellos
2: en ese territorio.
0: No, total. Y creo que lo que decíamos inicialmente, cuando pasa todos estos hechos, cada uno de nuestros compañeros, como Isa la Flaca, Yerlín, el Gato Montes, todos los compañeros, pues andaban en su necesidad de buscar a sus abuelos, a sus mamás, de ver si estaban.

0: van bien, y por eso quisimos en algún momento hacer una conexión con ellos, pero por Dios, ni siquiera la señal estaba, porque estaban en un piso 40, o sea, creo que todo fue un poco difícil al comienzo, pero bendito Dios, pasan los días y digamos que el tema de la ayuda ha estado muy presente dentro de la familia Candela, pero esto no solo se quedó aquí, porque el camión salió para Cali, Yerlin ya nos cuenta la ruta que afortunadamente y gracias a Dios se ha venido cumpliendo, pues Cartago también fue uno de los destinos donde llegó el camión de nuestras ayudas, y bueno, hay dos compañeritos, Diego Tamasá y Tazamá, y Junito, mi Junior. Junior, que hace parte, por supuesto, de Candela Bogotá, pero que hace ya un buen tiempo, él vive, reside en Cartago, y desde allí trabaja y desde hace parte del equipo, es de los creativos, de las voces más lindas. Ah, si alguien tiene una voz espectacular es Junior, y siempre con una alegría en medio de la situación, que también nos registró un momento difícil porque él se encontraba en Pereira cuando pasa eso, ve los hechos, de hecho uno Dios lo pone donde tiene que estar, y pues se han unido estos dos compañeros, llegan allá, ellos están a Diego y a Junior con los muy buenos días, gracias por hacer parte de William Vinasco, y bueno, felices de que esas ayudas también les toquen a las personas que en este momento, que es la idea, a las personas que más lo necesitan. Compañeros, buenos días.
1: Ahí está Junior.
2: Yuyu.
0: Ahí está Yuyu y Diego Tamasá, que hacen parte, por supuesto, del equipo de Cartago. Vamos a restablecer la comunicación con Junior para volver a hablar con ellos. Que lo bonito de esto fue la ventaja, uno digo yo, pero es que yo no, ay, como dice, no es por ser como es dar información, no es que sea pecado, no ser chismosa, pero yo creería que con lo que vi ayer, yo creo que estaríamos próximos también a hacer otra ayuda, porque las ayudas llegaron
1: en cantidades extremas, sí. De hecho mi Pau, no es por nada ni nada, aquí de primicia, quedaron para llenar por ahí unos dos camiones más.
3: Sí, señor. Sí.
1: Y falta que mandemos las ayudas al Chocó.
3: Al Chocó.
1: Y esas van para el Chocó.
0: Para el Chocó.
1: Y ahí va Chaconcito a llevarlas.
0: Claro.
1: Que los aprovecha y de paso.
0: Pero claro, está ahí.
1: Buenaventura.
0: Vamos a ver si ya están Dieguito, Ayunito. Los vamos a saludar de nuevo. Oiga, lo chévere de todo esto es que cuando la gente vino acá, llegó a Candela, ¿cierto? Que se hizo el llamado, pues todo el mundo venía con la ilusión. Y creo que nadie preguntó, como, bueno, ¿y esto para dónde va, no? Pero la idea es que a las personas les dijimos, no se preocupen, que nosotros, si hay redes sociales, les vamos a mostrar todo el proceso de la llegada y sí, que sientan la satisfacción.
3: ¿O sea, qué decían los oyentes?
0: De que todo llegara a las manos.
3: Nosotros confiamos en Candela.
0: Sí.
1: Ay, sí. Oh, qué bueno. De hecho, Lucumí mismo nos contaba ayer que una de las oyentes decía,
0: ay,
1: ah, es que yo no tengo
0: pesitos.
1: Yo no tengo el número de Candela, y te voy a enviar la plata a ti y tú la haces llegar a Candela. Porque yo confío más en ustedes que en otras fuentes, la misma de la Cruz Roja y todo eso. Entonces, gracias por ese voto de confianza que depositan en la familia Candela.
3: Ay, qué bonito.
0: Así es. ¿Saben qué es lo mejor también de todo? Que con las cifras que yo le acabo de contar, quería como redondearles un poco la información antes de ir ya con Junior. Según la alcaldía de Bogotá, digamos que esta fue la macro, ¿no? La de nosotros es la que estamos mostrando. Pero bonito también pegarnos, porque sé que nosotros, aparte de las donaciones que nosotros como empleados, no por ser empleados, eso era, no era obligación,
3: no,
0: sé que todos lo hicimos, también contribuimos de pronto para la grande, que era también la de la Cruz Roja. Y decían, según la alcaldía de Bogotá, en 6 días la ciudad juntó 1.800 toneladas.
1: ¿Qué?
0: Cuatro países que han enviado ayuda, que es El Salvador, México, Chile y Perú, pusieron 222 juntos.
3: Imagínese.
0: 222 Imagínate. Toneladas. O sea, una sola ciudad recogió 8 veces más que toda la ayuda que llegó de afuera. Obvio, ya llegó la de China, viene la de Estados Unidos, que pues obviamente
3: hace volumen,
0: claro. El tema de ayudas, digamos, de físicas, porque sabemos que el dinero es otra cantidad que se está moviendo, pero es que lo comprobamos
1: antes, tipo, antes de llenar estos dos camiones que enviamos con todos los logos de Candela, ¿sí?, para Cartago y para Cali. Paulita, ya al Campín habíamos ido a llevar por ahí unos 3 camionados.
0: Claro. Aparte de lo que se
1: aparte
0: hizo
1: de los
0: semana,
1: dos que enviamos nosotros.
0: Y el que falta todavía para
1: mucha
0: Chocó.
1: Ayuda.
0: Es mucha ayuda, y sobre todo aquí dicen, Japón ayudó con carpas, claro, más las ayudas que han venido. Pues como lo comprobamos, creo que todos nos pasó, y digamos los nombres de los sacaderas, porque eso no pasa nada, llegábamos al de uno, al Ara,
3: sí,
0: y decía,
3: todos,
0: no hay nada enlatado. O sea, a mí me pasó que me tocó ir como a 3 porque ya no había nada. Entonces digo,
1: bueno,
0: esto es buen síntoma.
3: Claro.
0: La gente está ayudando. Ahora sí tenemos a Junior y a nuestro compañero Diego. Junito, Yuyu.
4: Yuyu. Muy buenos días.
0: Sí. Ay, Dios mío.
3: Bueno.
0: Ya.
4: Estudiamos a esta hora de la mañana desde las carreteras de Roldanillo.
3: Ay, qué bonito.
4: Nos dirigimos con la ayuda con mucha alegría para nuestros oyentes de la familia Candela. Nuestra ruta va a ser Roldanillo, La Tulia, Primavera, Naranjal y llegamos a Betania, wow, que es Betania Valle. Betania, wow, Valle, allá dirigimos las ayudas, mi Paulita.
0: Ah, qué bueno.
1: Estas regiones que nos estás nombrando, Junior, bastante afectadas y bastante olvidadas, ¿no?, por las ayudas.
4: Sí, claro que sí, son bastante afectadas. De hecho, mire que no lo habíamos escuchado mencionar. Estamos en el norte del Valle del Cauca, pero primera vez en mi vida que escucho mencionar a Betania, primera vez que escuchaba la Primavera, Naranjal Valle, sí, hace muchos años, cuando era un bebé lindo y hermoso, tuve la oportunidad de vivir en Naranjal Valle, Dieguito. Pero gracias a Dios, Diego, vamos a llegar con estas ayudas que han llegado de la ciudad de Bogotá. Es bueno aclarar que llegan para Cartago, pero para ser distribuidas a ese sector. Bueno.
2: Sí, Junior, un abrazo en especial para todos los oyentes en Candela, Eje Cafetero, a esta hora que también estamos conectados con los 95.1. Y para nuestros compañeros en la ciudad de Bogotá, muchas gracias, hombre, a toda la familia Candela en Bogotá por solidarizarse, por apoyar esta campaña que se inició en Relámpago, porque esto fue entre viernes, sábado, domingo, lunes, y gracias a ustedes que se pusieron la camiseta, llenaron estos dos camiones, y como lo dice Junior, a través de los 95.1 nos llegaban mensajes: por favor, no olviden estas veredas, esos corregimientos. Bolívar está a 45 minutos, prácticamente una hora de la ciudad de Cartago, donde están nuestras instalaciones, pero quisimos igualmente llegar a estas partes donde poca es la ayuda que ha llegado. Muchas personas se han concentrado, Junior y oyentes, en la ciudad de Bogotá, en la zona urbana, municipios como Anserma Nuevo, que se vieron muy afectados, municipios como Roldanillo, que en estos momentos estamos en Roldanillo, que también fueron muchas las afectaciones, pero quisimos igualmente con nuestras directivas, con nuestros jefes, ponerlos en contexto, y nos dijeron: sí, listo, vamos a la zona rural, vamos a la zona veredal, y aquí estamos listos, muchachos, para entregar esas ayudas que gracias a ustedes, gracias a la familia más grande de Colombia, la familia Candela, pues llegamos con estas ayudas, Junior.
0: No, pues esto es así, es gratificante.
4: Pues, esa es la información.
0: Que Junior, eso es muy gratificante lo que acaba de decir Diego, es ustedes van a llegar donde, y mira lo que dice Junior siendo muy cercano a esas, claro, zonas, no las conoce, uno dice, van a recibir la ayuda con todo el amor, Yuyu.
4: Así es, con todo el cariño, con todo el amor, y sobre todo que no va a ser fácil el acceso. Para ponerlos un poco en contexto, nosotros podíamos llegar a Bolívar Valle, pero por el temblor, por el terremoto, quedó afectada la zona y no hay vía, se cayeron unos puentes y unas zonas de acceso, entonces tenemos que dar la vuelta por Roldanillo, que es un poco, entre comillas, más fácil el acceso. Entonces, de verdad que le estamos poniendo corazón, le estamos poniendo solidaridad, y ustedes sembraron ese granito de arena. Nosotros nos sentimos felices, vamos con el equipo enorme, y les voy a contar un chisme. Les voy a contar un chisme. Aquí, nuestro personal, y sobre todo los chicos de Bogotá, son incansables, porque está el equipo que estaba en Cali, se vino una parte logística a apoyarnos a nosotros.
0: ¡Ay,
4: repartieron
0: belleza!
4: Ayudas en la ciudad de Cali. Imagínate, repartieron ayudas en la ciudad de Cali y se vino una parte logística para apoyarnos a nosotros. Entonces, de verdad que trabajamos incansablemente todo el equipo humano de Candela, Radiópolis, Vibra, para llevarle lo mejor con mucho cariño, pues lógicamente extendiendo esa mano amiga que inició en Bogotá.
0: Por eso es que somos la familia Candela, Junior.
1: ¡Bravo!
0: ¿Cómo es? La frase que nos dejó todo esto es: mijo, donde comen dos, comen tres, comen cinco. Y ahí estamos todos ayudando. Pues Juni y Dieguito, vamos a estar muy pendientes, tanto de ustedes como del equipo de Candela Cali, con nuestros amigos del Gato Montes, de Darlene, de la Flaca Isa, bueno, de todos los que hacen parte de esta familia Candela, porque sé que los oyentes sienten la tranquilidad de saber que todo esto está en manos de las personas que lo necesitamos y que al final estamos llegando, no solo saben qué, compañeros, a entregar la ayuda a un mercado, sino es a entregar un abrazo y de alguna manera decir, estamos aquí, los apoyamos, y saber que ese mercadito que usted compró este fin de semana ya está ya listo para entregar. Pues Diego, muchas gracias, Junito, y estamos pendientes de ustedes a ver cómo les va en ese recorrido, y por favor, de parte de todo este equipo, cuando vean a esas personas y si pueden, les dan un abrazo muy muy fuerte de parte de los oyentes y de todo el equipo de Candela Bogotá.
2: Claro que sí, Paolita, muchas gracias igualmente a ustedes, a nuestros compañeros allí en estudios en Cartago, los 95.1, a Duber, que en este momento está haciendo No Me Diga Más, junto a Fernando Castañeda, DJ, Silvana, a Lady, a Darío, a Andrea, a todo el equipo de Candela Eje Cafetero, Muchas gracias igualmente, porque ellos también se han colocado la camiseta, a todos los oyentes que también nos han llevado esas ayudas a las instalaciones de Candela, en la carrera tercera 1466 en la ciudad de Cartago, también las vamos a distribuir entre las personas más necesitadas, así que a ustedes un abrazo grandototote, muchas gracias.
0: Más o menos para que entendamos, ellos están a 4 horas de su destino.
1: Sí, les tocó dar una vuelta, claro, por otro, por Roldanillo.
0: Por Roldanillo, es. Y están rodando y bueno, con la paciencia y con el cariño seguramente, en 4 horitas tendremos noticias de estos camiones.
1: Se pegan esa vuelta, claro, tan gigante.
0: Y le cuento algo, que el tema del clima que nos han dicho está loco, o sea, el tema está hay unas temperaturas
1: raras,
0: rarísimas, o llueve demasiado, o hace mucho calor. 40
3: grados centígrados en algunos sectores.
0: Pero imagínate, Chaconcito, entonces, país. Pues bueno, qué bueno saber que nuestros equipos y nuestras emisoras siempre están en camino. Chocó nos espera, sí, señores, porque Chocó es otro de los destinos con las ayudas de la familia.
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4: ¡Los niños! ¿Sabes qué pensó en los niños?
5: ¡No!
4: ¡Los niños buscan chocar!
2: ¿Qué? Que una niña llegó y le dijo a un niño, ¡deme bombombón! Y el niño, no le doy. ¡Deme bombombón y le doy un besito! Y el niño, ¡no! Y con amenazas menos.
6: Uy, es que los niños son, ¿cierto?
7: ¡Fregados! Sí,
6: Dios mío, como el niño que le dijo a la tía,
4: ¡tía, ¿dónde estaba? Sí, pues, fui al salón de belleza a ponerme linda. Y estaba cerrado, ¿cierto?
0: Ay, eso está triste, y uno todo perifollado.
7: Más en perici.
2: Cierto, pero el abuelo le llamaba al niño, era diploma.
7: ¿Diploma?
2: Sí, a todas las diploma, oh. Venga, haga el favor y me trae agua, diploma.
0: Ay, qué
2: pico. Le dieron, y un vecino le dijo, ¿usted por qué le llama diploma a su nieto? Es que imagínese que mandé a mi hija a estudiar a los Estados Unidos y ese fue el diploma que me trajo.
6: Como, y así como hay niños crueles, hay papás como yo.
0: Pensé como niños crueles.
6: Ay, sí, todo es cruel. Sí, papás como yo. A mí mi hija me preguntó,
4: papito, ¿qué querías, niño o niña?
6: No, yo quería era motelear.
0: Y no lo dudo.
8: Es momento de ponernos al día con toda la agenda de chismecito. Llega Paulita, como siempre, elegante.

0: Mire ese amarillo, míremelo.
1: Te quiero, así me mires con odio.
0: Ay, bananita.
2: Hay gente que en TikTok se preocupa por nuestras relaciones interpersonales acá laboralmente. Queremos decirles que nos queremos mucho, ¿cierto, Paola?
3: Sí, todo hace parte del show, pero hoy tocó mis fibras.
4: Ay, bueno, tocó las fibras a Paola.
3: Como dirían, me quité la coraza de mi personaje, pero me dolió.
2: Ay, por fin le deja tocar algo.
4: Por fin le tocó algo sensible a Paola.
3: Yo le voy a decir una cosa, yo soy muy llorona. Y Pipo también, aquí todos somos muy chillones.
2: Sí, todos
3: somos
2: llorones.
3: Pero no sé. Pero bueno, Chaconcito dijo que se iba de paseo. A fin de año se iba a proponer a conocer.
2: ¡Ay, qué bueno!
3: Bueno,
2: ay,
3: vea, arranco elegante, si pero picante. YouTube. ¿Qué dices?
2: Porque organizaste esa rifa.
3: Ay, no, mentira. Claro, y usted compró 10 cupos. Bueno.
4: ¡Oh! ¿Cómo no?
2: Sí, de hecho, sí, yo pongo. Y es más, me voy a pasear con Herman.
4: Ah. ¿Usted le quita la plata?
1: Una familia. ¿No? Una familia.
3: En fin. No voy a leer lo que escribieron acá.
2: Ay,
4: sí.
3: Dice, tú eres feliz. Hablemos cuando tengas visa.
2: Okay. Oh, aquí dice, tranquilo, Chaco, Pipo es el único humorista que no ha salido del país.
4: Oh. No, ay, los tranquilos, amor, tranquilos, que Pipo internacionalizó el pot.
3: Bueno, ¿ustedes imaginan alguna vez en la vida escuchar que vamos a tener una escuela del perreo?
2: ¿Qué?
3: Escuela del perreo. O sea, sí está del perreo.
1: ¡El perro!
3: El perro. Oiga, pues imagínese que dos grandes de la música urbana, creo que los primeros dúos de la música urbana era Wisin y Yandel. ¿Se acuerdan del Pam Pam? Todas esas canciones que sin duda fueron de esos artistas precursores, de los que de verdad colocaban a perrear a la gente, pioneros. Pues imagínense que Wisin anunció la creación de la Universidad del Perreo. UTP, dedicada al estudio y la difusión de la historia del reggaeton.
2: ¿Pero cómo así? O sea, ¿para hacer reggaeton hay que estudiar?
3: Pues imagínense que, según explicó, busca preservar el legado del movimiento urbano y destacar el impacto de la cultura y de la industria musical. ¿Qué pasa? Seguramente ustedes hicieron parte de cuando tuvimos, ¿se acuerdan? A Felina, esas primeras canciones. La gente en ese momento sintió que era una moda.
2: Tony Noliega.
3: Por ejemplo, que eso era Trevor Clan, eran de los primeros, que eso iba a ser una moda, que el reggaetón no vino para quedarse. De hecho, le voy a decir en un momento, aquí en un momento dado, hubo una estación que era dedicada solo al género urbano y pensaban que eso iba a ser
2: rapidito.
3: Mentiras. Entonces,
2: yo también pensé que eso era pasajero.
3: Que iba a ser una moda y ya, pero después de esto ellos lanzan un comunicado oficial, no crean que esto fue serio y todo. Dice, después de más de tres décadas de carrera musical, de ver cómo nuestro sonido nació en la calle y se expandió hasta conquistar cada rincón del mundo, he comprendido que nuestra historia, oye, voy a hacer un boletético de ño, nuestra historia es demasiado grande para quedarse solo en los escenarios. Es el momento de dar un paso más allá. Siento la responsabilidad personal de enaltecer nuestra cultura y proteger el legado de un movimiento que cambió la industria para siempre. Es por esto que hoy, con mucho orgullo y compromiso, anuncio oficialmente la creación de una nueva institución dedicada al estudio de la preservación y la difusión de nuestra historia. Se llama la Universidad del Perreo. Nuestra misión es darle al reggaetón el rigor y el lugar de respeto que se merece. En los próximos días compartiremos más detalles. Oiga, y parece que ya hay personas que hacen parte de esta universidad.
2: No, pues es que
3: ay, vea lo que dice. Más de 500,000 personas ya han ingresado a universidadesdelperreo.com, que es la página.
2: Harto desempleado, ¿no?
4: Mucho desempleado.
3: Así que empieza el conteo regresivo. ¿Qué diría la WOC?
5: ¡A WOC! ¡De quién vaya! Mira, pero dale que una cosa. Esa es una universidad solo para manes.
2: ¿Para manes?
3: ¿Para manes? ¿Por qué? Pues eso es la mujer.
5: Como dice el man, que es demasiado grande.
2: Ah, es demasiado grande. Nadie ha visto.
3: No lo había visto desde ese punto de vista.
2: Oiga, pero Paola, una universidad para aprender, para desaprender el uso de la R.
4: Le peleo.
2: Si quería, me mandaron una carta con más de 6 errores de ortografía. Y yo, y esa carta, me dijeron, no, es una letra de reggaetón.
3: Venga, don Ryan, ¿usted se inscribiría en la escuela? ¿Daría clases? ¿Por qué no, si lo llaman? De
5: mami,
3: pronto...
5: claro que voy a la cátedra. ¿Si quiere inscribir o qué?
3: ¿Qué es AWOC?
5: AWOC, no sé, es como cuando usted dice amor, pero con W.
2: ¡Ah! Por ejemplo, ¿qué es Eliel?
3: Eliel era un DJ. Era Héctor,
2: es que vea, para hacer reggaetón se necesita primero estar desempleado, ¿no? No, segundo, bien desparchado en la vida. Tercero, una base rítmica que siempre es la misma base rítmica, que es
6: ahí está.
2: Y se necesita tener problemas de habla.
3: Pues hay ya creación de universidad, o sea, va a ser con no, profesores y todo profesor. Para preservar. Se nota, podrías dar tipo, podrías dar clases allá en la Universidad del Peleo.
2: Claro,
3: claro.
2: Que preparado.
3: Y ves allá el mar cerca de Bayamón.
2: Ya con lo hecho, saqué un reggaetón campesino.
3: Ay,
2: sí. Ay, déjeme que me encanta. Échale al video.

0: ¡Esta sí es tierra, Pañuca!
1: Mire, el Eliel del reggaetón viene siendo como el Pedro Muriel del vallenato.
2: ¡Ah! ¡Ah! ¡Claro!
3: ¡Muriel!
1: Bueno, y después de los creadores de la escuela del reggaetón y del perreo, nos devolvemos a Colombia para donde don Johnny Rivera.
4: ¡Ay, yo Rivera! Yo, ¡qué bonito!
2: ¡Ay, Johnny Rivera! ¿Usted es que no trabaja o qué?
4: Oiga. Sí, ya tengo un hotel.
1: Pues es que imagínese que Johnny, oiga, sí, quedan para todo, oiga, de verdad. Johnny se pronunció en las redes sociales luego de que saliera un video. Él compartió un video de cómo vivió el momento del terremoto en su casa a través de las cámaras de seguridad. Y pues parte del video, yo vi todo el video, él aparece en toalla, literal, ¿en aparece toalla? Revoleteando en toalla. Y entonces dice, bueno, la gente, pues estaba con quién, pues con su esposa, con quién más iba a estar. Entonces decía que la gente, claro, empezó, casi lo cogieron ahí, ¿qué estaba haciendo? ¿Y por qué está en toalla? Pues le tocó salir a decir, venga un momentico. Sí, pasamos un momento terrible, toda la gente gritando, él en toalla entraba, salía, pero él sí estaba en toallita.
2: Ay, sí, no jodas.
1: Sí, ¿qué estaba haciendo? Pues no sabemos.
4: Estábamos en movimiento telúrico.
2: Estaba moviendo las placas.
1: Pues él salió a decir, venga, no sean mal pensados. ¿Cuánta gente de verdad no vimos de verdad, en toalla que los cogió bañado a las 7:34?
2: Habemos gente que dormimos sin ropa.
1: O gente que no se baña como tú. Bueno.
2: Uy, Paola.
1: Que rueden las imágenes.
5: Oiga, qué gente tan mal pensada, lo vi. Yo canté la noche anterior en Cartago. Llegamos a las 3 de la mañana, estamos durmiendo. ¿Cómo le ocurre pensar que estamos haciendo?
1: ¡Qué chévere!
5: Ay, Dios. Obvio, yo duermo en boxer. Y ella también. También ella alcanzó a coger una batica. Yo lo primero que dije fue una toalla. Es más, yo casi salgo así porque yo no iba a salir a la calle. Yo iba a salir, era hacia la piscina. Pero yo no sé por qué nos confundimos ahí, yo arranqué para afuera. Pero no estábamos haciendo nada malo.
1: No, es que eso no es malo, eso es muy bueno. Y si lo hubieran estado haciendo, qué rico.
2: Uy, Paola, cálmate.
1: No, es que, pero yo digo, si es verdad. Si
2: el que revira es Johnny.
1: No, pero es que es muy chistoso porque salía así, no estaba. Y si lo estaban haciendo, qué chévere.
2: Bueno, ahí vamos a ver las imágenes. Mire, ahí mire, se mire, ve.
1: La ya muestra a la señora que les ayuda. ¡Ay, Johnny! Está
2: ¡Johnny!
4: Ahí todavía no habíamos salido de la cama.
1: Ella sale pata y él en toalla.
2: Dios mío, Johnny no sabe qué hacer. Decía, sáqueme el micrófono, sáqueme el micrófono.
1: Ella salió en bata.
4: A mí me dijeron que yo era un aeropuerto.
2: ¿Usted era un aeropuerto?
4: Por esa pinta, sí. Y esa torre de control.
1: Pero yo te digo, ella arrancó a correr y no cogió a Johnny. Venga, salgamos, no.
2: Antes lo mandó para adentro. ¿Usted qué decía? Ya que yo ya me firmó las escrituras.
4: Ella cogió y salió
1: y él se devolvió. ¿Viste que él no salió?
4: No, igual ahí se puede quedar cantando con Andy mis canciones.
1: No pasa nada. Claro, les escribimos el video, ya salió en batita. ¿Cierto, y estaba Andicito?
4: Andicito, ¿cierto que ella se queda con los derechos, Andicito?
6: Sí, papá, estamos acá mirando los videos del Cucho. Oiga, y casi que no la saca el mameluco, ¿no?
4: No, yo le dije al niño que no se juntara con Pipo porque veía esa voz de Colino.
6: Mi papá ya ni hasta que no desmontó la cuna, no sacó la niña. Madre.
4: Y eso agradezca que Jenicita no le heredó los pañales suyos.
1: Dicen los oyentes, están en movimientos tetónicos.
2: Tetónicos.
1: Placas tetónicas.
4: Estamos moviendo las placas tetónicas.
1: Dicen los oyentes. Pero mire, él dijo, no estábamos haciendo nada mal. Eso es muy bueno.
2: Eso está diciendo él.
1: Está muy bueno. Eso está diciendo nuestro oyente Arley.
2: Vean,
1: ustedes saben quién es el papá de Luchito Díaz.
3: El mane.
1: El mane.
2: El que se desmaya, el que se infarta con cada gol.
3: El desmane.
2: El desmane.
1: El mane siempre ha sido particular, hasta memes y todo ha salido, claro, de mane. Sí, que bueno, también estuvo involucrado en un tema de un secuestro. O sea, él ha tenido varios episodios.
2: Lo soltaron,
1: pero ahora,
2: por canción.
1: Inspirado en su hijo Luchito Díaz, mane lanza canción.
3: ¿Qué?
1: Sí. Ya interpreta una canción en no, el que habla de su hijo, del futbolista, no, con mucha emoción y sentimiento.
2: Pero si estaba bien desparchado el cucho, ¿no? Se ve que...
1: Pero véalo, escúchalo.
7: Espero muy pronto lo que se viene. Mane y Dani.

0: para que lo sepa el mundo entero. Se viene Manny.
1: Espero que pronto.
2: Esa la canción de Giovanni.
1: Le falta darle piso. Pero le falta darle piso a la voz.
3: Pensé que era peor, no, pero no lo hace tan mal.
2: Ay, cante.
1: Vea la cara de Lucumi. Canta Lucumi, canta como el papá de Lucho.
2: Sí.
1: Es que yo le voy a decir la clave de sacar cualquier vallenato.
3: ¿Cuál es?
2: Para cantar vallenato hay que meterle siempre el golpe final de la palabra, nosotros.
1: Y hay que mover las manitas así.
3: Las manitas.
2: Eso. Ay, que no se acuerda. Que decir que me gusta de ti. Parece Belardo, no
4: dice.
1: Aquí. Somos muy fastidiosos, ¿no?
3: Solo me suena a paseo, di soy.
1: No, pero entonces,
2: y no paseo al mar.
1: Yo soy el débil auxilio del doliente amparo.
3: Pero eres el mal necesario.
2: Oiga. ¿Qué me estás diciendo, Polito? ¿Qué no me quiere dejar?
3: Dice aquí un oyente, hay que meterle el golpe glótico.
2: Eso es lo que me sale diciendo Johnny Rivera.
1: Mi amor, qué tacitura, mi amor, qué manejo del tiempo.
2: Esa capadocia, mi amor.
3: Vamos a ver cómo le va al mar.
2: Ese sonido diáfano, mi amor.
1: ¿Cómo es que se llama? Y se la pasa Falcao.
2: Ah, sí, ya le salió competencia. Y se la pasa a James con el golpe glótico.
1: ¿A quién hace con su plata lo que le da?
3: Y entonces.
2: Después de un secuestro ya que click
3: perdea. Dios mío, no. Y digamos que si ya ha tenido el sueño de hacerlo, pues lo hace.
1: Claro, después de un secuestro uno a vivir la vida al 200, ¿cierto?
3: Golpe, pero de polémica hay en este momento por unas imágenes que llegaron en redes sociales. Allí las vi por todos lados. Yo sé que todos en algún momento la vimos. La imagen de Jefferson Cosio, este influencer, con un fusil.
1: ¿Qué?
3: Haciendo ahí movimientos de que nada que ver. Él llega al Chocó a hacer unas ayudas.
2: Sí.
3: Y lo ven con un fusil en la mano. O sea, un fusil, estamos hablando no de juguete, un fusil de una propio, persona
1: de verdad.
3: Que le correspondería a un auxiliar que tenía a su cargo de esa dotación.
1: No jodas.
3: Y aparece haciendo unos movimientos raros y fue grabado. Tanto así que dice que hasta el momento se estaría abriendo una investigación al auxiliar que tenía bajo su responsabilidad el arma de dotación oficial, porque era un arma de dotación oficial.
1: Ay, ay, ay.
3: Pues miren los movimientos y para qué tenía o qué estaba haciendo, cuál era la razón. No sé si estaba haciendo un TikTok, que era lo que estaba haciendo, pero mire, así quedaron las imágenes. Mire eso.
1: Pero Jefferson.
3: Mírenlo ahí. A ellos les pareció gracioso, lo prestaron tres horitas después.
1: Tres doritos después. Ay, aburrido.
2: Lo regañó.
3: No, y todo. De hecho, yo vi unas imágenes donde él va a ir como que hacía.
2: ¿Cómo lo hacía, Marita?
3: Sí, hacía. Claro, porque TikTok no nos queda difícil.
1: Y para conseguir plata, Jefferson Cosio, ¿usted qué auce?
3: Lo teso es
1: que. ¿Auce?
3: Pronto el auxiliar por hacer un. En teoría, no, pues sí, tómelo ahí para algo, pues quedó grabado.
2: ¿Cómo que usted es Jefferson?
3: Porque usted sí, usted es influencer y bueno, seguramente...
2: Bueno, un influencer siendo un influencer.
3: Pues le digo
2: ¿no?
3: una
2: que
3: cosa,
2: sorprende.
3: Quedó ahí haciendo movimientos no chéveres y quedó... Ahora, qué peligro, todo queda grabado en cualquier momento.
1: No.
3: Y ahora el problema se le va al auxiliar. Ahora sí digo, si eso es una cosa de dotación, si eso es un arma de dotación... Pues uno tiene que saber responsablemente para qué la usa y a quién se la va a prestar.
1: Lo que dice César. César es muy
3: chistoso. ¿Cómo la suelta? ¿Qué?
1: Es que ese man quedó más embalado que Mané en el Festival Vallenato.
3: No tenaz.
1: Claro,
3: pero yo te digo una cosa, si tú estás dedicado a esa profesión, esa es tu arma, es tu responsabilidad. tú no la prestas.
4: El que se embala es el auxiliar.
3: No, tú no la prestas. No,
4: y menos son influencers.
1: Es un delito lo que el que le haya prestado esa arma. Es un delito lo que hizo.
3: Se pega una embalada.
1: No solo lo van a echar, lo van a vetar y de pronto a multar por eso.
4: Podemos decir que el auxiliar se descoció.
3: Oiga, y cerramos William Vinasco Show en Elegante pero Picante.
1: Wow.
3: Con un video de Pipe Bueno, que hace parte de un contenido de un podcast de Juan Pablo Raba, Los Hombres Lloran, ¿cierto?
4: Los hombres sí lloran.
3: Los hombres sí lloran.
1: Los hombres lloran, las mujeres.
4: Pregunta al auxiliar.
3: Sí, hizo parte de un podcast con Juan Pablo y habló de muchos episodios, ¿no? De su música, de su trayectoria, pero tocó un tema que, como dice, lo que siempre hemos dicho, a veces pasan muchas cosas a puertas cerradas, solo las parejas saben lo que viven. Y él dijo que tuvo un momento de, como todos, de locura, y habló propiamente de beber, de que tomaba, a veces tenía momentos de traguito.
4: Ese es que artista tenía, popular que se respeta, sí, le jala el chupe, ¿sí o no?
3: Y que en algún momento Luisa Fernanda le dijo, vea, esto ya no va más.
1: Ay.
3: Hasta aquí llegamos, porque si usted no se organizan ciertas cosas, porque hay vidas, los artistas pasan por esos momentos a veces de... ¿Cierto? De
4: declive,
1: claro.
3: No más de eso.
1: De desorden.
3: De vivir esos momentos de bohemia, de rumba, de rockstars, tomar y demás. Pero que bueno, él logra contrarrestar un poco de eso, que que llega al hotel, le hablan. Pero sí habló de esos momentos difíciles que ha pasado también en pareja con Luisa Fernanda, y habló muchos momentos de su vida, y aquí se los compartimos en Elegante.
4: ¡Qué ruedas!
5: Y cuando me levanto la cama, no están mis hijos, sino está Luga. Y estaba así. Y de una... ¡Yo, amor! Escucha. Yo escribía, nada me contestaba. Y estaba tan mal Juan Pablo que... dije... pues voy a beber otra vez. Si no está. Si no me va a ver. O sea, así de estúpido estaba. Pero ese día pasa algo y empieza una transición. Y entonces pienso en mis hijos. Y de repente empieza a llegarme... un sentido de, uy, no, yo quiero llegar a viejo y quiero ver a mis niños, ¿no? O sea, sí quiero ver a mis hijos y cuidarlos hasta donde Dios me lo permita. No, yo quiero tener una carrera longeva. Y cuando yo tengo que parar esto y quiero ver a mis hijos. Me voy a ver a mis hijos. Y luego me dice, estamos en tal hotel, se fueron para un hotel, me voy. Yo ese día igual, papi, rodilleras puestas... Y yo le dije, yo déjame dormir acá, o sea, yo no me voy a dormir a la casa solo ni por el putas. Y fíjate que es bien complejo, porque Luisa ese día, para que tú entiendas, ya estaba dispuesta a que nos separáramos. Sí estaba buscando cómo, la forma, pero ya la decisión estaba en su corazón. Yo no sabía, ¿no? Esto me entero después. Y ella, decidiendo eso, igual me deja quedar porque me ve muy mal. Yo esos dos días no puedo dormir, o sea, sigo... derecho sin dormir, 24 horas despierto. Y al segundo día le digo, yo no puedo estar más acá, vamos a casa. Y decides qué hacer conmigo, ¿sí? O vamos a casa, yo me voy de casa, pero no te lleves los niños, que es a la casa de ustedes, de los niños. O sea, pero miremos. Entonces llego a casa y le digo a mi esposa la realidad en este punto. Oye, es, mira, yo ya he traído peluches gigantes, rosas, 300, blancas, amarillas, de las que tú quieras, he cantado serenatas, tríos, mariachi, Chanel, anillos, lo que tú quieras. Y es por eso se acaba. Llega un punto donde eso no sirve para nada. Entonces le dije yo, mira, te voy a pedir perdón porque te debo unas disculpas, o sea, perdóname por lo que acaba de suceder y por todo lo que ha pasado. Y dame la última oportunidad. Una última oportunidad, solo te pido. Y solamente mírame actuar. Y no es para que te comportes bien ya conmigo. Es, si quieres, ni me toques, no me hagas. Yo me voy a dormir al sofá. No sé, lo que tú quieras. Observa. Obsérvame. Obsérvame a ver si te vuelves a enamorar o si pasa algo. Y ya, pues al fin y al cabo yo creo que ya está decidido. Como que esto se va a acabar, pero dame un chance.
3: Bueno, habla de ese momento, vea. lo que puede suceder.
1: El alcohol, ya, pareja y dijo, el alcohol, las drogas dañan los hogares.
3: Pero más allá de eso, mira lo que él dice, pues que pues no sé si puntualmente fue esa la situación, sino él decía, como en todo, momentos de desórdenes, de que no estaba, pues para que una mujer tome una decisión de esas, porque ya ven episodios que puntualmente ellos ya sabían. Pero mire, ya no eran ni flores, ni rosas, ni Chanel, ni tríos, ni de serenatas, ni nada. No, ya cuando una mujer, cuando ya una mujer toma una decisión, se toma. Y es lo que hace recapacitar los hijos, mucho. ¿No?
1: Los hijos. Tengo un amigo que bebe mucho. Y la mujer casi nunca le dice nada. Pero y le dijo la ex esposa, le dijo, mire, su mujer en este momento no le dice nada a usted. Porque ella el día que se tenga que ir, solo va a coger sus cosas y se va.
4: Exactamente.
1: No tiene que pelear contigo, no tiene que alegar, no tiene que irse a los
4: sin golpes. Dramas.
1: Ella es tan tranquila que ella no te está diciendo que está cansada, pero te estoy diciendo que ella cuando menos pienses va a coger sus cosas y se va. Sin pelear, sin
4: drama, sin drama. Ruido.
1: Y así son las chicas.
3: Es que yo a veces siento que sin tanto drama y sin tanto anuncio, el día que se toma la decisión, ya no hay tu día.
4: Adiós.
3: Que vaya.
4: Tiene marcha atrás.
3: Pero mira lo importante que él habla de esto y es sus hijos, ¿no? Que él sentir esa casa sin sus hijos, que además siento que los hijos son lo que terminan también. Bueno, cuando no hay hijos, yo siento que de alguna manera pues es más llevable las cosas.
4: Sí, porque no hay compromiso moral.
3: Pero hay hombres que son muy apegados a sus hijos. Y dicen, y es más, están en casa muchas veces sabiendo la situación, pero dicen, es que yo no consigo amanecer, no ver a mi hija o a mi hijo. Eso es
4: duro,
3: complicado.
4: Es un golpe de moral,
3: pero,
4: más difícil.
3: Pero bueno, creo que aquí en lo que nos deja él es, todos alguna vez han pasado por esos picos de descontrol.
1: ¿Cuándo vamos
3: mano,
1: a pasar
3: yo?
1: Tú y yo por los picos, Paola? ¡Ay! Mientras yo, por ejemplo, soy de los artistas que no tengo problemas con el alcohol.
3: Ah, eres un artista, ok.
1: No. Nos la llevamos de maravilla.
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3: 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Eres mi artista.
1: No soy artista, soy autista, Paola. Autista.
4: Uy, pipo, pero
1: eso dice mi mamá.
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3: Despídete, mi picaflor.
1: Adiós,
3: picaflor,
1: picaflor.
3: Como Raúl Santi. Lunes de plancha, o sea, digo que estas canciones los disfrutamos el lunes de plancha. El próximo lunes sí hay lunes de plancha.
4: Ay,
3: bueno,
4: sí.
3: Despidámonos de TikTok.
4: Chao.
3: Ya viene.

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0: 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Ya tenemos las 9:51 minutos.
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1: 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En Candela ya tenemos las 9 de la mañana a 55 minutos. 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
1: Aquí estamos gracias a Dios, ¿no? Usted está donde está porque solamente a Dios le plació. Así de sencillo, familia Candela, porque usted está vivo. ¿Por qué? Porque Dios quiso. Así es la cosa, familia Candela. Buenos días, ¿cómo están? Espero que bien. Espero que hoy más contentos que ayer. Hay una canción de una orquesta cubana que dice: estoy más viejo que ayer y más joven que mañana. Hoy estamos más felices que ayer y seguro mañana vamos a estar más felices que hoy. Así debe ser, familia Candela. No nos olvidamos de lo que está sucediendo, por supuesto, no solamente en el país, sino en el mundo entero. Pero eso no quiere decir que no podamos salir adelante. Además que ustedes, se nos contaba el sábado pasado, en el mundo nos están viendo como punto de referencia y dicen: oiga, pero increíble esos colombianos cómo se unen y eso es rapidito que salen adelante. Claro, yo creo que más de uno de los oyentes de la familia Candela han visto cómo, por ejemplo, los japoneses reconstruyen un puente que se dañó en una semana, dos semanas. Aquí se demora un poquito más. En cambio, allá no tiene lo que tenemos nosotros. Aquí nos levantamos rapidito de nuestros problemas, dificultades y salimos adelante. Quiero regalarles una reflexión para el día de hoy. Así que abra sus oídos y guarde sus monedas, por favor. Al final, se trata de tener paz, caminar con propósito y dejar que cada uno piense lo que quiera. Se la voy a repetir y le doy el contexto para que no se vuelva un pretexto lo que dice este texto. Al final se trata de tener paz, caminar con propósito y dejar que cada uno piense lo que quiera. Escuche eso. Pueden decir de usted lo que se les antoje. Pueden criticarlo, señalarlo, juzgarlo, menospreciarlo, tenerle en poco. ¿Qué importa? Usted debe tener su paz y caminar con un objetivo, con un propósito. Decir: yo vivo mi vida y voy espalante como el elefante.

absolutamente todos tengan un propósito que les anime, un propósito que digan, no, yo con esto sigo para adelante. Eso, Mr. DJ, eso vamos, es, tengo un propósito de sacar a mis hijos adelante, tengo el propósito de vivir en paz. Sí, claro. Ahora, una canción que usted diga, hasta con esa canción yo sigo adelante. Esa es la que me anima, Mr. DJ. Para algunos será esta. Aquí

0: 315-301-9580, ese es nuestro WhatsApp, Candela. Un abrazo para todos. Espero que estemos de mejor ánimo, ¿cierto? Claro, no estamos olvidando y no pretendemos olvidar, por supuesto que no. De hecho, aquí en Candela Estéreo 101.9, en los estudios de Radiópolis más exactamente, tenemos aún la posibilidad de traer lo que queramos aportar. Claro, of course, my friend. Así que usted lo puede hacer. Calle 56-37-34. Hola, good morning, Mr. DJ. Hola, ¿cómo están? Si es que definitivamente uno tiene que tener un propósito, my friend. Or no. Tiene que tener uno propósito en la vida. Y con esos propósitos uno va caminando. Uno va caminando con objetividad. Como que uno ya sabe a qué le va a apuntar. Eso es una diana. Diana en el ejército se usa al tiro al blanco. Eso es diana. Así que uno ya tiene el propósito. Uno tiene ya el punto a dónde va a caminar uno, ¿eh? Así que tiene que ser. Pedro Julio, ¿cómo estamos? Un abrazo para Jorge Díaz. Buenos días. Hey, un abrazo desde Cali, mi tierra querida. Un abrazo y un abrazo de fortaleza para todos nuestros oyentes en Cali. Buenos días, Mr. DJ. Hola, Esmeralda, ¿cómo estás? Juan Zambrano, ¿cómo vamos? ¿Todo bien o no? Hola, Mr. DJ. Good morning. Buenos días, Angelita. ¿Cómo va todo? Espero que bien, ¿eh? Buenos días, Mr. DJ. Hola, ¿qué tal? ¿Cómo vamos?
1: Buenos días, mi familia Candela. Buenos días, Mr. DJ. ¿Qué bien, no? Palabras tan bonitas. Me salen como anillo al dedo.
0: Ah, qué bueno.
1: Yo voy para adelante.
0: Eso.
1: Lo escucho, Candela.

0: días, familia Candela, ¿cómo están?
1: Hey, my friend.
0: El propósito nuestro de mi señora y mío es salir adelante con algunas deudas que tenemos para poder llegar a flote y seguir juntos adelante hasta que Dios lo quiera, hasta que la muerte nos separe, como se dice.
1: Qué
0: y
1: bien.
0: La canción que queremos es de
2: Color Esperanza.
0: Color Esperanza de
2: Diego Torres.
0: Diego Torres. Candela, Candela, solo éxitos, que siga adelante nuestro país y sigamos ayudando.
2: Unidos
0: como siempre.
1: Qué bien.
2: Gracias, familia Candela. Candela, Candela, Candela.
1: Solo éxitos. Muy bien. Esta es la canción que nuestros oyentes nos acaban de decir. Bueno, hay una canción que para mí me anima a seguir adelante. Porque sí nos caemos, claro que sí, pero tenemos que seguir adelante, familia Candela. Un pedacito, un pincelacito.

0: Qué bien, ¿eh? Buen mensaje. Diego Torres. En los 101.9 de Candela. Hello.
1: Hola, Mr. DJ. Mi nombre es Gloria Garzón, reportando sintonía de Zipaquirá.
0: Hola,
1: Candela, Candela, solo éxitos. Un abracito, Dios te bendiga. Gracias por ser como eres. Eres un ser maravilloso.
0: Ah, oh, qué linda. Aquí estoy para servir. Ellos saben. Ellos saben. Eso es lo que quiero hacer siempre, servir, servir. Y aquí estamos para ustedes, familia Candela, todo el equipo de Candela Estéreo, estamos para servirles a todos ustedes. Good morning.
2: Hola, hola, hola, Mr. TJ, yo escucho Candela, Candela, Candela, solo éxitos.
0: ¿Cómo estás?
2: Reportando sintonía desde la localidad de Kennedy y excelentes palabras. Gracias a Dios te tenemos para que nos des esas hermosas palabras. Dios te bendiga. Muchas, pero muchas, muchas bendiciones. 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
0: Un abracito para ti, muchas gracias. Vamos para adelante, familia. Sé que de repente usted no se le movió tanto el suelo, no se le cayó nada encima, a Dios gracias, pero sí le ha dolido, ¿cierto? Lo que le pasó a nuestros hermanos. Claro. No se le movió a más de uno la tierra, pero sí se le movió el corazón. Se le movieron los sentimientos, las emociones, los pensamientos. Y de eso estamos hechos nosotros, familia Candela, de un buen corazón. Por eso es que nos dicen colombianos.
3: Hola, Mr. DJ, buenos días. ¿Cómo amanece, Rey? Dios y la Virgen me lo bendiga por tantas palabras bonitas, para aprender a decirlas, para escucharlas, ponerlas en práctica.
0: Vamos,
3: pero estoy feliz de tanta generosidad de nosotros los colombianos. Eso es algo que estoy aterrorizada, de tantas cosas buenas que han llegado allá, mucho, mucho, mucho mercado. En mi pueblo, Planadas, allá también reunieron dos camiones, salieron para allá. Es un pueblo pequeño, también hay necesidades, pero la gente está con vida, tiene techo, y entonces para allá salieron, y uno dice, vea, eso me infló el corazón, se me arrugó, las lágrimas me salieron de alegría.
0: Qué bonita.
3: Entonces yo digo, si ellos lo perdieron todo, ¿en qué van a hacer la comida? No tienen estufa, no tienen ollas, y la losita, son esos tres elementos, material, bueno, artículos, no sé, y ahí van. Pero mi Dios va dando, y nosotros los colombianos vamos ayudando. Bendiciones y más bendiciones.
0: Ellos son nuestros oyentes de la familia más grande que tiene Colombia, la familia Candela. Good morning.
4: Muy buenos días, familia Candela, ¿cómo están?
0: Muy bien.
4: El propósito nuestro, de mi señora y mío, es salir adelante con algunas deudas que tenemos.
0: Muy bien. Un abrazo, saber que se puede.
5: Hola, Mr. DJ, buen día, amigo, ¿cómo vamos?
0: My
5: aquí
0: friend.
5: George Miranda,
0: hey,
5: desde
0: George.
5: Ciudad Bolívar.
0: Esa
5: bien, bien,
0: es.
5: Amigo. Sí, es real, cada ser humano tenemos un propósito y tenemos que contribuir a que ese propósito se haga realidad. No podemos como ser humano simplemente venir a robar oxígeno, ¿vale? Tenemos que cumplir nuestro propósito. Vale, Mr. DJ, familia Candela, Dios los bendiga, buen día.
0: Vamos a pintarnos la cara de color esperanza. Ese corazón que tenemos los colombianos, no sé, no sé qué le pasó a Dios en ese momento cuando dijo, haré al ser humano, voy a crear al hombre. Pero cuando cogió el barro e hizo a los colombianos, nos hizo. Yo no sé, yo creo que tenía más tiempito, ¿eh? Nos dedicó más tiempo, sobre todo el corazón que tenemos. Por eso le damos gracias a Dios en esta mañana. Dele gracias a Dios por usted que está allá. Mírese al espejo, Señor, gracias por mi vida. Gracias por el corazón que me diste. Gracias por lo que soy. Gracias porque a pesar de cualquier adversidad y circunstancia, soy colombiano. Y cada día que pasa, me siento más orgulloso de ser colombiano. Familia Candela, acá.

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0: 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Ya tenemos las 10 de la mañana, 46 minutos en Candela.
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14: En Candela Estéreo, 10 de la mañana, 57 minutos y se acerca la hora de almorzar. 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

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Estamos hablando de eso de tener un propósito. Cuando tenemos un propósito, vamos para adelante. Nada nos va a frenar, familia Candela. Lo que sea que se presente, nada. Y dejemos que los demás hablen. Usted debe tener claro quién es usted, ¿sí o no? Usted está parado.

0: Así que familia Candela, es que a veces la gente, wow, hay gente, ¿eh? Pero no se preocupen que no son de ese planeta, son marcianos. Pero vamos para adelante, familia.
1: Hello. Mr. DJ, buenos días. Dios te bendiga, Mr. DJ, desde la zona quinta de Usme.
0: Gracias.
1: Mr. DJ, eres un amor. Gracias por esas bellas palabras. Candela, Candela, solo éxitos.
0: Abracito para ti, bendiciones. Gracias, ¿eh? Hello. ¿Cómo está mi gente? Vamos para adelante.
2: Mr. DJ, buenos días. Le habla María E. de la Sevillana. Feliz turno, Mr. DJ.
0: Thank you. Thank you very much. Ay, ay, ay.
3: Hola, Candela, buenos días. Zaida Monroy desde Paipa, Boyacá. Los estoy escuchando.
0: Ay, qué bien.
3: Y sé que Candela es solo éxitos. Y
0: eso
3: quisiera
0: es.
3: Que somos una familia y siempre en las buenas y en las malas todos,
0: así
3: ¿no?
0: Así es que es.
3: Y Colombia va a salir de esta y quisiera que me regalaras Amor y Control, que me recuerde a todo. Gracias, Candela, solo éxitos.

Amor y Control son canciones que lo ponen a uno como a pensar, oiga, si yo tengo que salir adelante, definitivamente, o sea, no me puedo quedar ahí. No, para nada, tengo es que echar para adelante. Y sí, me caí, me caí, me he caído 1, 2, 3, 4, 5.

0: Canciones que nos dan un propósito, que nos ponen a pensar, oiga, sí, tengo que salir adelante.
1: Hola, Mr. DJ, desde la localidad de Kennedy con Marta, una fiel admiradora. Gracias. Le deseo un buen turno y gracias por la labor que hicieron este fin de semana.
0: Estuvo bien bonita.
1: Les agradece toda Colombia. Y que tenga un buen turno. Un abracito.
0: Gracias. Abracito para ti, muchas gracias. Tremenda labor que se ha hecho acá con todos los compañeros de Radiópolis, todos los que se integramos todas las dependencias, las áreas. Todos han puesto su granito de arena.
2: Hola, Mr. DJ, muy buenos días. Habla Doris Gómez de Parques. Ay, Mr. DJ, no sabe cuánto estoy de contenta y de saber que sí mandaron los camiones de candela, sí, a por allá a las veredas, a los pueblitos. Me siento muy, muy contenta, muy feliz. Les agradezco, Mr. DJ, a Don William y a todo el elenco allá de candela. Mi Dios los bendiga, muchas, muchas bendiciones. Un feliz día, Mr. DJ. Un abrazo y muchas bendiciones.
0: Gracias. Sí, gracias a Dios los camiones cumplieron el objetivo. Gracias a usted, gracias a Dios primero, ¿no? Y gracias a ustedes, gracias, gracias, gracias, muchas gracias.
3: Mr. DJ, orgullosamente colombianos y contentos porque sus mensajes son muy bonitos, mi viejo. Y como buenos colombianos, ayudando a nuestra gente, siempre de buen corazón. Vamos para adelante, Colombia, que vamos a salir todos de esta y vendrá un mejor amanecer de mano de Dios. Dios lo bendiga, Mr. DJ, perdóneme. Y a la familia Candela, que siempre, siempre está unida. Un gran saludo a Don William, porque fue el fundador de esta emisora y el que nos ha enseñado ese gran sentimiento de ayudar, siempre ayudar, de colaborar, de ayudar a nuestra gente, a nuestros colombianos. Dios me los bendiga siempre. Candela, candela, candela.
0: Solo éxitos. Un abrazo. Aquí está el decano de los conjuntos de Cuba, la Sonora Matancera. Carlos Argentino es el encargado de cantar esta versión que hiciera, obviamente, nuestro colombiano, el rey del merecumbe, Pacho García.

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0: Nos estamos vistiendo de esperanza, familia Candela. No podemos quedarnos en el piso. Yo pensaba hace un rato con algunos oyentes de la familia Candela que nos escriben de manera interna. Nos dicen definitivamente, esto fue muy duro, ha sido duro. Y yo pensaba lo siguiente, ok, las ayudas, una bendición enorme, la verdad, supremamente agradecidos con Dios y con ustedes, con todos los colombianos que han dado un granito de arena. Pero el daño psicológico queda ahí, ¿no? Y lo estábamos hablando con mi compañera Pau Varela. No es fácil superar el momento. Para muchos no es fácil. Muchos del susto también se fueron. Claro. Pero hay otros que quedaron con un trauma. Imagínese usted, uno que ya está grande. Imagínese los niños, los chicos, que no están acostumbrados a una situación de estas. Que muchos dicen, pasamos por esta zona y ya huele a fallecido. Huele a fallecido. La descomposición de muchos cuerpos. Imagínese usted, familia Candela, pongámonos un momentico en esos zapatos de aquellas personas que dicen, me duele porque se me cayó mi casa, mi apartamento, se me dañó esto, lo otro, quedé sin nada, quedé en la completa calle. Y aparte de eso, tengo que devolverme a donde están las ruinas, a buscar a mi mamá, a mi papá, a mi hermano, a mi familiar. Eso debe ser muy duro, durísimo. Por eso, más que cualquier otra cosa, familia Candela, lo que hemos pedido aquí en Candela Estéreo ha sido oraciones. Y valoramos muchísimo el que usted, de su mesada, de su dinero, saque para una librita de arroz, para media librita de pasta, bueno, para lo que sea. Eso es de gran valor. Pero sobre todo esas semillas de oración, de mucho ánimo. Por eso aquí tratamos como de buscarle la manera para poderle dar un aliento de vida, de fe, de esperanza, diciéndole, Dios está de su parte, no están solos, aquí estamos nosotros acompañándole. Tratamos de hacer la programación algo diferente, algo divertida para que ustedes pasen un momento diferente. Eso es lo que pretendemos, familia Candela. Hay muchos familiares aquí en Bogotá que escuchan Candela, pero tienen su familia en estos momentos en esa situación complicada. No es fácil. Por eso desde Candela Estéreo les enviamos un abrazo enorme. Cuando decimos un abrazo enorme, lleno de cariño, de aprecio y de fortaleza. Mucha
2: yo
0: fe.
2: Yo escucho Candela, solo éxitos, Mr. DJ. Muy buenos días, bendecido turno. Gracias. Gracias por esas frases, por esas palabras de aliento que necesito para levantarme, ya que mi madre falleció hace 8 días. Dentro a una cirugía todo se complicó y falleció mi madre. La perdí. Y mi propósito es continuar, levantarme, secar mis lágrimas y continuar con la bendición de Dios. Y una canción que a ella le gustaba de los Chiches del Vallenato era Los Caminos de la Vida. Candela, solo éxitos. Un abrazo, mister.
0: Un abracito para ti. Muchas gracias, Marisol, siempre en sintonía. Y pues te enviamos un abrazo de fortaleza. Que Dios levante tus brazos, de tu familia igual. A todos, a todos.
3: Hello, Mr. DJ, fabuloso miércoles. Igualmente. Colombia, nación de Cristo. Colombia tiene misericordia de este pueblo, de esa nación. Solo me resta hoy con cierto gozo en mi alma. Así les gracias, Candela, por ayudar de esa forma tan bella. Y antes de la tragedia, alegrar corazones y hogares colombianos con esos premios que daban tan bonitos. Al corazón que tiene Don William, a toda la mesa de trabajo, a todos los colaboradores, a Vibra, a todas las cadenas radiales que se han unido. Gracias. Un abrazo gigante. Chao, se les quiere de gratis.
0: Un abracito para ti. Gracias.
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4: Mister DJ, muy buenos días. Qué palabras tan maravillosas. Dios le dio ese don tan maravilloso para llegar a la gente. Que Dios y la Santísima Virgen siempre lo siga bendiciendo y siga bendiciendo la mesa de familia Candela. Candela, solo éxitos.
0: Un abracito para ti. Esa debe ser nuestra tarea, animarnos los unos a los otros. que no está fácil el momento, pero tenemos que salir adelante. Un abrazo gigantesco para ti. Bendiciones.
5: Buenos días, Mr. DJ.
0: Hola.
5: Y Dios te bendiga, está muy linda esa reflexión. Y felicidades por esas palabras tan bonitas que le nacen del corazón. Y yo quisiera saludar a un sobrino que está cumpliendo hoy años.
0: Claro que sí.
5: Y decirle que mi Dios lo bendiga, que le dé muchos años de vida y salud, que la pase contento con su familia y amigos, que espero que lo consientan mucho, que es muy lindo, muy buen sobrino, lo amo mucho. Y saludes ahí a mi familia también, muchas saludes para ti, hermanita, que tienes un hijo muy bello. Y felicitaciones. Yo escucho Candela, Candela, solo éxitos.
0: Hoy es el día de vecinos de esperanza, de fe, de alegría. No dejando de orar por nuestros hermanos. No dejar de hacer la tarea de enviarle palabras de ánimo. Y de colocarles música que los anime también. Claro que sí. Por ejemplo, aquí tengo una. Esta me gusta. Se llama La Cosquillita. Aquí está Juan Luis Guerra. Lo siento.

0: ¿Les gustó?
1: Yo sé.
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supieran aquí cómo están bailando mis compañeras el mambo. Bueno, hay varias curiosidades que les quiero contar, familia Candela, con esto. Bueno, esa canción se llama Qué rico el mambo. Y voy a despejarle la duda a los conocedores que dicen, oiga, sí, yo en la casa decían esto y lo otro y lo otro. Bueno, para comenzar, una canción que pues saltó a la fama por allá a finales de los años 40. ¿Por qué saltó a la fama? Porque estaba mezclada con una base de, bueno, la música afrocubana y el jazz. Esas trompetas, ¿escuchen? Esa fue la mezcla que hizo nada más y nada menos que el genio Dámaso Pérez Prado. Dámaso Pérez Prado, que fue uno de los primeros pianistas que tuvo la Sonora Matancera, que era cubano, no mexicano. Sí se fue a vivir a México, pero infortunadamente de allá también salió, no muy bien. Esa será otra parte de la historia para contar en otra ocasión. Y además de eso, familia Candela, el grito que pega a Pérez Prado, que dice, ah, ahí dice es, dilo. No dice, sino, dilo. Y por la acústica que él siempre decía, sonaba como un grito, pero es dilo. Vamos a ver si lo alcanzamos a percibir. Bueno, no alcanzamos a percibirlo, pero una de las joyas del mambo. Él no fue el creador del mambo, él lo internacionalizó. Porque del mambo ya se hablaba en la época de los años 30. Antonio Arcaño y sus maravillas, que bueno, estoy hablando de cosas ya muy especializadas. Pero pues por allá comenzó la situación del mambo. Lo que hizo él fue visualizarlo. Dámaso Pérez Prado, son daticos y hay que darlos, ¿no? ¿No les parece? Claro. Esos gritos eufóricos, esta música de Pérez Prado, por favor. Oyente de la familia Candela que se respete, tiene un acetato en la casa. Y no sé si de repente tengan acetatos de Dámaso Pérez Prado, pero esto se oía muchísimo. Bueno, de Cuba, ya mucha cháchara. De Cuba nos venimos para Colombia, familia Candela. Porque vamos ahora con otro de los grandes. Aquí está Wanda Kenya. Orquesta que le dijo Antonio Fuentes a Fruco, tenemos que hacer algo diferente, algo que no suene ni tan Latin Brothers, ni tan Fruco y sus tesos, ni tan corraleros. ¿Qué hacemos? Ya sé, hagamos esto. Y nace Wanda Kenya. Esto se llama homenaje a los embajadores, cantando Jaime G.

Muy bien, familia Candela. Bueno, realmente no era eso. Es esto, más bien. Porque hoy estamos evocando a la esperanza, a la fe, a creer que vamos a salir de esta situación, familia Candela. Y hemos tenido oyentes que nos dicen: uy, mi Sevilla, y la verdad es que fuerte situación, pero sí, hay que salir adelante. Vamos con toda. 315-301-9580. Y le estamos diciendo a los oyentes de la familia Candela muy temprano en la mañana que definitivamente tenemos que tener un propósito en la vida. Claro, por supuesto, tenemos que tenerlo, familia Candela. De eso se trata.

0: acá me dicen, Mr. DJ, ¿nos puedes repetir la frase de hoy? Claro que sí, con todo gusto. Aunque la pueden encontrar siempre, todos los días, yo las envío a mi red social de Instagram en las historias. Ahí van a encontrar todas las frases siempre. Al final se trata de tener paz, caminar con propósito y dejar que cada uno piense lo que quiera. Se la voy a repetir. Al final se trata de tener paz, caminar con propósito. Ya de ahí en adelante, lo que quieran pensar los demás, está bien. No enfrascarnos en cosas negativas, sino salir adelante. Eso es lo que nos compete en este tiempo. Que están hablando mal de... No importa. Que es que de la política, es que cómo es que van a hacer que... No importa, nosotros tenemos un plan. Salir adelante, familia Candela. ¿Es o no es así? Tenemos que hacerlo. Hola, mi Cerrille, buenos días, buenas tardes. Aquí estamos presentes, diciéndole a nuestros hermanos, vamos con toda, eso me gusta, esa es la idea.
1: Hola, Mr. DJ, buen día, amigo, ¿cómo
0: bien
1: vamos?
0: ¿Bien o no? ¿Qué pasó? ¿Qué pasó? ¿Se arrepintió? No puedo creerlo. What happened with you? Mr. DJ, ¿cómo estamos? Bien, bien, gracias a Dios. Todo va bien, ¿eh? Todo va bien. Vamos para adelante. Vea, hay mensajes especiales aquí. Gracias, gracias, Mr. DJ. No, no, no, estamos para eso, para servir, familia Candela.
2: Buenas tardes, familia Candela. ¿Cómo está, Mr. DJ? Hola. Total, de acuerdo. Nosotros somos como el ave fénix. Renacer. Hay que ser, somos muy resilientes. Y salir adelante. ¿Sabe qué es lo bonito? Nosotros los colombianos, que somos muy humanos y tenemos nuestro corazón dispuesto. En mi concepto, dispuesto. Y de eso vamos a salir. Y total apoyo, total apoyo. Qué feliz que con esa canción. Dice totalmente lo cierto.
0: Vamos con
2: todas. Usarse los ojos, color esperanza. Feliz día, mi familia Candela. ¿Pasó? 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
0: Vamos a pintarnos la cara de color esperanza, familia Candela. Eso es lo que hay, esperanza. Hola, buenas tardes, Mr. DJ. Gran mensaje el de hoy. Hoy tiene que ser el día, familia Candela, de seguir arriba, levantándonos. Si nos caemos, nos levantamos.
3: Muy buenos días, Mr. DJ. Feliz y bendecido día. Qué palabras tan hermosas, ¿verdad? Que nos levantan el ánimo. Mi propósito es, con mi esposo, terminar de acabar de pagar la casa. Que Dios nos dé salud y licencia de poder hacer eso, porque con todo esto que estamos viviendo, uno no sabe. Hoy estamos aquí, mañana no sabemos. Pero que Dios y la Virgen nos protejan, a mi familia, a mis seres queridos y a todos, a todos, a todos, a todos, a todos, y a los de la familia Candela, Candela. Ustedes, se les agradece mucho, tantos aportes, tantos beneficios, tantas bondades que han tenido ustedes y muchas emisoras, muchas empresas, pequeñas, grandes, como sean, han sido, mejor dicho, todo, y lo que hemos podido aportar, un granito de arena, también han sido ayudas, todo. Se les agradece mucho y bendiciones. Dios lo ampare y lo favorezca siempre. Soy Marta Alvarado, Andalucía, localidad de Kennedy. 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
0: Gracias. Un abracito para ti muy grande. Muchas bendiciones. Se la recomiendo la canción, se la recomiendo. Diego Torres, Color Esperanza. Vamos para adelante, familia Candela. Son las 12:19 minutos en los 101.9. Gloria Salamanca está en sintonía, igual que Gladys por aquí. Para Alejo Páez. Para Rafael Ruiz. Para Esperanza. Mira, Esperanza. Ahí está tu canción. Muy bien, familia Candela. Escuchábamos hace un rato a Jaime Galé. el papá de Diego Galé. Aquí lo tenemos con su grupo Galé. La canción se llama Beso a Beso. Esto es Candela Estéreo 101.9. Yo soy Mr. DJ.

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0: Marcela Cristancho, un abrazo muy grande. Gracias, gracias. Dios te bendiga. Gracias por los mensajes. 12 del mediodía, 32 minutos. Que no se le vaya a hacer tarde, familia Candela. Aquí está Luis Silva. ¿Cómo no voy a decir en Candela?
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Jessy Uribe, Paola Jara se unen para hacer esta canción llamada Infidelidad en Candela. Son las 12:59 en los 101.9. Vamos a seguir disfrutando de los éxitos de Candela Estéreo. No sin antes recordarles, familia Candela, a las 4 de la tarde llega todo el staff de Sintonía de Locura. Yo soy Mr. DJ Big Boy. Ángel López, mis ojos lloran por ti.

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la ciudad hoy. Una delicia, ¿no? Clima perfecto para decirle a la familia, oiga, tenemos que salir. Tenemos que darnos un, al menos ir al parque. A volar cometa, qué sé yo. Como decimos, como decíamos hace muchos años en la familia, a ver chupar paleta. Dios mío. Eso lo decíamos en la familia. De broma, por supuesto. Así que en familia Candela, yo les tengo plancito, pero para el plancito les tengo el regalo. Si usted tiene plan para salir en familia, yo les tengo el detallito. 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El profe Barros está ahí listo y preparado siguiendo a Candela.

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Bueno, así lo dice William Vinasco. Lo está diciendo en este momento Silvestre Dangond. Pero ni punto de comparación.

Silvestre Sangón en los 101.9, 1:25 p.m. Familia, recuerden que les tengo un detallito. Ustedes se lo merecen todo, se lo merecen absolutamente todo. Así que les tengo un detallito, un premio al mejor estilo de Candela Estéreo. El carnet Candela en el WhatsApp 315-301-9580. Sencillo. Y nos vamos de premio, familia. ¿Cierto que sí? Claro, ustedes se lo merecen. Son los mejores, por favor.

0: 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En Candela Estéreo ya tenemos la 1:30 p.m.
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Bueno, eso fue, digamos, el primer éxito que tuvo reconocido con la fama que el estrellato, conoció el estrellato con la canción Conciencia. Pero se los dije la semana pasada, lo voy a volver a repetir porque yo creo que vale la pena hacerlo. Y en una entrevista le dijeron: Gilberto, ¿tú sabes cuál es la canción más famosa tuya? Y él a lo que inmediatamente dijo: no, la verdad no. Él estaba pensando por allá en Perdóname, Vivir sin ella, Sin voluntad, de ese álbum que sacó en el Carnegie Hall. Pero le dijeron: no, fue una canción que hiciste un video grabado en Colombia con una colombiana, una modelo colombiana, una actriz y modelo colombiana. Se llama Conteo Regresivo. Eso fue lo que le dijeron, quedó sorprendido, porque él pensó que también era Conciencia el primero y no fue así. Muy bien, familia Candela, rápidamente nos vamos a la ruleta porque vamos a entregar premio. No los hemos abandonado con premios, no. Hicimos una pequeña pausa y ustedes, por supuesto, entenderán que era justa, ¿no? Pero justo también es entregarles premios a ustedes, los oyentes. Y hablando de esos premios que nos encantan, porque los podemos disfrutar en familia, un día así como el de hoy, con buen brillo, buen clima, estar en, no sé, D2, campo abierto, un parquecito, y disfrutar del regalito que les tenemos. Así que vamos rápidamente

0: A ver, a ver, a ver. Carnet Candela. Nombre del carnet. A ver, ah, sí, es este. Perfecto. Casi la embarro. Es María. Es oyente fiel de Patio Bonito. Ay, es que nos envió nota de voz. Vamos a ver.
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0: Eso. Perfecto. Listo, pues. Hasta el momento llevas 50%. Sí. Sí, sí, sí, sí, sí. 50%. ¿Qué quiere decir? Que vamos a darte un éxito, Candela, por si de repente escuchaste, espero que sí, tu nombre y tu nota de voz, pues nos envías otra diciendo, Mr. DJ, me acabo de escuchar y gané. Vamos a dejarla con esa canción, se llama Amigos con Derechos, John Alex Castaño, el rey del chupe, en los 101.9. De no responder, pues vamos con otro oyente.

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3: Areli Senao, familia Candela, nos unimos a este gran evento. 30 años de historia, 30 años de música, 30 años de muchas experiencias. Esta canción se llama En Manos Ajenas. Un abrazo muy grande para la señora María Soledad Calderón, que se lleva una espectacular cometa para que pueda disfrutar en familia. Una cometa al mejor estilo de Candela Estéreo. Gracias, doña María Soledad.

0: 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Ya tenemos la 1 de la tarde, 48 minutos.
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4: 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Porque nosotros continuamos con más éxitos aquí en Candela. Yo soy Mr. DJ para todos. Bendiciones totales.
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estaba Karol G con esto que se llama Papacito en Candela. Solo éxitos, mi familia. Muy buenas tardes a todos los oyentes que hacen parte de la familia más grande de Colombia, la familia Candela. Buenas tardes.

0: Muy buenas tardes, familia Candela.
1: Mi nombre es Pipe Quintero, yo soy el aguardientero y me sobra el día entero pa' beber y parrandear.
0: ¿Qué ha pasado? ¿Qué ha habido?
1: ¿Dónde hay amigos y viejas y una botella de guaro? Allá llego sin agüero para poderles cantar.
0: ¿Cómo está la familia más grande de Colombia?
1: Una tras otra, yo vivo pasando bueno, así es mi vida y espero que nunca vaya a cambiar.
0: Hombre, qué alegría, qué placer saludarlos a esta hora a través de los 101.9. En Candela, solo éxitos. Buenas tardes.
1: Vamos cantando.
0: ¿Cómo estamos? ¿Qué ha habido? ¿Qué han hecho? ¿Cómo va todo? Buenas tardes. A ver quién se reporta en el WhatsApp de Candela 315-301-9580. Los oyentes de la familia Candela a esta hora dejando su notita de voz. Reportándose mi familia desde muy tempranito. Con Candela solo éxitos. Buenas tardes. ¿Quién anda por aquí?
2: Buenas tardes.
0: Yolimita, buenas tardes.
2: Buenas tardes.
0: ¿Qué has hecho, Yolimita?
2: Buenas tardes.
0: Ah, eso sí me gusta como saluda Yolima. Buenas tardes, Alfredito, ¿qué hay?
3: Muy buenas tardes, Pipe Quintero, el más aguardientero.
0: Ave María.
3: Álvarez, reportando sintonía como siempre desde el portal de la Sierra, localidad de Usme.
0: Me gusta.
3: Somos ejemplo para el mundo.
0: Gracias
3: porque
0: a Dios.
3: Somos solidarios, por eso nos llaman piedra angular. Candela, solo éxitos.
0: Somos una chimba, ¿sí o no? Alfredito, buenas tardes, Lucecita, ¿qué hay?
4: Hola, mi Pipe Quintero, buenas tardes.
0: ¿Cómo estás?
4: Que Dios me lo bendiga. Habla con Luz Elena Calle. Ay, yo te llamo de Suba.
0: Dios mío.
4: Y yo escucho Candela, Candela, solo éxito.
0: Eso,
4: bendiciones, mi Pipe. Chao.
0: Bendiciones también para Lucecita. Para todos los oyentes que desde temprano se empiezan a reportar a través del WhatsApp de Candela 315-301-9580. Por aquí está Yanecita, ¿qué hubo?
5: Muy buenas tardes, familia Candela. Hola, Pipe, ¿cómo estás?
0: Hola, Yanecita.
5: Deseándote un excelente turno.
0: Gracias.
5: Dios te bendiga, Dios bendiga a toda la familia Candela.
0: Amén, Yanecita.
5: Y que nos bendiga a todos los colombianos que somos más los buenos que los malos.
0: Exactamente.
5: Gracias, familia Candela. Feliz tarde.
0: Yanecita.
5: Candela, Candela, solo éxito.
0: Los buenos somos más, Yanecita. Te quiero mucho. Andreita, ¿cómo estás?
6: Hola, Pipe, me reportó desde Usme.
0: Desde Usme.
6: Trabajando, pero escuchando siempre Candela, Candela, Candela, solo éxito.
0: Eso está muy bien, escuchando Candela, solo éxitos. Yo, mi querido amigo Oscarín.
7: Buenas tardes, Pipe Quintero y familia Candela.
0: ¿Qué has hecho?
7: Acá desde Kennedy, Roma, ya listándome para salir a laborar.
0: Papi, bien.
7: Familia Candela, solo éxitos.
0: Melo, gracias a Dios, hay camellito, papi, aliste rápido para que no le coja la noche. Sandrita, ¿cómo vas?
8: Hola, Candela, Candela, buenas tardes, Pipe Candero, reportando sintonía desde el Perdomo.
0: Desde
8: Candela,
0: Perdomo.
8: Candela, solo éxitos, buenas tardes, Dios te bendiga.
0: Buenas tardes.
8: Buen turno.
0: Mi Sandrita querida, igualmente para ti, un beso, picos y abrazos. ¿Qué hubo, Davincho?
9: Hola, Quintero, buenas tardes, yo te reportándome desde Boston, de la gente goza, está con David, escuchándolo, hombre. Dios lo bendiga, excelente emisora.
0: Uy, no, un abrazo para Davincho, que hace parte de la familia Candela. Candela, Sandrita, ¿cómo vas?
10: Hola, Pipe Quintero, ¿cómo estás? Escuchando Candela Estéreo desde Facatativá.
0: Desde Facatativá, Sandrita.
10: Candela Estéreo, solo éxitos.
0: Oh, un abrazo para toda la gente hermosa de Facatativá. ¡Hola, Jesús! ¡El viejo Jesús!
11: Muy buenas tardes, Pipe, del barrio Lourdes. Mi nombre es Antonio. Desde aquí, desde mi negocio, haciendo las cometas.
0: ¡Jesús Antonio!
11: Y como siempre, pues, escuchando Candela, Candela, Candela, Candela, Candela, Candela, Candela, Candela, Candela, Candela, Candela, Candela, Candela. ¡Solo éxito!
0: ¡Eso! ¡El Jesús Antonio! Desde el barrio Lourdes. Vea, si van para Lourdes, hágame el favor y le compran cometas a Jesús Antonio. Porque tiene unas cometas bien chéveres. ¿Qué va, negrito?
12: Yo escucho Candela, Candela, Candela. ¡Pipe!
0: ¿Qué pasó?
12: Andamos, estamos como para... De guayabo en guayabo, como la mirla y hueperra. Mucho calor. Un abrazo, Pipe, lo mejor.
0: El calor, ese negro, el calor está como para cervecear, ¿sí o no, negro? ¡Hola, Héctor! ¿Qué hubo, Ticor?
13: Buenas tardes, Pipe Quintero.
0: ¿Qué más?
13: Sintonía desde Mosquera.
0: Desde Mosquera.
13: Yo escucho Candela, solo éxitos.
0: Eso, desde Mosquera. Mire, un saludo para la gente de Mosquera, de Madrid, de Funza, toda esa parte por allá. A ver, ¿quién más está por ahí? ¡Hola, Will! ¡Wilson!
14: Buenos días, Pipe Quintero, el aguardientero.
0: ¿Qué hubo, Wilson?
14: Desde Candela, Candela, Candela, de aquí es Suba.
0: ¿Y eso?
14: Me habla Wilson Ruiz.
0: Un abrazo para Wilson, que es parte de la familia Candela. Ana Banana, ¿qué hay?
15: Hola, Pipe, buenas tardes. Aquí reportándome desde Nuevo Pensilvania Sur.
0: ¿Sí?
15: Un abrazo, gracias por su alegría.
0: Ay,
15: y por
0: linda.
15: Estar ahí poniéndonos la vida feliz con esta catástrofe que tenemos en Colombia. Un abracito.
0: Un abracito.
15: Candela, Candela, Candela, Candela.
0: Para Ana Banana, que hace parte de la familia más grande de Colombia, la familia Candela. Por aquí, Lucecita, Lucecita, ¿qué hay?
16: Hola, Pipe, buenas
0: Hola, Lucecita.
16: Es lo más lindo de Candela.
0: Ay, gracias por los piropos.
16: Desde Mosquera con luz, buenas tardes. Dios te siga bendiciendo.
0: Amén.
16: Te quiero mucho y te admiro.
0: Igualmente, bendiciones para todos los oyentes de la familia Candela. Feliz tarde, me alegra saludarlos esta tarde de miércoles. Y hoy es miércoles, y miércoles. Hola, hoy es miércoles. Ay, hoy cumpleaños mi papá. Ya lo voy a llamar. Feliz tarde, familia. Yo soy Pipe Quintero y a mí llega Palito Ortega y yo lo saludo así con mucha felicidad. Llega la felicidad en Candela.

La orquesta de Wilfrido Vargas y esto que se llama El Hombre Divertido en Candela Solo Éxitos. Así vamos acompañando a los oyentes de la familia más grande de Colombia, la familia Candela, en esta tarde de miércoles, mitad de semana. Y le cuento a los oyentes de la familia Candela que hoy tenemos unos regalitos bien especiales para los oyentes de la familia Candela. Invitaciones a un concierto muy chévere, así que no se lo pueden perder. Pero esto será a las 4 de la tarde en Sintonía de Locura. Mientras tanto llega Andy Montañez y esto que se llama Milonga para una niña en Candela Solo Éxitos.

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La Puerto Rican Power. A esta hora en Candela solo éxitos. Para seguir acompañando a todos los oyentes que hacen parte de la familia más grande de Colombia, la familia Candela, en esta tarde de miércoles, mitad de semana. Bueno, mi familia, seguimos acompañando a los oyentes de la familia Candela de corazón y con muchas ganas de ayudar y con muchas ganas de apoyar. Por eso queremos recordarle a todos los oyentes que hacen parte de la familia Candela que seguimos recogiendo sus ayudas, esperando sus ayudas aquí en la calle 56, número 3734. Calle 56, número 3734, porque después de que lleguen estos dos camiones, regresen estos dos camiones que ya regresarán mañana en horas de la tarde, vamos a estar hablando con Junior y nos va a estar contando todo lo que sucedió con las entregas hacia los pueblitos del norte del Valle del Cauca. Nos va a estar contando todo lo que pasó, todo lo que sucedió, pero ya mañana regresarán los camiones y posteriormente la idea es tratar de enviar más ayudas. Así que aquí nos vamos a estar esperando. Calle 56, número 3734. Mientras tanto, vamos avanzando con éxitos. Cristian Nodal hace esto que se llama Aquí Abajo en Candela, solo éxitos.

0: 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En Candela son las 2:47 minutos.
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0: 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En Candela son las 2:48. 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
0: 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En Candela son las 2:49 minutos.
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Bolerito con Leo Marini. Esto que se llama Señora Bonita en Candela Solo Éxitos. Bienvenidos a una hora más a través de Candela, Candela, Candela, Candela Solo Éxitos. Aquí seguimos acompañando a la familia más grande de Colombia. En esta tarde de miércoles a las 4 de la tarde en punto estaremos con sintonía de locura, compartiendo con todos los oyentes que hacen parte de la familia más grande de Colombia, la familia Candela. Por ahora yo les doy la bienvenida a una horita más de éxitos. A Wilson, a Janetcita, a Nubia, a todos los que nos escriben y nos envían su notica de voz, ya los voy a escuchar. Mientras tanto llega el maestro Álvaro José, el Joe Arroyo, y recordándolo con esto que se llama La Noche en Candela Solo Éxitos.

0: Las hermanitas Calle y esto que se llama Gaviota Traidora en Candela, solo éxitos. Vamos a ver quién se reporta por este lado, mi familia Candela, con las muy buenas tardes.
1: ¿Qué hubo, Wilson? Hola, Pipe, buena tarde. ¿Qué más, hombre? Reportando sintonía.
0: Eso.
1: Con Candela Estéreo.
0: Opa.
1: Aquí desde Minuto de Dios.
0: Eso.
1: Feliz y bendecida tarde para todos.
0: Un abrazo para Wilson en el Minuto de Dios, que hace parte de la familia más grande de Colombia, la familia Candela. Wilson, viejo Wilson. Hola, Yanecita.
2: Mucho Candela Estéreo, solo éxito. Yanet.
0: ¿Cómo está, Yanecita?
2: Aquí reportando sintonía desde Chapinero, Barrios Unidos.
0: Desde Chapinero.
2: Desde mi trabajo, la lavandería Gales. Pues que hay que aprovechar cada instante, cada minuto, cada segundo.
0: Claro.
2: Y pues ánimo y fortaleza para nuestros hermanos colombianos, los de la tragedia, y vamos es para adelante, para atrás, pues ni para coger impulso y ayudarnos, y mientras Dios nos da salud, vida y licencia y trabajo.
0: Yanecita,
2: Candela Estéreo, solo éxito.
0: Tienes Pipe, toda la razón.
2: Un abrazo fuerte,
0: un besito.
2: Fuerte, hombre, la alegría de esa emisora, Candela Estéreo.
0: Yanecita tiene toda la razón, eso para atrás ni para coger impulso, ya para qué, ya listo, ya pasó, ya vamos para adelante como colombianos, ¿sí o no? Buenas.
3: Hola, buenas tardes, mi Pipe Quintero, ¿cómo estás? Feliz turno, Dios te bendiga. Un abrazo,
0: mi amor.
3: Escucho Candela, solo éxitos.
0: Ay, besitos también por allá, para los oyentes de la familia Candela. Venga a ver quién más está por acá. Mauricio me escribe. Venga a ver quién manda notica de voz aquí. A mí.
4: Buenas tardes, Dios los bendiga a ustedes desde acá, desde Apia, Risaralda, Pereira.
0: Eso.
4: Por favor, estoy buscando urgentemente a mi hermana.
0: Ah, fue madre.
4: María Gladys Pinzón, desaparecida desde el 10 de agosto.
0: Dios santo.
4: No he podido salir de acá porque tengo pues a mi familia.
0: Sí.
4: Y estamos ahorita pues sin alimentos también acá, no tenemos agua. Si alguien nos puede ayudar tan amable a Canapía y nos puedan dar agua, ropa para niño y niña y alimentos, por favor, urgente. Nuestro teléfono es el 321-853-9847.
0: Ajá.
4: Repito, 321-853-9847. Quedamos en la calle, perdimos todo y en el momento pues también preocupado por mi hermana. Si alguien sabe de ella, les mando la imagen a la emisora de mi hermana, por si alguien la conoce y me pueda colaborar para encontrarla, y también si alguien nos puede ayudar con alimentos y algo de agua, por favor, 321-853-9847. Muchas gracias, Dios los bendiga.
0: Amén, hombre, igualmente, ojalá la hermanita aparezca rápido y pues digamos que todo el equipo de Candela Estéreo 101.9, parte del equipo y parte de las personas que hicieron parte de la recolección de todas estas ayudas humanitarias ya están allá, están por los lados del eje cafetero en Cartago. Entonces vamos a transmitir esta información a Cartago para ver si alguien conoce a la hermanita, si alguien la ha visto, si ha pasado algo con ella. Por ahora, mi familia Candela, les cuento que en un ratico estaremos en sintonía de locura compartiendo con los oyentes de la familia Candela y entregando un par de regalitos para que nos, ¿cómo decirlo? Que nos suene como tan abrupto, para que no para que nos olvidemos, no, sino para que salgamos un poquitico de la preocupación, un poquitico del susto, un poquitico de esa zozobra que tenemos absolutamente todos. Entonces venimos con unos regalitos bien chéveres, además con información de qué es lo que está sucediendo con las entregas y las ayudas humanitarias que enviamos con los dos camiones desde aquí, desde Candela Bogotá hacia Candela Cartago y posteriormente hacia los lugares más afectados en el norte del valle y en el eje cafetero. Entonces, por la tarde nos vamos, ahorita a partir de las 4 nos vamos a estar comunicando con Junior a ver qué ha pasado y qué ha sucedido. Mientras tanto, el binomio de oro de América, y esto se llama Recorriendo Venezuela en Candela, solo éxito.
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Marc Anthony, Flor Pálida en Candela, solo éxitos, algo de buena salsa para seguir acompañando a la familia más grande de Colombia a través de los 101.9 en Candela, Candela, Candela, Candela. Mi familia, mientras tanto, les hago una invitación muy chévere y es para que no se vayan a perder en un ratico Sintonía de Locura. Venimos con premios, con regalos y muchas sorpresas para la familia Candela. Llega Wilfrido Vargas y su orquesta y esto que se llama La Medicina Clásico del Merengue en Candela, solo éxitos.

0: Verga sin la medicina. En Candela solo éxitos. 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En Candela son las 3:33 minutos.
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El primer video hecho con IA a la perfección, el de esta canción. Mala de profesión, la voz de Jason Jiménez. La producción de Dani, productora, a esta hora en Candela Solo Éxitos, para seguir acompañando a los oyentes de la familia más grande de Colombia. En un ratico, 20 minuticos, estaremos arrancando Sintonía de Locura para seguir compartiendo con la familia más grande de Colombia, la familia Candela. Mientras tanto, el grupo Niche y algo de buena salsa. Esto se llama Eres, en Candela Solo Éxitos.

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En Candela son las 3:53 minutos.

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0: 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En Candela son las 3:53 minutos.
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0: Un marranito.
1: Buenas tardes.
2: Buenas tardes.
1: A todos los oyentes que hacen parte de la familia Candela, qué bueno y qué gusto saludarlos a esta hora.
0: Claro.
1: ¿Qué más, Chayito? ¿Cómo le ha ido? ¿Qué pasa? ¿No oye? ¿No escucha? ¿No entiende? No,
3: ya,
1: ve,
3: ya
1: no.
3: escucho. Es que,
1: lo veía a día haciendo como caras, como.
3: Sí. Como, no sé, era la emoción de empezar programa otra vez el día de hoy.
1: Claro, señor,
3: contentos.
1: Claro,
3: sí.
1: Contentos, felices, emocionados,
3: empezando
1: alegres.
3: Siempre con buena energía.
1: Hoy estamos faltos de personal.
3: Sí,
1: porque le cuento que nuestro querido Junior no está conectado.
3: ¿El director?
1: El director no está conectado el día de hoy. Pero porque está haciendo una labor muy bonita, está haciendo una labor muy chévere. Se ha ido con el con uno de los dos camiones que salieron con ayudas de aquí de Candela Bogotá hacia el eje cafetero y hacia Cali. Se ha ido con uno de los camiones a los diferentes pueblitos y corregimientos del norte del valle que fueron afectados por el terremoto y donde no han llegado gran parte de las ayudas. Entonces se fue para allá. ¿Qué le parece, Chayana Lirio?
3: No, muy bonita esta labor, realmente, como ayer lo decía, hoy lo reitero, es algo que enorgullece todo el equipo, toda la familia Candela, con la 10 puesta, siempre
1: menos
3: con las
1: usted,
3: ganas de colaborar. El hecho de que estemos acá, tú y yo,
2: hace parte de la vida.
1: No, mentira, sí.
3: Hablando
1: sí,
3: todos, así ponemos, como decían ayer, nuestro granito de arena.
1: Andrés, no, lo que pasa es que por ahí me dijeron, entonces.
3: Le echaron el vainazo.
1: No. Sí, me echaron el vainazo.
2: No, pero desde que ustedes impulsen, los que embalaron, los que clasificaron, los que cargaron, los conductores,
3: mejor dicho, que trajeron todo,
2: exactamente, los oyentes, todos somos un equipo acá,
3: la
2: todos metimos.
3: La persona que de pronto solo escuche ese programa o la emisora y otra persona diga, yo quiero ayudar, vea, vaya Candela, ya eso es una ayuda.
1: Ya eso es una ayuda. Claro. A nuestro querido Nico y también en la consola acompañándonos, mi familia Candela. Hoy tenemos unas sorpresas bien chéveres.
3: ¡Uy! ¿Qué es ese clásico?
1: ¡Uy!
3: Me recuerda a todos esos pelitos que me ayudó a levantar esa canción.
1: Dale, don, dale. Bueno, mi familia Candela, arrancando este programa, queremos saludar al ausente. Queremos saludar a Junior.
3: Vamos a brindar por el ausente.
1: Vamos a brindar por el ausente y vamos a saludar al ausente porque a esta hora nos va a contar, arrancando el programa, arrancando Sintonía de Locura, nos va a contar cómo fue la entrega de.
3: A Junior le queda
1: de las.
3: Yo todas
1: ayudas.
3: Las tardes veo una calvita muy bien brillada. Le rima, ya le podemos componer una canción a Junior.
1: Sí.
3: Vamos a brindar.
1: Ya que
3: por
1: no
3: el ausente,
1: me dejó hablar, vamos a
3: mañana. Se
1: ahí está Junior. Póngale cuidado con las ayuditas que entregamos.
4: Familia Candela, hola Pipe, Chayán, Nicolás y a todos nuestros oyentes de la familia Candela. Buenas tardes, qué bueno estar con todos ustedes en los 101.9 de Candela Solo Éxitos. Y muchachos, su solidaridad ya llegó al lugar donde tenía que llegar. Prácticamente estamos en Naranjal Valle a esta hora de la tarde. Repartimos algunas ayudas en Primavera Valle y también a muchos oyentes de la familia Candela del sector de Naranjal Valle. Silvana, ¿cómo vamos con esta travesía? Les presento a Silvana de los 95.1.
5: Hola, ¿qué tal a toda mi familia Candela de Bogotá? Un abrazo bien fuerte. Pues bueno, en estas carreteras del Valle, la verdad no pensé que fuese algo tan extenso, pero vamos con toda la actitud, con toda la energía, esperando llegar al lugar indicado.
4: Dieguito, pues una travesía bonita en el día de hoy. Conocimos Primavera, conocimos las carreteras de Naranjal Valle y es un terreno complejo.
6: Las montañas. Junior, saludo para los muchachos en la ciudad de Bogotá. Esas montañas están bien bonitas, bien hermosas, resguardos indígenas y en fin, es una experiencia bonita. Lo más importante es llegar con esas ayudas que la familia Candela en Bogotá ayudó a conseguir y que hoy se entregan a ellos, a los más necesitados.
4: Pues vean las redes sociales @candelaestereo porque es la locura. Gracias a todos nuestros amigos de Vibra, gracias a todos nuestros amigos de Insaciable, Pipe que es un insaciable, y gracias por supuesto a Candela Bogotá, Candela 95.1, Candela Cali y con todas estas ayudas que prácticamente ya están llegando a nuestros amigos de Betania. Es la información a través de Candela, Candela, Candela, Candela. Solo éxitos, muchachos.
1: Bueno, muchas gracias, Junior, que nos dio la información recorriendo las carreteras del Valle del Cauca, del norte del Valle del Cauca, para entregar todas las ayudas. Y así le damos la bienvenida a los oyentes de la familia Candela esta tarde de miércoles.
3: Miércoles.

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1: Ay, familia Candela, chiste, buenas tardes.
2: Señor. Chiste de foto, chiste de
3: sí,
2: foto.
3: Sí, chiste de fotos.
1: Ay, imagínate, foto. Un señor se fue para la Plaza de Bolívar, entonces le dice a un fotógrafo, ¿eso es de la Plaza de Bolívar?
2: Sí.
1: Señor, me hace favor, ¿me puede tomar una foto ahí? Una fotico, dijo, vale 50 mil. Dijo, uy, no, más barata. Dijo, entonces se la tomó del cuello para abajo. Dijo, ¿y para qué? Dijo, para que no le salga cara.
2: Ay, tambor.
1: O sea, no le sale cara. Sino...
2: Sí, ya le entendí. No tiene que explicarlo, no
1: si
2: tiene que explicarlo.
1: Si hubiera Junior, estaría todo tirado de la risa.
2: Oh. No creo.
1: Sí, Junior sí se ríe esas bobas.
2: Mi familia Candela, ¿por qué chiste de foto, Chayana Lirio?
1: Porque usted me lo pidió.
2: No, pero no por eso, porque hoy estamos celebrando el Día Internacional de la Fotografía.
1: ¡Bravo! ¡Ay, qué bien! No sabía que se celebraba eso.
2: Pues yo tampoco, pero nuestro querido, vea, nosotros, ¿qué sería de este programa sin Nicolás?
1: Esta mañana
2: yo me estaba preguntando, yo decía, Nico sale con algo hoy, o sea,
1: el Nico sale que, con cosas
2: es
1: raras.
2: Es que la nota de ayer que hablamos acerca de
3: Laura
2: también la mandó y también la envió Nicolás y se la craneó Nicolás. ¿Qué sería de este programa sin Nicolás?
1: Sí, sin las bobajas
2: no,
1: de Nicolás.
2: No seríamos nada, Chayana.
1: No, nada.
3: Chayana con chistes malos, ¿no?
2: O sea, no seríamos nada. Seríamos, no, quién sabe qué seríamos. Entonces nuestro querido Nico se averiguó y hoy estamos celebrando, hoy 19 de agosto, estamos celebrando el World Photography Day, que es el Día Internacional de la Fotografía. Eso traduce. El Día Internacional de la Fotografía. Feliz día para todos los fotógrafos aficionados, para todos los fotógrafos profesionales, aunque no es el día del fotógrafo.
3: No, es el día de la fotografía, sí.
2: Es diferente, no el fotógrafo. Yo creo que eso se celebra otro día. Dice que ¿por qué el 19 de agosto? Dice, porque en 1839 el gobierno francés compró la patente de daguerrotipo y la liberó para todo el mundo. El daguerrotipo fue el primer fue el primer proceso fotográfico comercial y marcó el inicio de la fotografía como la conocemos hoy. Uy, qué chévere. O sea que de no haber sido por el gobierno francés que compró el daguerrotipo y lo liberó, no tendríamos hoy fotografía en todo el mundo. Sería o no la cobrarían por la patente que tiene.
1: Sí, claro.
2: O sea, tomar una fotografía sería como un poco difícil, un poco complicado.
1: Sí, no sería para todo el mundo, no sería
2: por
1: libre.
2: Temas de derechos, exactamente, no sería para todo el mundo. Ah, mire qué chévere, feliz día de la fotografía. Se celebra el arte, la ciencia y la historia de la fotografía y a los fotógrafos profesionales y aficionados. Y además de eso tiene un lema. El lema de este año es: no hay uno oficial único cada año. Ah, no. O sea, que no hay un lema oficial único.
3: No,
2: o
1: sea, no, pero no, no. Completo.
2: Sí.
1: Un lema más.
2: Cada año el Día Internacional de la Fotografía tiene un lema diferente y el lema de este año es capturar el momento. Oh. Y eso nos da una idea muy chévere para los oyentes que hacen parte de la familia Candela y vamos a entregar regalito, vamos a entregar premio. Tenemos invitaciones dobles para ir a un conciertazo muy chévere, mi familia Candela, con el grupo Galé y el Charrito Negro. ¿Qué deben hacer?
1: Eso me pregunto yo.
2: Como el lema de este año es capturar el momento.
1: Sí.
2: Estoy completamente seguro que todos los oyentes de la familia Candela han capturado algún momento especial en su vida en alguna fotografía. Entonces, los oyentes de la familia Candela van a hacer lo siguiente. Van a enviar una notica de voz diciendo mi nombre es... Yo escucho Candela, solo éxitos. Y el momento especial que yo capturé en una fotografía fue este, por esta y esta y esta y esta y esta razón, y nos cuentan la historia. Adicionalmente a eso, nos envían la fotografía para poderla ver.
3: Ay, sí.
2: Para poderla mirar, sería chévere.
1: Ah, claro.
2: Algún momento específico en su vida que quisieron capturar.
1: Claro.
2: O que capturaron.
1: O sea, digamos,
2: si trae algún recuerdo.
1: Yo capturé una vez que me salió un barro en una pucheca. Manda foto a la pocheca. para mirar el grano que sea verdad.
2: Pues estamos como momentos especiales.
1: Pero si ese grano le fue un momento especial para esa persona.
2: No creo. No.
1: Bueno, si quiere mandar fotos a las pochecas se puede libremente.
2: Sí, sí, no, bueno, sí, podría, de acuerdo, tendría que ser un momento especial, o sea, que sí,
1: para mí va a ser un momento re especial.
3: Porque no, pero las fotos, para los oyentes. Sí, las fotos capturan momentos únicos en la vida del ser humano.
2: Mire, le voy a poner un ejemplo.
1: A ver,
2: la boda de los abuelos.
3: Ay, sí.
2: Ah. El grado del nieto o la nieta.
1: Es como ahora todo es digital, esas fotos ya no...
2: Pero, no pasa nada, Chayana Lirio. Mire, hablando, yo creo que todos tenemos algún momento especial en una fotografía. Es más, yo les voy a compartir a los oyentes de la familia Candela y se lo voy a compartir a ustedes.
3: Ay, sí.
2: Fue hace poquito y fue un momento muy especial.
3: Ah, yo también ya tengo uno.
2: Y les voy a contar por qué, mire. Fue un momento muy especial. Que capturé en una fotografía, o que me hicieron el favor de capturar en una fotografía, porque yo no lo capturé. Me capturaron ese momento y me pasaron la fotografía y yo dije, qué momento tan lindo. Pues resulta que ustedes saben que yo canto, ¿no?
3: Sí.
2: O sea, me gusta cantar y yo hago presentaciones y hago shows y todo el cuento. Resulta que mi abuelita tiene 94 años y ella nunca en la vida había ido a alguna presentación mía, algún show mío, algún... Nunca. Un día yo tenía una presentación y ella me dijo, yo voy. Y se arregló. Y capturamos esta fotografía cantándole a mi abuelita, mire.
3: Ay, sí. Qué foto tan linda.
2: Es una foto muy
3: bonita. Para el recuerdo de toda la vida.
2: Es una foto para el recuerdo, es una foto muy linda.
1: Yo le di like, Pipe. Yo la vi ya publicada y le di like.
2: Exacto, es una foto muy bonita, es una foto que me trae muchos recuerdos. Aquí, mire, mi abuelita con mi sombrero y todo.
3: No, mire, qué bonita, no.
2: Entonces, es un momento especial para mí. Si ustedes y los oyentes de la familia Candela tienen algún momento especial chévere que nos compartan esa fotografía y que nos cuenten la historia para poder ganar invitaciones dobles para ir a ver al Charrito Negro y al Grupo Galé en concierto.
1: ¿Ve? Qué chévere, sí.
4: Familia Candela, Candela, Candela, solo éxitos. Mi nombre es Héctor Mora, aquí de la ciudad de Bogotá. Y mi momento especial fue un día que estábamos en Tocaima hace 15 días exactamente.
2: Hace 15 días, mire la foto.
4: Una tarde espectacular.
2: Ah, mire.
4: En la finca de mi prima. Familia Candela, Candela, solo éxitos.
2: Ah, está bonito. Se ve el atardecer y todo, se ve una palmerita.
1: Y los colores tan bonitos que tomó.
2: Se ve bonito. Eso sí, ve. Y ya, simplemente nos cuentan la historia, pero nos cuentan por qué es especial ese momento que capturaron en esa fotografía. Puede ser digital o puede ser análoga también. Sí. Esas que usted tiene allá en la casa. Ay, el mundo tiene álbumes en la casa.
3: Yo tengo una foto especial con eso y esas fotos no se repiten ya en este milenio.
2: Eso ya no
3: se todos repite. Tenemos una foto analógica de que la mamá le tomó una foto en viringas
2: en bola.
3: Y con la tina y la toalla en la mitad. Eso es icónico, una foto bonita.
2: Esa
3: sí.
2: Foto de eso, todos tenemos esa foto en pelota, en latina, como dice Nico, y en pelotica, bebés,
3: sí,
2: tiene
3: bebé.
2: Toda la razón. Entonces vaya y busque ese álbum y busque ese momento especial en su vida, tómele una fotica y nos lo envía y nos cuenta ese momento especial y se va a poder llevar invitaciones dobles para ver al Grupo Galé y al Charrito Negro.
1: Chévere. Yo tengo esa foto que usted dice, Nico.
3: ¿Cuál? ¿En Biringa? La en Biringa.
1: Sí, en el bebé.
3: Que se le ve un pingüino ahí.
1: Mi mamá siempre mostraba la fotico, entonces le dijo a mi esposa en ese tiempo, le dijo, sí. Mírenle esas bolotas.
2: Oh.
1: Y mi esposa dijo, uy, pero no le ha cambiado nada.

0: Chayana Lirio, una cosa es una cosa.
1: Y otra cosa es otra cosa.
0: Sí, señor. 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
1: Ay, oye, ojito, tú sabes.
2: Dime, sí, tú te dices.
3: ¿Cómo es eso?
2: ¿Será de queso que se pone carne?
3: ¿Tienen un
2: carro? No, yo creo que allá.
4: ¡Muévete bien! ¡Muévete bien, bailador y deca!
5: ¡Muévete bien! Bueno, mi familia Candela, venga, venga, escuchemos las historias de los oyentes,
6: sí,
5: de los boticos, pero... Chayan, usted no contó su,
6: no,
5: su fotito, su recuerdo en foto, en fotografía.
6: Pues sí, ya que me preguntan, esta última es una fotito que tengo de pequeñito, que hace poco me la hizo sacar del desempolvar Dani.
5: Oh.
6: Sí. Es una fotito con mi mami y mi hermanita con un, vista, un disfraz de Arlequín. Yo estaba disfrazado de Arlequín, mi hermana de conejita. Y yo estaba así todo aburrido porque a mí no me gustaban los disfraces de payasito, esos que tenían así igual un Arlequín.
7: Sí.
6: Y entonces ya tenían maquillaje corrido, es una foto muy triste.
5: Qué triste.
6: Yo me veo y me voy a pesar. O sea, realmente.
5: Déjela ver.
6: Esa foto me da.
5: No, o sea, yo la vi, pero déjela ver completa.
6: Listo, ya la estoy buscando acá.
5: ¿Y Nico?
7: Mi foto, la de Latina, esa foto es icónica.
5: La de Latina es icónica.
7: La de Latina, hay una foto chistosa y es que todos los 31, mi mamá siempre me compraba pues el disfraz del Día de los Niños.
6: Sí.
7: Y yo tenía un disfraz de Power Ranger, del Power Ranger rojo, que yo era fan de...
6: ¿No trazado,
7: de, ay, sí, usted era el azul, el amarillo para que combinara. Y todos los años mi mamá me compraba y yo siempre le decía, no, pero yo me quiero volver a poner el disfraz de Power Ranger. Y como hasta los 13 años me coloqué ese berraco disfraz, ya que me quedaba ya como falda.
6: Sí, ya no le quedaba.
7: Ya no me quedaba. Entonces mi mamá siempre dice que esa foto le recuerda que ella gastaba mucha plata en mis disfraces. Y yo siempre le decía, no, yo quiero volverme a poner el disfraz del Power Ranger. Y mamá era como, pero ya no más con ese disfraz, hermano.
5: Sí, eso. Recuerdo de esos fastidios de chiquito.
7: Sí,
5: de chiquito. Escuchemos las historias de los oyentes de la familia Candela. Venga, mucha vez.
8: Hola, hola, buenas tardes. Mi nombre es Susana Ávila. Yo escucho Candela, Candela, Candela, solo éxitos. Y yo capturé un momento muy especial en el día de mi graduación en el año 1987. Y les envío mi fotografía, que quiero ganarme las boletas.
6: Y con el uniforme
8: Candela, Candela, Candela, Candela, solo éxitos.
6: De colegio distrital.
5: Ay, mire, qué bonito.
7: La Susanita.
6: La Susanita estudió. No entra.
7: Ay, qué.
6: Mira, Susanita, es un chascarrillo.
5: Mire, estoy viendo aquí la foto del Chayanne.
6: Ah,
5: sí.
6: Es triste.
5: Da como pesar.
6: Esa foto Chayanne a mí me da tristeza.
5: Pero ¿sabe qué más da tristeza?
6: ¿Qué, señor?
5: Que usted no salga del closet. Aquí le acabo de llegar un mensaje que si quiere que le llenen la cola de yo no sé qué.
7: ¿Verdad?
5: Sí, se lo mandó Hassan.
9: Buenas tardes, mi familia Candela, Candela. Solo éxitos. Bueno, que tarde de humor, no creo, tarde de música, de novedades, de información. Acaban de contratar un humorista nuevo cuando escuché a Chayanne, el mismo de siempre, los chistes tan malucos.
6: Ay, sí, no.
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6: éxito. El viejito no quiere, bueno, ay, no los entiende.
5: Chayanne, venga, venga, hagamos,
6: señor,
5: una cosa.
6: No, no le va a demostrar nada. No.
5: Ay, demuestre.
6: No, Chayanne, no me exponga así, o sea, sea solidario en un momentico y no sea tan mala leche.
5: Oh, pues es que usted puede...
6: No, lo voy a hacer.
5: Chayanne, un chiste.
6: Pero usted porque está mal, compañero.
5: No,
6: yo solo voy a preguntarle, contésteme eso y yo todo bien. Yo tengo chistes de sobra, pero
5: porque está mal, compañero.
6: No.
5: O sea, en vez de apoyar, siempre quiere hundir al compañero. ¿Por qué lo hace?
6: No lo quiere hundir, simplemente.
5: Solo le pregunto, solo contésteme.
6: Quiero demostrarle.
5: O sea, ¿por qué no como un buen compañero dice algo como solidaridad de compañeros?
6: Pues es que
5: usted no
6: puede
5: ridiculizar y querer ridiculizar al compañero.
6: Pues es que usted no me ha dejado de decirlo, déjeme decirlo.
5: Lo voy a decir, lo puedo decir, Nico.
6: A ver,
7: sí,
6: dígalo,
7: sí,
6: dígalo,
7: dígalo.
5: Listo, listo. Mi señor, hágame el favor y retráctese. Porque nosotros tenemos.
6: No sea hipócrita tampoco.
5: Cuando usted le nazca algo al corazón y sea. Y le salga algo del corazón a Andrés Felipe, que no diga, qué buen compañero tengo. Sabes que yo con ese compañero, pucha, va a hacer programa ese día.
6: Chayanne, pero lo estoy defendiendo.
5: No, Andrés Felipe, es que vea esa risita de burla. De
6: no,
5: decir,
6: ¿cuál no, risita? No, no. Déjeme.
5: Voy a ir a Recursos Humanos. Ya.
6: Vaya, vaya, y mientras vaya. Tanto yo le digo a mi querido señora, mi querido señor oyente que hace parte de la familia Candela, por favor, le pido que se retracte.
5: Es que voy a decir la historia. Con ese señor tenemos una pelea casada desde la vez pasada.
6: Ya fue que
5: ya voy. El señor me dijo algo, yo le dije algo y ese señor está ensañado conmigo.
7: Ay, sí, yo me acuerdo.
5: Eso fue desde hace
7: como
5: 15 días.
7: Como 15 días que...
5: Entonces el viejito está ahí ensañado, pero bueno.
6: Pues me va a dejar terminar.
1: Bueno, yo voy a recurrir a sus manos y ya.
6: Listo. Mi querido señor, por favor, retráctese, porque le voy a contar que nosotros tenemos uno de los mejores humoristas del país. Libretista, lo que usted ve en la televisión, los chistes que cuenta Lucumí los escribe Chayanne Alirio. Oh. Los chistes que cuenta Hassam en sus shows. Cosas, en sus shows y en sus redes sociales, los escribe Chayanne Alirio. Oh. Es más, Chayanne Alirio le escribe a los mejores humoristas. Lo que pasa es que está detrás de. Sí. Entonces, el que hace el trabajo arduo y creativo es mi amigo Chayanne Alirio. Y por eso, en este programa, mi querido señor, vamos a demostrarle que Chayanne Alirio es uno de los mejores humoristas del país.
7: Sí.
6: Yo que lo defendí.
7: Vamos, Chayanne.
6: Pues, pucha, hipocresía. Y es que, ¿sabe qué es lo verraco para que el señor allá esté gozándose lo que dijo Andrés Felipe?
1: ¿Es verdad lo que yo dije o no es verdad?
7: Sí,
1: Nico,
7: estoy muy sincero.
6: Es hipocresía, ¿es verdad lo que yo dije o no es verdad?
7: No, sí, es verdad. Sí, no, demuéstrele al
6: señor.
7: O sea,
6: ¿es verdad o no es verdad que usted le escribe
1: sí,
6: a Lucumí?
1: Sí, señor.
6: ¿Es verdad o no es verdad
1: ya,
6: que
1: ya, señor, eso no, no, ya, no, señor. Bueno,
6: entonces, demuestre, Chayanne.
7: Chiste,
6: no, no.
7: De esos chistes que pocos podemos echar, ¿te acuerdas? Como dice Pipe, chiste...
6: De esos buenos.
7: Chistes verdes, no, pero buenos, no, así, no, rápidos. No,
6: mejor dicho, agarre...
1: La última vez me regañó Rubelita.
6: Haga reír al viejito.
7: Sí, es que él quiere que la haga reír, Chayanne.
1: ¿Cómo lo hago reír?
6: Vamos, Chayanne, tú puedes. Confío en ti y en tu talento.
1: A ver... ¿Cómo hago reír al señor? Como que le... Deme un tema, Pipelito.
6: No. Libre, para que tengas cómo volar tu imaginación.
1: ¿Cómo volar mi imaginación? A ver, Andrés Felipe.
6: Ya nos queda bien.
1: Deme un tema. Es que estoy bloqueado.
6: No, pero ¿cómo se va a bloquear? No,
1: pues si me da un tema, yo recuerdo.
6: ¿Verdad? Listo. Viejito. Porque el oyente es un viejito.
7: Sí, es un abuelito.
6: Abuelito.
1: Un viejito, sí.
6: Viejita Marguetas, así.
1: Viejita Marguetas, va a contar el chiste.
6: Es una porquería.
1: Pero me aseguro que cuando hiciste un viejito, pues era un viejito.
6: A ver.
7: Échelo.
6: Cuente el chiste. Que ya está esperando el chiste.
1: Entonces
6: también
1: estaba un viejito amargado. Entonces el viejito no tenía hace mucho tiempo intimidad con su esposa, ¿sí?
6: Sí.
1: Pero mucho tiempo. Entonces llega una señora y le dijo: ay, yo quiero que hoy hagamos el amor en el piso. Y dijo: ¿y para qué? Y dijo: para sentir algo duro. Porque
6: démosle otra oportunidad. No hay segundo malo.
1: A ver. Que había un viejito y una viejita, entonces iban a hacer cositas los dos viejitos ahí. Entonces la viejita llega y se quita toda la ropa, toda sensual, y dice: mira, viejo, esta es la ropa del amor. Digo: uy, pero plánchela.

0: 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En Candela son las 4:53 minutos.
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0: 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Ahora sí, la hora. Son las 4:54 minutos. 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

0: quiero saber si el señor quedó satisfecho con el chiste de Chayanne.
1: El señor está, déjeme, me parece mi archienemigo ahora.
2: Se puso bravo solo porque yo no me acuerdo. Es que yo sé que fue por algo que puso una vez bravo y me lo gané a ese señor.
1: ¿De verdad, Chayanne?
2: Sí.
1: ¿Usted qué le hizo a los oyentes? No, eso, sí. ¿Qué le hace usted a los oyentes?
2: No, los oyentes saben que yo soy muy respetuoso, pero algo me dijo ese señor y yo le dije algo. Ah, Leopoldo. Se puso bravo. No sé. Leopoldo.
1: Y qué chunchurreo usted con los oyentes.
2: No, hágame el favor y pídale disculpas a don Leopoldo.
1: Don Leopoldo, disculpe.
0: Mi familia Candela, muchos de los oyentes de la familia Candela todavía se preguntan, bueno, ¿qué ha pasado con las entregas, las ayudas humanitarias que enviamos en los dos camiones de Candela Solo Éxitos? Pues aquí está Juniors Peluquería para contarnos cómo le ha ido, cómo va todo, mi querido Junior.
3: Familia Candela, un abracito, gracias Pipe, gracias Chayán, Nico, a todos nuestros oyentes de la familia Candela. Esta misión de solidaridad se ha cumplido. Acabamos de llegar al corregimiento de Betania, en el Valle del Cauca, para entregar las ayudas, esas manifestaciones de cariño que se vieron a nombre de los oyentes de la familia más grande de Colombia, la familia Candela. Pues cansados, agotados, después de 7 horas de viaje desde la ciudad de Cartago Valle, cruzando montañas, inhóspito el terreno, aquí estamos para cumplir esta misión tan bonita y ayudarle a esta población que de verdad que se nota que pocas ayudas han llegado. Betania, gracias por recibirnos. Bogotá, gracias por las ayudas. Ya estamos en Betania.
0: Ya están en Betania, mi familia Candela, entregando las ayudas. Igual ustedes también pueden chequear todo lo que está sucediendo en @candelaestereo. Qué bonito, mi familia Candela. Pero el tema no termina aquí. Aquí no termina el familia Candela, porque seguimos esperando las ayudas de los oyentes de la familia Candela aquí en la calle 56, número 3734. Calle 56, número 3734. Próximamente vamos a enviar más camiones con más ayudas para los sitios afectados por el terremoto en Colombia, mi familia Candela. Así que traigan sus ayuditas. Calle 56, número 3734. Vamos, estaba dedicado este chiste es dedicado a don Leopoldo.
2: No, yo ya no me quiero meter con don Leopoldo.
4: No,
2: ya dejemos a don Leopoldo. Pero bueno, imagínate que hay un viejito todo amargueta saliendo con un viejito.
1: Ya porquería, chaval.
2: ¿Pero por qué?
1: Porque usted dijo que don Leopoldo era un viejito amargueta.
2: No, yo no dije eso de don Leopoldo.
1: Usted dijo eso.
2: Bueno, a mi viejito lo más de buena gente durmiendo en una casa.
1: Que no era don Leopoldo.
4: No,
1: que
4: no, otro.
2: Don Leopoldo, otro señor, otro viejito.
1: Otro señor, otro viejito.
2: Entonces ahí acostadito, entonces estaba con su esposa acostadito, el viejito, cuando dice,
1: yo soy Thor, el dios del trueno. Y la viejita le dijo, ay, ya, quédese quieto, viejo. Peor.

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1: Ay, familia Candela, imagínate que, hablando de fotos, había un fotógrafo malo, malo, malo, ese fotógrafo.
2: Malo, malo.
1: Imagínate que trabajaba en una morgue y la foto de los muertos le quedan movidas.
2: Ay, Dios mío.
1: Pero un muertico ahí quieto, ¿cómo le va a quedar corrida, Pipe?
2: No, no, no, no, no.
1: Mejor me callo.
3: Nada coyuntural el chiste, ¿yo?
2: No.
1: ¿Cómo así?
2: No.
3: Busque qué es coyuntural.
1: ¿La coyuntura de dónde?
3: Del culo suyo.
1: Mi familia Candela, vamos a entregar invitaciones para que se vayan a disfrutar de un concierto muy chévere. El grupo Galé de Medellín, Colombia, con el Charrito Negro, estarán en un concierto muy chévere con nuestros amigos de JFK Cooperativa Financiera. Pues vamos a entregar invitaciones dobles, claro que sí, pero a las personas que nos envíen su notica de voz contándonos ese recuerdo de esa fotografía,
3: esa imagen, esa fotografía.
1: Ah, qué chévere, escuchemos las historias de la familia Candela.
4: Hola familia Candela, mi nombre es Andrea Patiño, escucho Candela, Candela, Candela, y mi momento especial fue cuando mi papá cantó en la media torta hace muchos años.
2: Opa.
4: Y le sacaron pañuelos blancos y fue muy lindo, ese es un momento muy especial que se captó.
2: Ay,
4: y hoy en día me recuerda mucho a mi papá.
1: ¿Y quién es tu papá? ¿Por qué le sacaron pañuelos blancos? ¿Por qué cantó? ¿Quién es para seguir? O sea, chévere que nos cuenten la historia completa,
2: sí,
1: bonita.
2: Larguita.
1: Larguita. A ver, ¿quién más por ahí? Buenas tardes.
5: Buenas tardes, familia Candela. Esta es la foto que envía mi hijo. Uh-huh. Desde Manizales, tomada la tarde del terremoto, desde su apartamento. Él afortunadamente está bien, pero esta foto nos recuerda que pues después de la tempestad viene la calma y ahí
2: sí
5: se ve una foto con demasiada paz, pero realmente las familias lo estaban pasando muy mal.
1: Sí, señora.
5: Entonces, un abrazo para todos.
1: Tan bonita, igualmente para ti, gracias, Dios te bendiga mucho.
3: Bonita no, foto.
1: Sí, es una foto del atardecer. Es una
2: de
1: foto
2: Manizales,
1: de
2: Manizales, sí.
1: El atardecer en la ciudad de Manizales. Un abrazo para toda la gente de Manizales, pero pues estamos hablando de recuerdos. Bueno, no, igual si es un recuerdo para
2: ella, bonito,
1: sí,
2: válido.
1: Está bien, válido, sí. No, preguntémosle a los oyentes de la familia Candela qué más fóticos han enviado. Buenas tardes.
6: Hola, familia Candela. Mi nombre es Pedro Torres. Yo escucho Candela, Candela, Candela, Candela. Solo éxitos. Mi foto del momento especial fue con mi esposa, mi suegra, mi mamá y yo.
2: Uy.
6: Hace mucho rato no salíamos a vacaciones. Pude lograr salir con ellas.
1: De las dos suegras.
6: No fue mucho, fueron tres días, pero fuimos a una finquita.
2: Uy,
6: y ellos pudimos compartir con ellas. Y pues sobre todo lo especial del momento era que estaba de reconciliación con mi mujer. Entonces ahí les comparto la foto en ese sitio tan hermoso donde pudimos ir.
1: Mire qué chévere.
6: Gracias, familia Candela, Candela. De solo éxito.
1: Claro, tuvo que llevar a las dos viejas para que lo perdonaran, ¿sí? Para que lo palanquearan,
3: para poderse reconciliar con
1: una
3: la
1: habla
3: mujer.
1: Bien del hijo y dice, ay, mi hijo es bueno, y la otra suegra habla, está bonito.
3: La suegra está bonita.
1: Ay, mi hija, perdónelo.
3: Sí.
1: Claro, tenía que llevar palanca.
3: ¿La pensó bien?
1: Sí, sí, sí.
3: Muy bien, señor.
7: Esa foto fue el año pasado, en los 15 de mi querida y hermosa hija.
1: Uy, hijo de madre. Uy, mire, qué foto tan bonita, pero a usted no le damos
2: la
1: boleta.
2: Porque, no, hizo mal la tarea.
1: Porque no dijo ni el nombre, ni yo escucho Candela, Candela, Candela, solo él.
3: La foto está bonita.
1: Está chévere con
3: sí,
1: su hija,
3: sí, significativa, foto. Los 15 años de una mujer que son tan importantes.
2: Sí, sí, oiga, claro. Sí, en los 15 años todavía se sacan los álbumes digitales.
1: Sí, ya todavía hay álbumes digitales en los 15
3: años. Es que representa ese paso de niña a mujer.
1: Sí, así a los 14 ya se la hallan.
8: Buenas tardes, mi familia Candela, Candela, Candela, Candela. Solo éxitos. Mi nombre es Patricia Jaramillo. Y esta foto representa a mis hermanos unidos. y mi Santa Madre, que exactamente después de habernos tomado esa foto, a los 15 de ella falleció. Ah. Esto fue el último recuerdo que nos quedó mamá, o sea, de todos nosotros los cuatro, bueno. Que mamá no, nos quedó el recuerdo de mamá.
3: Es un recuerdo.
8: Entonces, por esa foto, por eso es que esa foto es muy valiosa para todos nosotros.
3: Es pues, valiosa.
9: Bonita como la... Como en la cocina.
3: Gracias, amiga, Candela, Candela. Sí, sí, mira, todos los hermanos y la mamita. Y
2: o sea,
3: la...
2: lograron tomarse la última foto, la todos última completos. Foto,
3: y, esa, y es muy bonito, un bonito recuerdo, ¿sí o no? Bueno, mi familia Candela, bueno. Sigan enviando sus historias de fotografía y ya venimos a entregar invitaciones dobles. Yeah.

0: 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Son las 5 de la tarde, 28 minutos.
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1: ¿De qué se ríe, Chayo?
2: Oiga, no, entreguemos invitaciones para los oyentes de la familia Candela.
1: Sí, invitaciones.
2: ¿A usted le gusta el Charrito Negro o le gusta más el Grupo Galé?
1: Los dos son muy buenos, esa mezcla es mortal, muy buena.
2: A mí me gusta más el Charrito Negro.
1: A mí los dos, esas
3: 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Lo que había buenas. 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
1: Repuchica.
3: Yo me muera, no quiero que lloren. 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
1: ¿De qué se ríe?
2: Señor, que
1: es muy bueno.
2: Sí, muy bueno.
1: Bueno, vamos a ver. Vea, escucha eso.

0: imagínese una pochecona acá.
1: Bueno, mi familia Candela, tiremos la ruleta, Chayito, a ver quién se lleva invitaciones para ver al grupo Galeya, el Charrito Negro con JFK y Candela Solo Éxito. Venga, a ver.
0: A ver, tirémosla. Uno, cúgela. Dos, tres.
1: A ver.
2: Hola, familia Candela, mi nombre es Pedro Torres. Yo escucho Candela, Candela, Candela, Candela, Solo Éxitos. Mi foto del momento especial fue con mi esposa, mi suegra, mi mamá y yo. Hace mucho rato no salíamos a vacaciones. Pude lograr salir con ellas. No fue mucho, fueron 3 días, pero fuimos a una finquita. Gracias a Dios pudimos compartir con ellas. Y pues sobre todo, lo especial del momento era que estaba de reconciliación con mi mujer. Entonces ahí les comparto la foto en ese sitio tan hermoso donde pudimos ir. Gracias, familia Candela, Candela, Solo Éxitos.
1: Bueno, se lleva sus entradas.
0: Bien,
1: bravo.
0: Ganó.
1: Otro. Ay, otro, entreguemos otro.
0: Otro,
1: mandemos otro, por favor.
3: Otro beso.
0: Leopoldo.
1: Siga jodiéndole la vida a Leopoldo,
0: verá. Leopoldo sabe que es un cariño.
1: A ver.
4: Hola, familia Candela. Mi nombre es Andrea Patiño.
1: Andrea Patiño.
4: Escucho Candela, Candela, Candela. Y mi momento especial fue cuando mi papá cantó en la media torta hace muchos años.
1: Ay, qué lindo.
4: Y le sacaron pañuelos blancos y fue muy lindo. Ese es un momento muy especial que se captó. Y hoy en día me recuerda mucho a mi papá.
1: Ay, mira qué lindo.
5: Ahí nos contestó que el papá era mariachi. En la foto que vemos acá, mariachi.
1: Ah, ya el papito.
0: Muy bonito.
5: No, el papito ya no está, Andreita.
1: Pero están, qué orgullo de sentir uno, ¿no? Ver esa imagen que ella describe.
5: Sí,
1: era su papá y que produce que la gente le saque pañuelitos.
0: Claro.
1: Un abrazo, Andreita.
5: Yo no sé, Pipe, ¿tú qué sabes? Que sí. A ti un cantante, o sea, que uno como cantante le saque un pañuelo blanco, ¿qué quiere decir?
1: No, lo que pasa es que seguramente estaba cantando algo muy emotivo, muy bonito, seguramente era algún evento y seguramente él pidió que toda la plazoleta sacara pañuelitos blancos. Seguramente estaban en algún evento de paz o algo así, sí, y fue muy bonito. Porque, por ejemplo, cuando uno está cantando y uno pide que prendan las linternitas y todo el mundo le hace caso. Claro.
0: Ay, qué lindo.
1: A Pipe Listo no le han sacado pañuelos, lo han sacado a piedra, pero a

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1: Y seguimos acompañando a nuestros oyentes que hacen parte de la familia más grande de Colombia, la familia Candela de Corazón. Por supuesto, enviando las ayudas humanitarias que se fueron en los camiones de Candela Solo Éxitos y que ya llegaron a su destino. Junior y todo el equipo de Candela Vibra e Insaciable se encuentran, ¿saben dónde, Chayán?
2: ¿En dónde?
1: En un pueblito que se llama Betania. Ah, en este pueblito no habían llegado muchas ayudas, que digamos, por eso decidimos llevar todas las ayudas del camión hacia este pueblito y hacia otros diferentes en el norte del Valle del Cauca. Así que, Junior, ¿cómo va la cosa?
2: Cuéntanos.
3: Muchachos, buenas tardes nuevamente en Sintonía de Locura desde Betania, en el Valle del Cauca. Ya llegamos y aquí está Silvanita de los 95.1. Silvana, ¿qué estamos entregando en Betania?
4: Estamos entregando las ayudas, los mercados, comida para gato, para perro, y toda la familia Candela está muy contenta. Ellos no habían recibido una ayuda tan grande como la familia Candela de Bogotá 101.9 hizo toda esta labor. Igualmente, compañeritos por aquí los esperan con mucha devoción, los que quieran venir a pasear, a conocer. Pues no es el momento, pero sí de traer ayuda.
3: Claro que sí es el momento. Silvana, ¿cómo le parece que ha cogido varios bultos de cuido y está repartiendo en bolsitas para las familias y lógicamente para las mascoticas que tienen gatos y perritos? Está muy bien, estamos con nuestros amigos de Los Insaciables. Leito, ¿cómo vamos?
5: Viejo, yo, ¿cómo va todo?
3: Bien, hermano, ¿qué tal la travesía? Porque sabemos que fueron 18 horas de Bogotá, por supuesto, la ciudad de Cartago, y de Cartago a Betania, e hicimos un poco de mala cara en el camino, pero llegamos.
5: Sí, eso era Narnia, eso para qué decirle a la gente. Es un camino muy lindo, eso sí, porque uno encuentra unos corregimientos muy bellos, pero, Junior, esto está muy lejos.
3: Está muy lejos, fue una travesía, pero no habían llegado ayudas, y aquí están Los Insaciables, Vibra y Candela, Solo Éxitos.
5: Solo Éxitos.
3: ¡Solo Éxitos, muchachos!
1: Eso, y además, mensajitos de los oyentes de la familia Candela que recibieron las ayudas también, miren.
6: Muchas gracias, Candela. Mi nombre es Sebastián Salazar, soy de la comunidad de Betania y me parece un acto muy bonito lo que hacen y muchas bendiciones.
1: Betania. Ahí están los oyentes de Betania que recibieron las ayudas. Y próximamente los oyentes de la familia Candela sabrán para dónde salen los nuevos camiones Mi Familia Candela, y por eso queremos hacerles la invitación para que sigan trayendo sus ayudas aquí a la calle 56, número 3734.
2: Ay, Familia Candela, imagínate que llega en una droguería, entra una señora y sí. Dice, señor, necesito que me venda un frasco de cianuro para matar a mi esposo.
7: Uy, no.
2: Y el señor farmacéutico dice, señora, qué pena, pero yo no puedo venderle eso, y menos sabiendo para lo que lo va a utilizar. Y la señora llega y saca una foto. Aunque hoy estamos hablando de fotos, ¿no?
7: Sí, sí, sí, sí.
2: Y saca una foto y dice, mire, en esta foto está mi esposo haciéndole el amor a su esposa.
7: Ay,
2: y el farmacéutico dice, ah, eso me hace con fórmula médica, es diferente. Y se la dio.
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0: 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En candela son las 5:56 minutos.
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0: En candela son las 5:56 minutos. 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
0: 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En candela son las 5:57 minutos. 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
0: Sintonía de locura, mi familia Candela, son las 6:08 minutos. A esta hora, a través de los 101.9, mire, hay comunicados porque la ciudad está paralizada, mi familia Candela. Muchos trancones. Llegó la sección de...
2: ¡Tránsito, tránsito!
0: Mi familia Candela, llegó el momento de que deje su notica de voz. 315-301-9580, 315-301-9580. Cuéntenos cómo están las diferentes avenidas, calles, carreras de la ciudad de Bogotá, mi familia Candela. Suegro, aquí estamos haciendo la labor, ¡sí, señor!
3: ¿Qué va, mamita? Mami, mándele un mensaje a Pipe ahí por el interno, que mande un comunicado ahí por la radio, ya que mueva, que qué pasó con los agentes de tránsito aquí por el Estadio del Campín. Más de 40 minutos estamos frenados acá, no dejan pasar, que porque hay partido esta noche de Santa Fe y esa está vuelto nada este Campín, no hay paso hacia el norte, mami.
0: Ya mismo, suegro, vea.
4: Los agentes de... Eso es tráfico de influencia, no, ¿verdad? Los, eso que se está haciendo.
0: Los agentes de tránsito, por favor, que están cerquita de este sector, necesitamos que vengan aquí, porque de verdad hace 40 minutos mi suegro no ha podido moverse de aquí al frente del Campín.
4: No se necesitamos con el suegro.
0: Necesitamos que llegue suegrito, rápido a la casa, no. Necesitamos que mejor dicho,
4: que el suegrito llegue.
0: No, y no solamente el suegro, sino todos los que están atrapados en el trancón aquí sobre la 30.
4: Perdón, voy a decir algo con todo el respeto.
5: Dígalo.
4: Y verdad.
5: ¿Qué va a decir?
4: Yo venía Pichurria. Para la emisora. No, yo venía para la emisora respaldando a tu suegrito.
5: Bueno.
4: Y qué trancón tan... hijo de madre.
5: De verdad.
4: Y aparte de eso,
5: un olor a marimba.
4: Ay, Pipe, sí. ¿Qué? ¿Usted quiere trabarse gratis? Métase al camping. Duré como 10 minuticos para salir por la 53 a hacer la oreja. Y qué olorcito tan hijo de madre.
5: Ay, qué
0: partido, sí. Bueno, ahí está, tránsito, tránsito, para que nos ayuden ahí.
4: ¿Será que su suegro está trabajando, perro?
0: Yo no sé, pero lo que sí sé es que lleva 40 minutos ahí.
4: No, está trabado.
0: O sea, para que el suegro mande un mensaje y diga
4: está trabado.
0: No. No, está trancado.
4: Ah, trancado, perdón.
0: 40 minutos ahí en el Campín. No, pues que colaboren los oyentes de la familia Candela. Más noticas de voz. Si está muy trancadito, decimos...
2: ¡No se meta por ahí!
0: Pero si está fluido, decimos...
2: ¡Métalo por ahí!
0: Buenas tardes.
6: Muy buenas tardes, mi familia Candela. Solo éxitos, aquí reportando sintonía, como siempre, Pablito el Motero.
0: ¡Pablito!
6: Vengo desde Siberia, trancón por toda la 80, entrando al río Bogotá,
0: Sí.
6: Ahí en el puente de Guadalajara, bastante trancón, bastante carro grande. Si no se quiere meter por ahí, no se metan por ahí porque hay bastante trancón. Cogimos la motis está bien, métase por ahí. La Cali está bastante congestionada. Por ambos sentidos, no se metan por ahí si no quieren tener dolor de cabeza. Y aquí por la ola 86, ahí en Abasto se están haciendo la reparación y está bastante trancado, pero va a ir fluyendo. Chicos, un fuerte abrazo y reportando sintonía, Candela. Solo éxito.
0: Eso, bueno, no se meta por ahí. Vamos a ver quién más, mi familia Candela, buenas tardes.
7: Familia Candela. Janía, primera de mayo con Boyacá. No primera. Lo meta por ahí. Porque se mete en un lío.
0: No lo meta por ahí.
8: Socio. Bogotá, Siberia. No se meta por ahí. Pero aparte del retencito de la policía de tránsito. Están levantando motos.
0: Sí.
8: Ojo con los que vienen subiendo.
0: Por Siberia. Ojo los moteros que vienen por Siberia, están levantando moto en vez de venir a destrancar a mi suegro aquí en el Campín. Hagan el favor.
4: Ayuden al suegro, sí, que lo distraen.
0: En vez de sí, también de verdad. A ver, buenas tardes.
9: Buenas tardes, familia Candela. Muchachos, avenida 68 a la altura de la calle
0: 26.
9: No se meta por ahí, pero no, más adelante ya está un poquito más suelta. Pero llegando a la 100, La 68 se convierte en 100.
0: Sí, señor.
9: Vuelve y se tranca. ¡Ojo! ¡No se meta, pues!
0: ¡No se meta, pues! Mejor dicho.
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11: Los monos. Los monos, sí, ya los
0: conocemos. Abrazo para los monos. Oiga, los monos. ¿Trabajarán juntos? ¿Qué harán?
11: Es que los monos tienen una como una van, una van de una esas van que transportan y son esposos.
0: Ah, qué lindo, eso está muy bien. Mire, si ve, Chayanaliri, usted por no ha podido trabajar con su esposa.
4: No,
0: sí, coja ejemplo de los monos.
4: Sí. Es que China cuenta mejores chistes que yo y no aguanta.
9: Las Américas desde la... Porque de verdad, el espacio de la 19
0: para
9: hasta el nuevo rombo y de la 50
0: encuentran
9: tan no se meta
0: pues. Uy, uy, uy. Ese pedacito siempre.
9: Las Américas, trancón de la 68, antes de subir el puente, por todas las Américas, hasta el puente de la Boyacá, no se meta pues. Y de ahí para adelante, métala pues, métala pues.
0: Trancón por las Américas, ahí la glorieta con Américas con 50, mejor dicho, eso no se meta por ahí. No se meta por ahí.
12: Con el viejo Lucho.
0: El viejo Lucho.
12: Carrera 50 desde la calle 63 hasta la Avenida La Esperanza.
10: Medio métalo por ahí.
12: Buen servicio, caballeros, feliz turno.
0: La Esperanza, bueno, medio métalo por
4: hoy
0: ahí.
4: Hoy estuvo como tímido el Lucho.
0: Pues por lo que va con carrera, va con servicio, sí, el viejo Lucho.
4: Pero que es que es boletoso el Lucho.
0: No, no, no, viejo Lucho, un abrazo para el viejo Lucho. A ver quién más.
13: 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No se metan por ahí porque la novena está imposible para el norte. Para el norte está
0: la
13: imposible.
0: La novena hacia el norte.
13: No se metan por ahí. La décima está peor. Para el norte también
0: no,
13: está peor.
0: No,
13: y para el centro está peor también. Para el centro, no, para el sur.
11: Todo.
13: Ya, no, no se metan por ahí.
0: El centro está peor.
13: Están tremendas, tremendas. No se metan por ahí.
4: De todo lo que es centro, novena, décima. Entonces sí, dijo que no. Centro vetado.
0: No, no, mejor dicho, ni salga.
14: De mi nombre es Fernando. Aquí listo, dando el tránsito, tránsito. Calle eso, 80. Fernando. De oriente a occidente. No lo meta por ahí. Trancón arriba, hasta arriba de Quirigua. Hasta abajo el puente Guadua. Pero del 80 con 114. O día occidente, oriente. Moviéndose, moviéndose, métalo por ahí, métalo por ahí, sin desviarse a ningún ladito, porque el Candela todo es éxitos, éxitos.
0: Eso, señor, es alegría, bueno, para el reporte de tránsito, qué chévere. Pecho. Necesitamos.
15: ¿Qué escucho, Candela, Candela, Candela, Candela? Solo éxitos. Bueno, desde la 170 con séptima,
0: sí,
15: hacia el norte, hasta la 183. Ahí coge uno la 183 a salir a la autopista. Coge la autopista al norte hasta la 122. Se vuelve uno por la 222 hacia el sur. Coge la 183 otra vez a salir a la séptima. Y la séptima hasta el hospital Simón Bolívar. Métalo por ahí. Métalo por ahí.
0: Ah, bueno, por ahí está bien, hacia el
15: aquí
0: norte.
15: Aquí la 170 norte, hacia salir hacia la avenida Boyacá. Desde la séptima. Está
0: 2-1, 2-1. Está trancadito.
11: Está 2 por 1, 2.
0: Está trancadito, trancadito. Ah, mira, trancadito, trancadito.
16: No lo escucho, Candela, solo éxitos. Tránsito, tránsito.
17: Los monos.
16: Voy por acá, por los lados de Castilla. Sobre la Boyacá, norte a sur, debajo de las Américas. No se meta por ahí, es un zap. Trancado, trancado, trancado. No lo meta por ahí, sur y norte, norte y sur. Está terrible. 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
18: Familia Candela, muy buenas tardes. Reportando desde la 19... con 30, a la primero de mayo me gasté una hora,
11: uy,
18: trancado,
11: no,
18: trancado, totalmente.
0: Yo creo que es ahí nomás, no, es cerquita.
11: Una hora, es más o menos, eso son como por ahí 4 kilómetros.
0: Sí, eso es ahí 6 minutos, claro.
19: Familia Candela, reportando movilidad, avenida Cali, sentido sur-norte, desde la calle 80 hasta la carrera 91 para entrar al rincón, no se meta por ahí, no se meta por ahí.
0: No, no se me tapó ahí. A ver quién más. Buenas tardes.
20: Mételo por ahí.
21: Por la glorieta de las Américas con Cali. Hay un accidente, no se metan por ahí. América es totalmente trancada.
0: Américas con Cali,
21: accidente. Encima de la glorieta.
11: No, no, no, el puente nuevo que hicieron ahí en, sí, en ese, sí.
0: Bueno, mi familia Candela, muchas gracias por sus reportes de tránsito. Y a los agentes de tránsito, los policías.
4: Que piensen en el suegro del Pipe, que,
0: o los azules, que lo tienen por trabajo. Favor, colaboren allá con mi suegro que está parqueado hace rato allá en el Campino, la, en vez de estar poniendo comparendos.
4: Ya lleva como 50 minutos allá el pobre suegro del Pipe, ¿verdad?
0: Hombre.
4: Familia Candela, imagínate que llega la esposa y le pregunta a su esposo: amor, ¿cómo me veo con este vestido verde? Y yo, uy, te ves deliciosa. ¿De verdad? Dijo, sí, pero eso está mal. Venga,
11: uy, qué pecado.
22: Colombia, México, unidos.

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1: Chiste, oh, chayán, chiste, chiste de Wally Rap.
2: Claro, oh. Sí, señor, imagínate que habían unos amigos hablando, ¿no?
1: Sí. Entonces, imagínese que ayer dos tipos cogieron a mi suegro jugando bolirrana.
2: No.
1: Y estaban jugando bolirrana y empezaron a robarlo y a golpearle, no, y todo. ¿Qué? Y ahí en la bolirrana le estaban dando. Y entonces le dice, ¿y usted no hizo nada? Y dijo, no, ya cascarle entre tres al suegro es caro.
2: Sí. Uy, no.
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2: Porque, oh, ¿verdad?
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2: Listo, todo quedó rectar en solo Millos Locas.
1: Ahí está la información, ahí está la invitación para los oyentes de la familia Candela. ¿Usted es millonario?
2: Claro, imagínate que hagan unos millonarios paseando por el centro de Bogotá.
1: Sí, sí, sí.
2: Y entonces la esposa, pasando a una joyería, dice, le dice al esposo, mi amor, ah, yo quiero que me compres una cadena. Y dijo, oh, ¿qué? ¿Se cansó de andar sueltica o qué?
1: Pero se

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2: Miércoles de Sintonía de Locura a través de los 101.9. Mi familia Candela. Oiga, vamos a entregar más invitaciones para los oyentes de la familia Candela para ir a nuestro concierto JFK.
4: Eso.
2: Con el Charrito Negro y con el grupo. Uy,
4: el grupo
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2: ¿Hay historias?
6: Yo escucho Candela, solo éxitos. Mi nombre es José Lesmes. Mi momento especial cuando mi hijo hace 20 años lo disfrazamos en unos aguinaldos.
7: ¡Ay, como chayito!
6: De Rey Mago.
2: ¡Ay, muestre!
6: Y lo disfrazamos con una sábana y una servilleta.
7: ¡Ay, mire!
8: ¡Ay, creativos!
7: Es que antes los disfraces eran más creativos. Sí, era claro. Más de creatividad que, pues, de lujo, por decirlo así.
8: ¡Claro!
2: Claro. A ver, ¿quién más?
9: Yo escucho Candela. Solo éxito. Esa tarde mi familia Candela, Pedro Cargos de Zipaquirá. Esa foto es de mi familia, de mis hermanos, hace 10 años. Un recuerdo muy bonito porque es un asado que hicimos un año después de que murió mi papá, para recordarlo. Pues no hemos tenido la fortuna de volver a reunirnos así todos. Siempre nos falta alguien, pero
2: hay que hacerlo.
9: Es una foto muy bonita que nos... Que la mano de Dios nos la podemos repetir.
2: Eso, mire.
8: Sería bonito.
2: Chévere. La familia más grande de Colombia. A ver, ¿quién más?
10: Yo escucho Candela. Solo éxitos, amigos Candela. Trabajo en la Clínica Colombia. Quiero ir con mis compañeras de la unidad de pediatría al concierto del Charrito Negro. Quiero boletas, gracias.
7: ¿Y la foto?
2: La foto.
7: No envió la foto, así sea con las compañeras.
2: Claro, porque la foto es del recuerdo y porque hoy estamos celebrando el día de la fotografía también.
11: Buenas tardes, Candela, solo éxitos. Bueno, esta foto es muy antigua, tiene más de 40 años. Uy, en el municipio de Armero, del cual desapareció, pero esta única foto donde estamos toda la familia.
2: Todo el combo,
11: a mi papá, a mi mamá. Y los dos hermanos y uno que otro sobrino que se coló ahí. Pero de estos, desaparecieron en la tragedia mi mamá y 5 hermanos. El resto estamos todos bien. Esta es la foto, digamos que
2: sí,
11: quedó la mejor foto que yo tengo.
7: El recuerdo.
2: El recuerdo, mire, vea esas historias, mejor dicho. A ver, ¿quién más? Mi familia Candela, buenas tardes.
12: Candela, solo éxitos con el
2: diablo. Ya,
12: regálenme un pasecito para ir allá, hermano. Usted no. Oiga, desde yo cliente, oyente fiel, no, pero ni siquiera. Regálenme una boleta así ya para entrar al baño, pero regálenme nada.
2: Listo, viejo Lucho. La vamos a regalar. ¿Sabe qué? De buena gente, de querido, porque el viejo Lucho es un fiel oyente que todos los días nos envía noticas de bolsito. Sí. Le vamos a regalar la entrada.
8: Sí, el Luchito se me gana.
2: Se la merece el viejo Lucho.
13: Ganó.
2: Familia Candela, me nota que un señor lleva al hijo al nutricionista, ¿no? Dice, doctor, es que mi hijo no come pescado, a ver, ¿con qué lo puedo reemplazar? Dijo, con una nutria, esa les gusta nada.

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1: Chiste de...
2: Chiste de foto.
3: De Leopoldo.
1: De foto. Bueno, es que habían dos turistas en la Plaza Bolívar.
4: Sí.
1: Y entonces estaban ahí los dos turistas y entonces llegaron y me dijeron, ay, Chayanne, ¿usted nos puede tomar una foto? Y yo, claro. A ver, péguense. Y se agarraron a puños.
4: hablando de fotos, pues vamos a entregar invitaciones para los oyentes de la familia Candela. ¿Les parece si entregamos? Giremos la ruleta.
1: A ver, giremos la ruleta
4: a ver cuántas podemos entregar. Entonces, giremos la ruleta a ver quién va a ser el primero en ganar.
1: Eso ahí. No, dos, tres.
5: Buenas tardes, soy de la familia Candela. Mi nombre es Ligia Castañeda y quiero ir al concierto del Charrito Negro. Aquí le presento a mi familia, mis ¿sí? hijos, mis nietos.
4: Ay, qué
5: mi
4: esposo.
5: Candela, solo éxitos.
4: ¡Eso, bravo!
1: ¡Ganó! Se lleva sus invitaciones para ver al Charrito Negro y al grupo Gale con JFK. A ver, ¿quién más? A ver, giremos otra vez la ruleta, Chayito.
4: A la una, a las dos y a las tres.
6: Buenas noches, chicos de Sintonía de Locura.
3: Noches.
6: Esa foto fue una noche en Halloween.
3: Sí.
6: Nos ganamos un fin de semana en Melgar por los disfraces. Entonces, pues esperamos que esta vez nos dé otra vez la suerte para ganarnos esas boletas. Sí. Yo escucho Candela, solo éxitos.
1: Pues bravo, se lleva la suerte. ¡Bravo! Otro, Chayito, entreguemos
4: bien,
1: otra.
4: Está bien, ahí se nos puede, a la una, a las dos y a las tres.
7: Luis Medina desde Bogotá. Hola, familia Candela, muy buenas noches. Esta foto es el grave de mi esposa, que estuvo contenta y se compartió ese día un momento. Entonces, saludos y Dios los bendiga a todos. Y este es reunidos con mis hermanos y mi señora madre en un cumpleaños.
1: Ah, está chévere.
7: En los 70 años de mi madre.
1: Los 70 de la mamá.
7: Ojalá que algún día nos pudiéramos volver a reunir así porque mantenemos muy dispersos todos.
1: Claro.
7: Chévere compartir estos momentos.
1: Pues
7: Luis Medina, familia Candela.
1: Luchito, felicitaciones. Pues se llevan invitaciones para ir a ver al Charrito Negro y para ver al grupo Galé, mi querido Chayito, mi querido Nico, y a los oyentes de la familia Candela. Ya viene la cantina Candela, Chayito.
4: Con María Ema, Marita.
1: Bueno, mañana nos volvemos a escuchar en el jueves con Candela.

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